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0: buen día para todos. Bienvenidos a la mañana de la radio. Bienvenidos a este día jueves, jueves 25 de junio del año 2026, comenzando una nueva mañana juntos por la 95.3 Tudial y por www.fm953ayacucho.com.ar. Arrancando una mañana linda de jueves, jueves 25, fresca por supuesto porque estamos en pleno invierno, obviamente, con una temperatura en Ayacucho de 3 grados, esta hora, según indica el Servicio Meteorológico Nacional, la humedad relativa ambiente del 75%. Presión atmosférica 1015,3 hectopascales. Hay viento del sector sudeste a 10 kilómetros por hora de promedio. Para hoy, pronóstico anuncia cielo cubierto gran parte del día, parcialmente cubierto por la tarde-noche. Recién se va a abrir un poquito el cielo, pero gran parte de la jornada va a estar con el cielo cubierto. La máxima ahorita para hoy, 9 grados en nuestra ciudad en esta mañana de día jueves 25 de junio.
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0: Le damos la bienvenida a Tatiño Ríos en la Morse Técnica, como todos los días, hoy con la música de Fabiana Cantilo, que suena en el comienzo.
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0: Y estamos arrancando nosotros la mañana de la radio para acompañarte como todos los días a través del 95.3 Tu Dial. Por supuesto te puedes comunicar con la radio al 2494-310903. Estoy de comunicación. 2494-310903 para comunicarte con la radio. Como todos los días el teléfono habitual de la 95 en esta mañana de jueves. Estamos arrancando nosotros para acompañarte como todos los días con información, con noticias, con todos los temas. Y por supuesto para comenzar la mañana, empezamos a desarrollar lo más importante, los temas locales, en el comienzo de Mejor Mañana.
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0: Muy bien, en el ámbito local te contamos en esta mañana, en el comienzo de noticias e información, vamos a contarte que hoy habrá sesión de Consejo Liberante. En la jornada de hoy se realizará una nueva sesión de Consejo Liberante, una sesión ordinaria, a partir de la 19. Dentro de la mañana estamos ampliando información con respecto al temario que se definirá hoy entonces en reunión parlamentaria. Reitero entonces hoy sesión de Consejo Liberante a la hora 19. En el ámbito local, te contamos en esta mañana títulos y noticias. También, por supuesto, lo que tiene que ver con informaciones locales de esta mañana. Vamos a contarte, en este caso, que la Municipalidad de Ayacucho realiza tareas de bacheo y reparación asfáltica. La Municipalidad, a través de la Secretaría de Obras Públicas y Servicios Públicos, continúa realizando el trabajo de bacheo y reparación de la carpeta asfáltica en distintos puntos de la ciudad. En este caso, se está trabajando sobre los sectores de Alem y Sáenz Peña, bueno, un reclamo de hace mucho tiempo de los vecinos. Avenida Solanet, entre Belgrano y Moreno, también en esa parte de la zona asfáltica, al igual que en la esquina de Colón y Adel Valle. En la jornada de ayer, con tránsito, se encontró cortado por Colón y Adel Valle, justamente a raíz del trabajo de reparación de asfalto que se estaba realizando por parte de la Municipalidad de Ayacucho.
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0: También en el ámbito local, la Municipalidad convoca a vecinos del barrio Bellas Artes a lo que va a ser la renovación de autoridades. Justamente la inscripción para presentar listas para la renovación de la autoridad de la Junta Vecinal del Barrio Bellas Artes tiene lugar hasta el próximo 10 de junio. Cabe destacar que los vecinos, 10 de julio, junio ya pasó, viernes 10 de julio, los vecinos y vecinas que estén interesados en participar deberán retirar las planillas correspondientes a la Oficina de Relaciones Institucionales del Palacio Municipal. Invitamos a toda la comunidad del barrio a sumarse y ser parte activa de este proceso de participación ciudadana, contribuyendo al crecimiento y fortalecimiento de la comunidad a través de las 6 barriales. En este caso, entonces, el CD del barrio Bellas Artes renueva autoridades hasta el 10 de julio, el tiempo para inscribirse.
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0: Hablando de inscripción, también continúa la inscripción para el 8º Festival Nacional de Cine Rural. La Municipalidad de Ayacucho organiza lo que va a ser una nueva edición del Festival de Cine Rural, 4 y 5 de septiembre. Será la octava edición de este Festival de Cine Rural, con la que se busca contar a través de escuelas y espacios comunitarios, crear, aprender y contar historias desde el cine. La propuesta entonces sigue abierta, inscripción está abierta todavía esta semana. Para sumarse pueden acercarse a la Casa de Cultura y allí entonces sumarse a esta actividad.
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0: En el ámbito local también Bomberos Voluntarios invita a la comunidad a lo que va a ser un encuentro comunitario. El mismo es organizado por la Sociedad Civil Bomberos Voluntarios de nuestra ciudad para recaudar fondos para la institución. En esta oportunidad cabe destacar que Bomberos invita a la comunidad entonces de Ayacucho a participar de un nuevo encuentro comunitario. El mismo tendrá lugar, ya te contamos el detalle, decíamos entonces el próximo 12 de julio, el gran encuentro comunitario organizado por Bomberos Voluntarios. Los cartones están a la venta en la sede de Bomberos en Avenida Solanet. El mismo entonces se realizará una vez más, organizado por la institución Bomberil, el próximo 12 de julio, este gran encuentro comunitario organizado por Bomberos Voluntarios de Ayacucho. Cartones a la venta en la sede de Bomberos Voluntarios.
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0: El Centro Educativo Complementario 801 informa a la comunidad que hay una venta, la rifa está a la venta de la institución. Cabe destacar que la misma se encuentra a disposición de la comunidad. El que quiera adquirirla puede hacerlo con miembros de la comunidad del Centro Educativo Complementario o bien también acercándose al Centro Educativo. Cabe destacar entonces que la actividad tendrá lugar, entonces reiteramos, tiene lugar esta rifa, perdón, el sorteo entonces ya en el mes de junio y julio, destacándose también justamente que el valor del cartón es de 20.000 pesos. Más títulos en el ámbito local. Un nuevo supermercado chino estaría llegando a Ayacucho. Bueno, esto tiene que ver con la aparición de carteles con inscripciones en chino que, según bueno, manifiestan, que querría decir supermercado chino. Esto está ubicado en distintos terrenos de la ciudad, en dos particularmente, uno sobre Avenida Solanet y Esquina Moreno y otro en Avenida Solanet e Irigoyen, generando dudas y preocupación entre comerciantes y vecinos de la zona. Si bien no existe ninguna confirmación oficial, muchos se preguntan si se trata de una señal vinculada a la posible instalación de un nuevo supermercado de origen chino en la ciudad. Cabe destacar que desde el Consejo Liberante confirmaron la urgente Ayacucho, que hasta el momento no hay pedido de excepción ni novedades relacionadas con cambios en la ordenanza municipal que limita la apertura de nuevos supermercados en nuestra ciudad. Lo cierto es que estos carteles han aparecido en las últimas horas en nuestra ciudad, manifestando entonces una posible instalación de un supermercado chino en esa zona de la ciudad, Solanet y Moreno y Avenida Solanet e Irigoyen, dice la información entonces del portal Urgente Ayacucho. Más títulos locales también en la jornada de hoy te contamos. Bueno, en este caso Bomberos Voluntarios actuó ayer en un incendio de una chimenea, principio de incendio de una chimenea en calle Mitre 1300. El hecho ocurrió alrededor de la hora 18:30. Con la convocatoria de servicios públicos, en este caso sin toque de sirena, asistieron a este domicilio de calle Mitre al 1300, donde había tomado fuego el principio de incendio una chimenea. Por suerte no hubo mayores consecuencias, más allá, por supuesto, del despliegue de bomberos y los equipos de emergencia en aquel momento. También en horas de la tarde hay que decir que en la esquina de Murgel y Arroyo se produjo un choque entre una moto y un auto. El hecho ocurrió alrededor de la hora 15:30, justamente a la esquina, decíamos, de Murgel y Arroyo, involucrados dos vehículos. 17 horas, aproximadamente 17 horas fue el accidente. Murgel y Arroyo, en la esquina, decíamos, donde participó un Volkswagen Gol y una moto Sanela 90 centímetros cúbicos. Cabe destacar que la conductora de la moto fue trasladada al hospital municipal para una mejor evaluación médica, pero sin lesiones de consideración. Por lo menos las primeras informaciones se dieron a conocer, no tenía lesiones de consideración. Dice Multimedios Ayacucho sobre este hecho entonces ocurrido ayer en la esquina de Murgel y Arroyo entre un Volkswagen Gol y una moto Sanela 90 centímetros cúbicos en la esquina entonces de calles Murgel y Arroyo en horas de la tarde.
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0: También bomberos, en este caso de Udaquiola, participaron en un vuelco en Ruta 29. Asistieron a dos hombres de la ciudad de La Plata que resultaron heridos cerca de Udaquiola. Dice el portal Urgente Ayacucho El siniestro ocurrió el miércoles al mediodía, en el kilómetro 165 de la ruta 29, en jurisdicción del partido de Pila. Uno de los ocupantes del vehículo sufrió lesión en consideración y fue trasladado para su atención médica al Hospital Municipal de Ayacucho. Mientras tanto, trabajó en el lugar el personal de estacamiento de Aquiola. Intervino este día miércoles, ayer al mediodía, en el kilómetro 165, jurisdicción de Pila. El vehículo sufrió un despiste y dio varios tumbos antes de detenerse. Los dos ocupantes eran dos hombres, oriundos de Ciudad de la Plata. Uno de ellos presentó heridas de consideración, entre ellos un importante corte en la zona de la cabeza, posibles lesiones craneales y una posible fractura de mandíbula, mientras que la otra persona se encontraba también con un sangrado en la región occipital. Dice entonces el ámbito local, con respecto a este incidente, reitero, ocurrido en la jornada de ayer de tránsito, un vuelco, aparentemente no habría otro vehículo involucrado en el momento entonces del vuelco de este vehículo en ruta 29, reitero, a pocos kilómetros del ingreso de Aquiola, pero ya en jurisdicción de Pila. Igualmente actuó bomberos voluntarios de la localidad de Ayacucho.
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0: En este caso, los bomberos, destacando los bomberos de la localidad de Udaquiola, destacamento de Udaquiola, ¿no? Por supuesto, por cercanía. Más títulos locales también. APIDA prepara para el 8 de julio esta gran movida solidaria en el galpón de espectáculo de la Fiesta Nacional del Ternero y Día de Yerra. Ya se encuentran a la venta las cartones, las tarjetas para la venta de esta cena show. La misma es organizada por APIDA, la Fiesta Nacional del Ternero, también bomberos voluntarios que se suman a la atención y también en este caso comerciantes locales que van a aportar parte de los allí sorteos que se van a realizar. También se anuncia espectáculos musicales que también se van a sumar con artistas locales. Cabe destacar que la Asociación por Integración de Discapacitados atraviesa una situación económica financiera muy complicada, ya que tanto los recortes a nivel nacional como también las deudas de IOMA generan una gran preocupación en el futuro económico de la entidad. Cabe destacar que el propio intendente Emilio Coronier manifestó en diálogo con la 95 días pasados en la conferencia de prensa que tanto mayo y junio la municipalidad abonó sueldos y gastos de APIDA. Cabe destacar entonces la situación, hasta el momento sigue siendo preocupante, más allá que avanzan las gestiones para intentar destrabar la situación. Al día de hoy todavía se mantiene una deuda importante con la institución por parte de organismos nacionales y provinciales, con lo cual entonces la situación sigue siendo muy, muy delicada, por lo cual entonces trabaja allí esta movida solidaria con Fiesta del Ternero, bomberos y la propia institución APIDA para juntar fondos para este evento que reiteramos tendrá lugar el miércoles 8 de julio, el jueves feriado nacional, con el cual se invita a la comunidad a participar. Cabe destacar que el valor de la tarjeta para la cena show tendrá 50 mil pesos, el valor de la tarjeta entonces para participar de esta cena show en el galpón de la Fiesta del Ternero el 8 de julio próximo.
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0: Por último, en el ámbito local, vamos a recordar informaciones deportivas. También hubo pádel el fin de semana con la actividad en la quinta división del circuito Center en Tandil, con la participación del séptimo caballero de Agustín Martínez y Mateo Lavarrieta en campeones. En quinta división, caballeros Sebastián Martínez y Luciano Campoamor llegaron al 16 de final. José Rodríguez y Gonzalo Garay, 16 de final también. Nicolás Lavarrieta y Leonardo Ríos llegaron a avanzar a los playoffs. Y en quinta damas, Manuela Gamietea con Fátima Arana llegaron a los cuartos de final. Mientras tanto, también se realizó un torneo de murciélago de pádel, también hablando, en sexta categoría, caballeros, Dani Suárez con Juan Giardini, y avanzaron a Lucas Saavedra y Lucas Cáceres por 6-1, 6-3. En damas, sexta, Díaz con Silvina Maquines, le ganaron a Delfina Iliar y Sofía Lazarte. En octava, caballeros, Ruiz Goñi, le ganaron a César Sauco, Germina Sauco por 3-6, 6-3 y 7-6. Y en sexta, damas, Chiara Diamantini con Julieta Borelli, ganaron a María Petrona Heredia y Martina Choa de Indegui por 6-4, 6-2. Torneo de pádel, en este caso organizado por Murciélago Pádel, también de nuestra ciudad.
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0: 7 de la mañana, 15 minutos, reiterando que mañana 26 de junio se abonarán las pensiones y anticipos jubilatorios en el ámbito municipal, y el día 30 de junio se abonarán las horas extras del mes de mayo para planta municipal, como también contratados, al igual que los sueldos municipales el próximo 30 de junio. 7 de la mañana, ya 15 minutos, estamos en Mejor Mañana con los títulos locales en el comienzo del día, en el aire de tu radio.
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0: Muy bien, vamos a contarte los títulos nacionales también esta mañana de la 95, en el repaso que hacemos como cada mañana, gracias a la amiga Nancy, que se comunicaba ahí desde Las Armas, diciendo que había llovido algo, muy poquitito había llovido allí, pero algo llovido en Las Armas, mirá, se notaba alguna tormentita, que ayer vamos a conocer justamente el pronóstico de una prueba de lluvia, bueno, había llovido algo para esa zona entonces del partido, en este caso, bueno, ya partido de Maipú, la localidad de Las Armas, Y también, bueno, destacando dentro de los títulos locales, que se nos pasó también este reconocimiento a nivel nacional que recibió nuestro convecino Fabián Veloz como mejor cantante de la temporada 2025 por los críticos de canto, La verdad, muy importante a nivel nacional este reconocimiento para el barítono ayacuchense Fabián Veloz, que entonces fue condecorado con este título. Fabián no se encuentra a nivel internacional, está fuera del país, pero bueno, su esposa fue quien recibió la distinción en la ciudad de Buenos Aires por los críticos de canto, de música, como el mejor cantante de la temporada 2025. La verdad, un reconocimiento enorme para Fabián Veloz. Vamos a títulos nacionales rápidamente, damos una vueltita por los temas nacionales e internacionales, porque por supuesto el mundo habla de Venezuela y estos dos terremotos continuos que tuvo Venezuela en Caracas, muy cerquita de Caracas, a 165 kilómetros de la capital. Destrucción y muerte en Caracas, dice el título principal del diario Clarín. Dos terremotos consecutivos ocurrieron en poco tiempo. Temen que haya miles de víctimas por los sismos que se cubrieron en Venezuela. Dice el título de hoy del diario Clarín. Anoche aún no se había reportado el número de muertos mientras comenzaban las tareas de rescatistas. Desde Estados Unidos, el servicio geológico, citado por la CNN, hablaba de un probable o elevado número de víctimas. El primer terremoto tuvo una magnitud de 7,1 en el epicentro de la localidad de San Felipe, y el segundo, casi al minuto, fue 7,9 en la escala Richter, en la localidad de Yumaré, situado a pocos kilómetros de la capital venezolana. Anoche la capital presentaba un aspecto desolador, y la destrucción de casas y avenidas. También el aeropuerto, la situación era preocupante, se rompieron los principales servicios, mientras que se impuso también las principales tareas de evacuación para las grandes ciudades de Venezuela. La presidenta encargada del Ejecutivo, Delcy Rodríguez, anunció la emergencia nacional, alerta de tsunami en islas del Caribe y en Colombia. Reportaron réplicas también de este sismo, dos terremotos en muy poco tiempo en Venezuela, y una preocupación a nivel mundial enorme. Bueno, cabe destacar que los países, la mayor cantidad de países de Latinoamérica, se sumaron al envío de ayuda. En eso aparece también Argentina. El propio presidente de la Nación anunció el envío de ayuda entonces para Venezuela, tanto de personal como también de asistencia médica, y creo también algo más. Se habían anunciado en el jornal, después vamos a estar ampliando la información a lo largo de la mañana. También otro título del diario Clarín habla del festejo de Messi, el cumpleaños en el Mundial, dice título del diario Clarín también esta mañana, una noticia más grata. El plantel de selección argentina rodeó con su admiración afecto al capitán para celebrar 31 años de vida en Kansas City. El equipo prepara su último partido del grupo el sábado ante Jordania en Dallas, y allí Scaloni probará a varios jugadores. Luego vendrá el decisivo choque de 16avos, que será el 3 de julio, ya fecha confirmada, en Miami. Brasil dio una lección y demostró su poderío, ganar 3-0 a Escocia con dos goles de Vinicius, ya lleva 4 en el Mundial, y el debut sobre el final de Neymar, que pudo llegar al Mundial y debutó anoche. En esa misma zona también se clasificó Marruecos, que pasó algunos sustos al principio, pero luego desbordó Haití 4-2. Hoy habrá 6 partidos, entre ellos Ecuador ante Alemania y Paraguay ante Australia. Intentarán clasificar a la siguiente ronda del Mundial, titula el diario Clarín en esta mañana.
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0: Ayer sesionó el Congreso, avanzó en el gobierno con dos leyes, pese al caso Adorni, en medio de la tensión por la situación judicial del jefe de gabinete Manuel Adorni. El oficialismo logró aprobar en diputados el acuerdo para pagar los fondos buitre de 171 millones de dólares, y anoche también le dio media sanción al proyecto de Superrigui, que prevé beneficios fiscales durante más de 30 años y apunta a grandes inversores de empresas tecnológicas y de inteligencia artificial, titula el diario Clarín. Los inversores corren por el dólar, a la baja por el petróleo, y acá cruzó los 1.500 pesos, dice Clarín, el dólar que subió. La baja del petróleo y de casi todos los commodities provocó una suba del dólar a nivel internacional. En la Argentina también el oficial volvió a aumentar y llegó a 1.495 pesos, cerró en ese valor, pero había superado los 1.500. Mientras tanto, Economía, a través de Luis Caputo, dijo que ante empresarios de la construcción, que hay dólares para todos. También aseguró que el Banco Central ya cumplió sus metas de compra de reservas con el Fondo Monetario, titula el diario Clarín. También Clarín habla de Paul McCartney, siempre vigente, a los 83 años lanza su vigésimo disco solista, con todos los medios y redes para difundirlo. Y también Felipe González, duro con Sánchez en España, elecciones o dimisión, planteó el expresidente Felipe González sobre su actual, en este caso colega, Sánchez de España, al cual le pide o elecciones o dimisión en el cargo, titula el diario Clarín de esta mañana.
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0: De Clarín, vamos a la página 12, inversión a la inversa, dice página 12, a pesar de sus desmenuzados regalos a los sectores más concentrados de la economía, el gobierno de Caputo no consigue ni siquiera lo que más aplauden sus políticas otros empresarios, como son el dinero justamente para inversiones. Con Riggi y Super Riggi, el gobierno de Milei da las peores cifras de inversión en toda la historia democrática argentina, lo que se refleja en la manera de destrucción de puestos de trabajo formales, titula el diario Página 12. El gobierno cómodo con solo tres supremos, dice también Página 12. Lorenzetti pidió completar las vacantes de la Corte Suprema, dijo que la causa de Cristina Kirchner no tiene marcha atrás. También una coincidencia imprevista, Egipto e Irán disputarán mañana el partido mundial en Estados Unidos para celebrar el Día del Orgullo. Dos países condenan la diversidad de género, titula el diario Página 12. También Página 12, de la Espriella con el camino allanado en Colombia. Iván Cepeda reconoció ayer el triunfo del candidato de ultraderecha en Colombia. El Consejo Electoral ratificó el triunfo del candidato de derecha por apenas 250.000 votos en Colombia. La mancha venenosa en el Congreso, los libertarios con el apoyo del PRO y de algunos radicales aprobaron el pago de 171 millones de dólares a fondos buitres, mientras siguen los cruces por Adorni y el PRO ahora apoya una interpelación, titula Página 12 en esta mañana de jueves.
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0: También los títulos del ámbito regional, nos vamos ahora, antes Crónica, que habla de algo distinto, porque todos los temas son, ¿no?, lo que ocurrió en Venezuela, el cumpleaños de Messi, no salimos de ahí, pero por ejemplo el diario Crónica titula: Ales aprobaron el pago de 171 millones de dólares a fondos buitres, mientras siguen los cruces por Adorni y el PRO ahora apoya una interpelación, titula Página 12 en esta mañana de jueves.
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0: También los títulos del ámbito regional, nos vamos ahora antes.

0: celular, dice también, Dice, el hecho que ocurre en el AMBA, radiografía de un sector que crece de manera exponencial. En el 2023 había 300.000 choferes con aplicaciones, de aplicaciones por celular. Bueno, ahora de aplicaciones de Uber y otras aplicaciones similares, en el AMBA, área metropolitana de Buenos Aires, incluyendo esto por supuesto Capital y Gran Buenos Aires, hay 600.000 choferes. Según un reglamento, se sumaron a la actividad de muchos jubilados para tener un segundo ingreso y profesionales, abogados, médicos y en este caso, bueno, también distintos profesionales que perdieron su empleo formal e ingresaron a las Uber. A pesar de la superpoblación, se puede ganar hasta 2 millones de pesos trabajando 12 horas por día, titula el diario Crónica sobre este tema de las choferes de aplicación, titula Crónica en esta mañana.
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0: Y nos vamos a hablar desde la región. También en esta mañana compartimos qué pasa en la zona en esta fresca mañana de jueves 25 de junio. Vamos. Vamos a la zona, Tatiño, atención, ajustes el cinturón, vamos a Tandil. Primero con el título del diario La Voz de Tandil, nos dice en esta mañana el diario tandilense, los privilegios son mala educación, exigen a concejales frenar una excepción urbanística en zona de sierras protegidas. La Asamblea Ciudadana por la Preservación de la Sierra de Tandil presentó un pedido formal de informe ante el Ejecutivo Municipal y el Consejo Liberante para frenar la aprobación de una excepción en una zona de sierras protegidas. El hecho genera, bueno, por supuesto, mucha preocupación. Es una excepción urbanística en la avenida Fleming de la ciudad de Tandil. También Tandil, la provincia organiza una ronda de negocios en Mar del Plata. Más de 300 empresas locales de Tandil inscriptas en este respaldo a las pymes. Cuatro esquinas, la muerte del músico, un proyecto para que el tren circule de día y la tragedia siempre posible. Peligro latente, titula también el diario La Voz de Tandil. El Ministerio de Ambiente lanzó la convocatoria de 2026 para productores con predios con bosque nativo. Y también otro título, Kicillof envía al Senado el proyecto para regular el trabajo de aplicaciones en delivery de comidas y transporte, titula el diario La Voz de Tandil.
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0: Y nos vamos a Mar del Plata con el diario El Atlántico. ¿Qué nos dice el diario El Atlántico de Mar del Plata? Título principal del diario marplatense. En esta mañana el frío se vino con todo, por si alguno no se dio cuenta. Titula el diario El Atlántico, título principal de esta mañana. También la Corte bonaerense prohíbe que la IA dicte sentencias. Ese título del diario El Atlántico. El tribunal destacó que la inteligencia artificial ya se utilizan distintos sistemas judiciales del mundo para tareas como la gestión de procesos, análisis de datos, también la sistematización de jurisprudencia y la atención de usuarios. Sin embargo, advirtió sobre los riesgos asociados a este uso de la tecnología en la justicia, entre ellos la posibilidad de reproducir sesgos, generar también errores o producir contenidos inexactos, por lo que consideró necesario establecer reglas claras para su implementación en el Poder Judicial. También el título del diario El Atlántico, Alvarado visita Villa Mitre y Círculo Deportivo recibe a Olimpo este domingo por el torneo federal. Tres días en noviembre estaría el Papa León XIV en Argentina, ya confirmado, tres días en el mes de noviembre. Atención, y entre las posibles ciudades visitaría Mar del Plata. Se vino el frío con todo, titula el diario El Atlántico, decíamos, mientras se espera la llegada a la provincia de Buenos Aires de la ciclogénesis que llegaría este fin de semana a también instalarse de manera definitiva con viento, también que se sumaría ahora al frío. Lanzan una alerta por bajas temperaturas en gran parte del país, centro del país, incluye un amplio sector de la provincia de Buenos Aires, donde ahora, además de este ciclogénesis tropical, se le sumaría viento, Mirá vos, bueno, se viene el fin, bueno, señor. Por poco, ¿no? Le falta poner el Atlántico. Bueno, títulos del diario El Atlántico de Mar del Plata también, el diario La Voz de Tandil. Compartimos en el comienzo esta edición de Mejor Mañana en el Aire de la Radio. con este auspicio comercial.
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0: seguimos en Mejor Mañana por la 95, 7 de la mañana ya, 39 minutos. 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En Ayacucho, como viene la mañana, con el cielo mayormente cubierto, a esta hora con 4 grados de temperatura, la humedad relativamente del 78%, la presión esférica 1016,6 hectopascales, el viento que viene del sudeste a 10 kilómetros por hora promedio. Para hoy, pronóstico anuncia cielo mayormente cubierto, gran parte del día, por la tarde parcialmente cubierto, la máxima hoy 9 grados, para este día 9 grados de temperatura máxima, entonces se anuncia para hoy. En Ayacucho la mínima será de 3 grados en esta jornada. Ahora tenemos 4 grados de temperatura, humedad 74%, la máxima prevista para hoy 9 grados sin lluvias, pero sí cielo cubierto. La farmacia de turno sigue siendo del Indio hasta la hora 8:30 de la mañana, luego será la farmacia de turno Orfila para todo el día de hoy. 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
0: El mercado formal de precios de Cañuelas presenta, hoy no presenta actividad, hoy no presenta ingreso, entonces hoy el mercado, no hay actividad, no hay ingreso en el mercado agroganadero de Cañuelas, con lo cual entonces todo quedará para mañana, la última ronda operatoria de la semana en el mercado de Cañuelas, entonces reiteramos que hoy entonces no hay actividad y no hay ingreso. Esta semana van hasta el momento 12.871 animales en la actividad de Cañuelas, entonces, hasta el momento. 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Ahora vamos a las quinielas de anoche, como siempre, un auspicio del Lubricentro, el único de Fernando Machado. 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Presenta como cada mañana los juegos de azar, entonces, ¿qué pasó con las quinielas de anoche? 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Vamos a repasar entonces el número de quinielas nocturnas, ciudad a la cabeza, 8.494, 8494, 94 el cementerio. En la provincia de Buenos Aires, ¿sí no? En la provincia de Buenos Aires, 9.566, 9566, Las Lombrices. En la tómbola de Montevideo, el 279, 279, 79 es la Los Ladrones, 79, claro. Y en la cordobesa, 0609-0609-09 El Arroyo. Entonces retiramos ciudad, 8494, provincia, 9566. En la tómbola, 279. Y en Córdoba, 0609. Y también anticipamos que hubo un ganador del 15 millonario. En un ratito te contamos más. 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
1: Compartimos clasificados 95. Rubro ventas. Se vende carro panchero de dos hornallas para hamburguesas y panchos. Enchapado en zinc. Tratar al celular 2494-00-1572. Se vende propiedad horizontal con dos departamentos y terreno para construir tres unidades más. Zona Avenida Dindart y 25 de Mayo. Se entrega con renta vigente. Contacto 2494-585593. Se vende un calefactor marca MG de 5.000 calorías, tiro natural, un leño a gas natural, un TV color 21 pulgadas de tubo y un juego de copas varias. Todo tratar al teléfono celular 2494-210424. Se vende rifle de aire comprimido PCP Fox P13900. Consultar al teléfono celular 2494-666626. Se vende vitro convector marca Peabody de 2000 watts con control termostato, vidrio templado, seminuevo. Celular 2494-568603. Se vende propiedad en Ayacucho, en calle Moreno 654. Consta de tres dormitorios, baño completo, living comedor integrado, entrada pasante para auto, galpón y patio. Consultar con Mariela al 2494-028068. Libre de gastos. Rubro alquileres. Se alquila departamento en Buenos Aires, en Barrio Palermo, a una cuadra de Alto Palermo Shopping. Consta de dos ambientes, máximo tres personas y mínimo dos noches. Consultas al celular 2494-484183.
2: Trabajos ofrecidos. Se ofrece matrimonio para puestero o cuidado de campos, también para trabajar en la zona rural. Llamar al 223-61-61-093.
1: Se ofrece señora para cuidado de personas mayores, de lunes a viernes y los fines de semana, con experiencia. Tratar al número celular 2494-596683. Se ofrece hombre para tareas en el campo, puestero, con muy buenas referencias. Tratar al teléfono 2268-405365.
2: Se ofrece para trabajo en el campo o cuidado de quintas, matrimonio con hijos. Comunicarse al 2494-483145 con referencias. Se ofrece mujer para cuidado de niños o persona mayor con experiencia. Contactarse al 2494-585403.
1: Se ofrece hombre jubilado para tareas varias. Comunicarse con Ricardo al teléfono celular 2494-533399. Se ofrece hombre jubilado para cuidado de quinta o chacra con referencias. Comunicarse con Rodolfo al 2494-061565. Se ofrece hombre para trabajos en el campo o para puestero, con referencias comprobables. Tratar al celular 2268-419822. Se ofrece señorita para trabajos domésticos, niñera, cuidadora domiciliaria, disponibilidad horaria de mañana y fines de semana. Comunicarse al 2494-004043. Se ofrece señora para cuidado de adulto mayor o niños con disponibilidad horaria durante la semana y fin de semana. Con referencias, contacto al 0223 34 094-722. Se ofrece hombre para sereno en comercios con referencias. Tratar 2494-534778. Se ofrece joven para cuidado de personas mayores. Disponibilidad horaria nocturna. Comunicarse al 2494-028260 o en Babio 1380. Se cuenta con experiencia. Se ofrece matrimonio para trabajo de parquero o campo chico con experiencia. Tratar al celular 2494-006075. Se ofrece señora para cuidado de personas mayores, limpieza o niñera. Tratar al celular 2494-637040. Se ofrece señora para empleada doméstica, niñera o cuidado de personas mayores. Cuento con referencias. Consultas al celular 2494-002373. Se ofrece puestero para el campo. Comunicarse al teléfono móvil 2494-009623. Hasta aquí los clasificados en la 95. Y recuerde que por el suyo puede pasar de lunes a viernes de 8 a 13.
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4: Títulos, noticias regionales, compartimos en esta edición de Mejor Mañana por la 95.3 esta mañana de jueves. Títulos, noticias del ámbito regional, entonces compartimos, decíamos, este repaso informativo. Comenzamos por la localidad de Azul. Dice la información entonces desde Azul en esta mañana que falleció Claudio Ilichiri, el árbitro azuleño que dejó una huella en el fútbol, dice justamente la información. Bueno, cabe destacar que Ilichiri, bueno, tuvo un paso aquí por Ayacucho bastante recordado, polémico en su momento, ¿no? Fue el partido de San Sinena con Sarmiento de Ayacucho, en aquel momento el Federal B, y bueno, que bueno, se generó y terminó todo con disturbios, recuerdo también, con bueno, una situación realmente de muchísima tensión y un verdadero escándalo, ¿no? Que tuvo repercusión nacional. Bueno, un profundo dolor en Azul por la muerte de Ilichiri, reconocido árbitro de fútbol, dice, extensa trayectoria local, regional. El hombre tenía 49 años. Y falleció ayer a través de justamente la Liga de Azul de Fútbol. Se dio a conocer la noticia. Atravesaba una dura enfermedad. Su partida generó una profunda conmoción entre colegas, dirigentes, jugadores, instituciones que compartieron años de trabajo y pasión por el fútbol. Con el fallecimiento entonces de ayer de Claudio Ilichiri, este árbitro de fútbol de Azul, a la edad de 49 años, dice información entonces del ámbito regional. Más noticias regionales compartimos en esta edición de Mejor Mañana de Azul. Nos vamos ahora a otros temas también del ámbito regional. Entonces, esta edición continúa el reclamo judicial del municipio de Madariaga hacia la obra social Osprera y Guatre por una deuda superior a los 203 millones de pesos. La demanda tiene origen a prestaciones médicas brindadas por el Hospital Municipal a afiliados de la obra social Osprera y Guatre, y busca recuperar recursos públicos destinados al sistema local de salud. La Municipalidad General Juan Madariaga continúa impulsando acciones judiciales tendientes al recuperar una importante suma de dinero mantenida por la obra social Osprera, correspondiente a prestaciones médicas brindadas por el Hospital Municipal. La misma asciende hoy alrededor de total de 5.963.000 pesos. Al momento entonces la demanda, que se inició el 2 de junio del 2023, con el objetivo de reclamar el pago de la tasa por servicios asistenciales derivada de la atención efectuada por el Sistema de Salud Municipal. Como consecuencia de la actualización practicada durante la tramitación del expediente, esa fue en el 2023, al día de hoy la suma es de 203.034.155 pesos, que la obra social Los Prera, intervenida desde el año 2024 por lo nacional, le debe al municipio de General Madariaga. Más noticias regionales, vamos ahora a Rauch con la información. El Rotary Internacional aprobó una subvención en Rauch de $47,000 para incorporar nuevo equipamiento al hospital de Rauch. Dice información que el Rotary confirmó en las últimas horas una donación al hospital de Rauch a través de la Asociación Cooperadora de alrededor de $47,000. El Rotary Internacional de Rauch, a cargo en este caso Santiago Subescun, su presidente del distrito 4921, informó la inversión de alrededor de $47,000 para el municipio de Rauch, en este caso para el hospital municipal, que cumple los plazos previstos. El nuevo equipamiento que llegará a Rauch estará en los próximos 45 días. La iniciativa contempla la adquisición de una moderna máquina de anestesia y una camilla especializada en cirugía, dos equipos considerados prioritarios, perdón, para continuar fortaleciendo la capacidad operativa de la principal centro de salud de Rauch, que es el Hospital Municipal Eustaquio Díaz Vélez, de dicha localidad vecina, dice el informe entonces de esta mañana.
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4: De Rauch nos vamos ahora al partido Mar Chiquita. Se creó el Polo Tecnológico y Laboratorio de IA en Mar Chiquita. El Consejo Deliberante aprobó la última sesión por mayoría la iniciativa cuestionada por radicales y también por el partido nacionalista UAM, con un despacho de minoría. Este miércoles, el coronel Vidal, el Consejo Deliberante, aprobó por mayoría el expediente 380/2016 que modifica la ordenanza de presupuesto del ejercicio 2016 para la creación de un polo tecnológico, laboratorio de inteligencia artificial y un refuerzo administrativo para el juzgado de falta municipal. Desde el oficialismo se destacó la incorporación de ambas áreas bajo la Secretaría de Cultura y Educación, orientada al desarrollo tecnológico. La norma creó cargos de director de polo tecnológico y también el coordinador general del laboratorio IA del municipio de Mar Chiquita. En tal sentido, tanto la UCR como el grupo vecinalista de concejales agrupados en la UAM cuestionaron la medida y emitieron un despacho en minoría, dice entonces la situación desde Mar Chiquita en esta mañana.
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4: Volvemos a Azul porque se conmemoraron 91 años del fallecimiento de Carlos Gardel en la Plaza Francia, y con la participación de vecinos y autoridades se realizó un acto conmemorativo al cumplirse un nuevo aniversario, el número 91 del fallecimiento ayer del Zorzal Criollo. Grupo de vecinos vinculados a la música ciudadana, como también al tango en general, también a través de la danza, rendieron homenaje a Carlos Gardel, Zorzal Criollo, al cumplirse ayer 91 años de su fallecimiento. El evento tuvo lugar en la Plaza Francia de la localidad Azul, se informa entonces de Azul en esta mañana. Y por último, nos vamos ahora a la información. A Necochea, amenazó con matar a una joven porque se negó a ser su novia. Le dijo que tenía una bala para ella. El hecho ocurrió con una joven de 23 años que le propuso a una menor oriunda de Balcarce. Un joven, perdón, de 23 años le propuso a una menor de Balcarce que sea su novia, y como esta se negó, comenzó a amenazarla de muerte a través de las redes sociales. Hasta le advirtió que tenía una bala para ella y le envió una foto cuando portaba un arma de fuego. Asimismo, de manera intimidante, le dijo que no sabía con quién se metía y que podía encontrarla para quitarle la vida. El individuo está acusado del delito de amenazas agravadas. Ayer, personal policial allanó la vivienda de calle 523 en la localidad de Quequén. Se encontraron una computadora portátil a la cual realizaría las amenazas, un teléfono celular y también una réplica de arma de fuego. El responsable de este accionar fue aprehendido en primera instancia y luego la fiscalía dispuso que recupera la libertad. El hombre amenazaba a la mujer, a esta joven de menor de edad, porque se había negado a ser su novia. 8 de la mañana, 3 minutos, títulos de noticias del ámbito regional. Compartimos esta mañana de la 95 en esto que es Mejor Mañana por el aire de tu radio 95.3.
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22: Laura.
4: Ah, bueno.
22: Se te ve la tanga.
4: Ya llegó el viernes. No, todavía no, chicos. Todavía no, todavía no. Estamos en la mañana de la radio. Vamos un poquito de calorcito, señores. En la mañana de la radio, Te acompañamos en esta jornada entonces de día jueves 25 de junio. Vamos a compartir último jueves de junio, ¿eh? Ya le digo también, compartimos ahora la información de efemérides con nuestro auspicio comercial.
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4: Muy bien, efemérides entonces de hoy, de este jueves 25 de junio, le agradecemos al amigo Raúl Bulemone y sumamos a esta efeméride también una efeméride local, ahí vamos a decirle. Entonces empezamos con efeméride del amigo Raúl Bulemone, que nos manda, como todos los días, también una frase del día que dice lo siguiente en este jueves. La frase del amigo Raúl, que aporta a Mejor Mañana: di lo que sientes o esos silencios te harán ruido toda la vida. Dice la frase del día del amigo Raúl: di lo que sientes o esos silencios te harán ruido toda la vida. Dice la frase del amigo Raúl. 25 de junio, el Día del Psicólogo Social, se celebra en la Argentina. El Día del Psicólogo Social en homenaje a Enrique Pichón Rivière, que en el aniversario de su nacimiento fue un médico psiquiatra suizo en el Servicio Argentino, considerado los introductores del psicoanálisis en Argentina y generador de una teoría de grupo conocida como grupo operativo. El grupo operativo de aprendizaje, teoría creada por Enrique Pichón Rivière en la década del 60, inaugura una nueva línea de trabajo y de reflexión en torno a la posibilidad de utilizar a la grupalidad como instrumento para el cambio. Hoy es el Día del Médico Otorrinolaringólogo. Feliz día para los otorrinolaringólogos de Ayacucho. Porque un día como hoy, de 25 de junio, se conmemora la creación de la Federación Argentina de Sociedades de la Otorrinolaringología. Justamente un día como hoy, institución de bien público, sin fines de lucro, que fue fundada un día como hoy, en 1947, en la sede de calle Ángel Carranza, 2382, de la Ciudad Autónoma de Buenos Aires. Un día como hoy también es el Día del Barrio de Palermo. El Barrio de Palermo tiene su día un día como hoy. Por ordenanza del año 1989 se crea el barrio de Palermo con su dimisión actual dentro de la comuna 14, ocupando el barrio la totalidad del territorio de dicha comuna. Tiene alrededor de 15 kilómetros y medio de kilómetros cuadrados de superficie. Es el barrio de mayor extensión de la ciudad de Buenos Aires. El barrio de Palermo hoy cumple años. Hoy también es el Día Mundial de los Beatles. Los Beatles tienen su día, la banda de rock internacional, la banda de rock más importante e influyente de todos los tiempos. La fecha fue elegida para conmemorar el día de que los Beatles ingresaron al estudio 1 de la Roa de Estudios para interpretar en vivo Todo lo que necesitas es amor, como parte de la gira mundial Nuestro Mundo. Un eco también es el Día de la Gente de Mar. 25 de junio se celebra el Día de la Gente de Mar, Día Mundial Antitaurino. Justamente esto tiene que ver, no con el signo, sino con la arte y la cultura de la tortura hacia los toros. 25 de junio, instituido como el Día Mundial del Taurino, una jornada dedicada a promover la erradicación de la práctica de la tauromaquia, o el maltrato animal hacia los toros. En varios países del mundo todavía esto se sigue desarrollando, por ejemplo, en España, claro. Hoy es el Día Mundial del Vitíligo. El vitíligo tiene su día un día como hoy. Vitíligo es justamente una enfermedad de la piel adquirida crónica de carácter autoinmune que se caracteriza por la aparición de áreas despigmentadas, bien delimitadas, de la piel debido a la falta de función y pérdida de las células responsables de la pigmentación. Un día como hoy también, 25 de junio, y agregamos, decíamos, en enfermería local, porque hoy cumpleaños el Club Atlético Ayacucho, justamente un día como hoy fundado en el año 25 de junio, de un día como hoy, decíamos, hoy cumple 108 años de vida, el Club Atlético de Ayacucho. Nos agrega gente de la Liga Ayacuchense de Fútbol, agradecemos por el latito, entonces, que cumple justamente fundado este club. Todo comenzó con la amistad de 14 soñadores que se reunían en el mítico Bulín de los 14 para darle vida a un club. Esa llama encendieron a aquellos pioneros, no se apagó jamás, pasó de generación en generación, creciendo con cada socio, jugador y cada familia. A llegar hoy a los 108 años de vida del Club Atlético Ayacucho. Hoy también, 25 de junio, cumplen años Lola Ponce, cantante argentina, el periodista Antonio Laje, 1962, periodista y piloto de avión, también Antonio Laje, Noemí Alan, actriz, 1958, y vedette, también, la actriz Claudia Lapacó, también como decía, también, 1940, y también entonces, decíamos, ahí con efemérides de este día, este 25 de junio. El 25 de junio, entonces, historia, te lo contamos, esta edición de Mejor Mañana, y como siempre, de la mano esta firma comercial que nos acompaña en Mejor Mañana.
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16: Hola, ¿cómo estás? Tengo una pregunta para hacerte. ¿Hasta dónde llegarías sin un GPS?
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16: Dicen que uno de los mejores inventos de la humanidad ha sido el GPS. Esa herramienta maravillosa que nos permite llegar a tiempo a todas partes. Pero esa herramienta fue desarrollada sobre una base antigua, un trabajo de siglos realizado por especialistas en una disciplina que no es muy nombrada hoy, la cartografía. Te cuento un poco, es la ciencia y técnica encargada de recolectar, de analizar y representar información geográfica o espacial. Su objetivo principal es sintetizar y plasmar la superficie de la Tierra en mapas, planos o en modelos a una escala reducida. Su utilización es casi imperceptible, pero al mismo tiempo es muy necesaria. En pocas palabras, la cartografía ha hecho la vida del ser humano más fácil, ya que con ella los habitantes de una región conocen a la perfección su territorio y pueden de esa manera saber dónde obtener recursos naturales o dónde construir sus casas de una manera segura. Mira, por si te interesa saber, la cartografía tiene dos ramas principales, que sería la cartografía general, diseñada para un público más bien amplio. Se enfoca en mapas de divulgación, los famosos mapas físicos o políticos que estudiábamos en la secundaria, ¿te acordás? Y también la cartografía temática, que representa aspectos específicos de una región. Por ejemplo, mapas climáticos o de densidad poblacional. Diría que es algo más específico. Hoy en día, el lápiz y el papel han dado paso a la cartografía digital, que se apoya en sistemas de información geográfica que permiten almacenar, editar y visualizar múltiples capas de datos geográficos, también en la tecnología satelital, como el uso de imágenes que tenés en tu GPS, o en la fotogrametría, que es el levantamiento de datos a partir de fotografías aéreas tomadas por aviones o drones. Y vos te preguntarás, ¿y todo esto para qué sirve? Bueno, en la navegación es esencial, en el transporte terrestre, aéreo o marítimo. En el urbanismo también, porque ayuda en la planificación del crecimiento de las ciudades o en la gestión catastral. En la investigación, por ejemplo, es fundamental para la biología, la climatología y el estudio de los ecosistemas. En la prevención y la salud, porque también permite modelar zonas de riesgo ante desastres naturales o analizar la propagación de enfermedades. En el año 1826, el presidente Bernardino Rivadavia decretó la creación del Departamento Topográfico. Por lo tanto, esa fue la fecha que originó el Día de la Cartografía en Argentina, que adquiere una proyección de homenaje y reconocimiento a una labor anónima de profesionales y técnicos que a través de sucesivas generaciones brindan sus servicios al país mediante el desempeño de la actividad cartográfica. Sin estos profesionales anónimos, que durante siglos mapearon el planeta y después compartieron sus resultados, hoy no tendríamos las facilidades para ubicarnos y movernos. Pero te quiero contar de otro mapa, uno que aparece en la Biblia. Funciona como un GPS y el gran cartógrafo es Dios mismo. En Juan 14:6, Jesús dijo: "Yo soy el camino, la verdad y la vida. Nadie viene al Padre sino a través de mí". ¿Sabes lo que significa eso? Que el cielo ya nos marcó un mapa. Por ese motivo, no busques en otra parte lo que Dios ya proveyó para tu felicidad. Busca a Jesús. Él desea ser la luz que alumbra en tu camino.
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16: Otra parte, lo que Dios ya proveyó para tu felicidad. Busca a Jesús. Él desea ser la luz que alumbra en tu camino.
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0: Buen día para ustedes que están comenzando con todo el mañanero hasta la una de la tarde por la 95.3 de tu dial y por www.fm953ayacucho.com.ar. Arrancamos con todo el mañanero hasta la una de la tarde, dale.
1: Desde las 8 tempranito hasta la una del mediodía.
0: Con todo el ritmo, solcito en la mañana, falta el solcito. Me parece que hoy vamos a tener un sol, vamos a tener un solcito. Yo tengo fe que todo cambiará, dijo Carlito, Palito Ortega. Carlito Ortega, ese es el otro. Este es Palito. Le damos la bienvenida, señores, al mañanero. Le damos la bienvenida al señor coequiper de este programa. Es completito, señor. Todo opera, arregla micrófonos, coloca cintas, prepara mate. Completito, señor Santiño Ríos, bienvenido a la mañana de la red. Buen día.
2: Buen día, Emilio, buen día, audiencia. ¿Cómo le va? Gracias por...
0: ¿Cómo le va, señor?
2: Acá estamos, con poco sol, pero bueno, estamos.
0: Estamos, firme como pata de cátedra.
2: Como
0: soldado en regimiento.
2: Exacto.
0: Firme. No, también, sí.
2: Bueno. Se está saliendo con la suya, ¿viste? Estas teorías, ¿viste? Que hay, andan dando vueltas.
0: Sí. Ayer
2: lo comentábamos con Jamil cuando estaba afuera.
0: Sí.

0: Viste que en algún momento es malo, porque lo tienen por bueno, pero es malo. Bill Gates dijo en algún momento que quería tapar el sol.
1: Ah, mira.
0: Ay, ¿no será de este momento, no? ¿Cuánto hace que no tenemos sol?
1: No sé si sí, Bill.
0: No seas tan Bill.
1: No seas tan Bill.
0: Es malo. Sí.
1: Se quiere tapar el sol.
0: Quiere tapar el sol, viste que es un tipo muy maligno. Yo a mí no.
1: No le gusta.
0: No me gusta.
1: No le cae bien.
0: Ese señor. No, pero bueno, él lo dijo.
1: Él lo dijo.
0: Fue de su propia voz.
1: El poder, ¿vio?
0: El poder del mundial, ¿vio?
1: Claro,
0: el
1: poder mundial.
0: ¿Qué sé yo? Así que no sé, me causa mucha sospecha esto, que tantos días sin sol.
1: No, pero es la ciclogénesis.
0: Es la ciclogénesis, bueno.
1: Yo creo que la ciclogénesis nos está.
0: Esperemos.
1: Está marcando el invierno, ¿qué va a ser? Pero
0: que bueno, José Bianco que no se equivoque, José Bianco.
1: No, Josecito Bianco está pleno, Pepe Bianco, saludando a Pepe querido. Pero bueno, ¿qué va a ser? Estaba así, este día están así. Pero bueno, yo calculo que van a venir directamente sol, con frío, pero sol.
0: Esperemos,
1: también.
0: Por lo menos, el Ponchito a los pobres.
1: Sí, acompaña.
0: Se acompaña.
1: Acompaña un poquito. Muy bien, estamos
0: último jueves,
1: con
0: decía.
1: Último jueves de junio, último jueves de junio, porque ya. El miércoles que viene arrancamos julio, se viene julio.
0: Bien.
1: Voy ya con Julio Iglesias y todos los Julios.
0: Sí, falta poco, pocos memes.
1: Sí.
0: Por el Mundial debe ser,
1: sí,
0: ¿viste?
1: Sí, hay mucho Mundial, viste, mucho partido que...
0: Están distraídos.
1: Que juega Sudáfrica, que juega Coso, que no sé qué, y que jugó Neymar, y que aparece el otro, y que Messi cumple año, y bueno, muchas cosas. Se mezcla todo, vio que.
0: Mezcla todo.
1: Mucho fútbol. Entonces, bueno, por eso me parece que si la gente está subiendo los memes, una cosa loca. Pero bueno, ya se viene julio, miércoles que viene estamos arrancando el séptimo mes del año, ya 2026. Cuesta todavía para acomodarse un poquito y ya estamos en mitad de año.
0: Otra vez, qué bárbaro. Está pasando rápido, eso es lo que pasa.
1: Sí,
0: ¿no?
1: Pasa muy rápido. Hay que ir lento.
0: Muy rápido está pasando. Sí.
1: Hay que ir lento, disfrutar cada día como si fuera el último, señores. 26 de junio de 2026. 25 de junio, perdón. No, hoy es 25, mañana 26. Uh-huh. 25 de junio de 2026, arrancando con todo hasta la una tarde por el mañanero. Mañana y jueves tenemos de todo, para compartir con ustedes, querida audiencia. Tenemos juego, tenemos consigna, tenemos visitas. Tenemos de todo un poquito, tenemos entrevistas telefónicas, de todo un poquito, señores, en la mañana de la radio, así que quédense por acá, y como siempre, estamos el teléfono disponible para usted lo necesite, extravía algo, quiere mandar un saludo a alguien que cumple un sueño también, quiere pedir un tema musical, quiere reclamar algo, bueno, todo al 2494-310903, nuestra vía de comunicación, 2494-310903, nuestra vía de comunicación por la radio, sobre todo es servicio, ante todo, más allá de que somos... Figuras
0: somos, talentosos.
1: Somos, a pesar de que somos, bueno, cuestión talentosa, tenemos natural. Como durazno en lata, natural.
0: Sí.
1: También somos servicio, ante todo, bien, ¿no? Así que bueno, bien, a disposición, señores.
0: Bien.
1: Lo que necesita que estamos. Arrancamos, ¿le parece,
0: sí,
1: amigo?
0: Menos plata. No habrá tanto el abanico.
1: No. Decir,
0: che,
1: plata,
0: necesito
1: no.
0: $1,000. Bueno, y vos dijiste al aire.
1: No.
0: Lo que necesite, dijiste.
1: Plata no, menos plata extranjera.
0: Plata extranjera, ¿no?
1: Apostemos por lo local. Patacones, Lecoq. Todas esas cosas tenemos.
0: No tendrá bajo el colchón, ¿no?
1: ¿Patacones?
0: No.
1: ¿Dólar? No.
0: ¿Qué? Ya
1: me hubiera comido Mirka.
0: Mirka es una encubierta, en realidad.
1: Anoche tuvo pesadillas, Mirka.
0: ¿Sí?
1: Se asustó.
0: Sí, por algo el Buda dijo, yo me voy de acá.
1: El Buda dijo, se tomó el buque,
0: Se tomó el buque acá.
1: Y varias personas más, lo vamos a nombrar. Pero bueno. Vamos a nombrar al Buda nomás.
0: Tuvo pesadillas.
1: Por suerte, bueno, se fueron, otras llegaron también.
0: Otras llegaron, claro, sí, obvio.
1: Claro, por suerte, sí.
0: Así que Mirka tuvo pesadillas.
1: No sé qué pasó. No sé cómo tiene que hablar con el médico veterinario, porque algo pasó.
0: Desconocía que la raza canina...
1: Sí. Sueñan los perros, sueñan cosas. No sé qué sueñan, no me puedo comunicar con ella.
0: Soñará con usted.
1: Pero al despertar, no, sé que yo veía.
0: Este boludo no me da de comer.
1: No me da de comer. Y se despertó soñando, se despertó como pesadilla.
0: Bien.
1: Sustada.
0: Hombre, me roban los dólares, debajo. No. Qué pesadilla.
1: Pobrecita. Pero bueno, algo soñó que no le gustó. Pero bueno. ¿Qué va a hacer? Estamos así.
0: Así es la vida del can.
1: Del can, ¿eh? Sí. Los perritos también sueñan también.
0: Bien,
1: también tienen sueño. Los perros sí, no sé los gatos.
0: Ah, bueno. Sí,
1: los gatos calculan, sí, los gatos calculan, sí, que sí. Por ahí tenés que hablar con alguien.
0: Sueñan no grande, a lo grande sueñan.
1: Sueñan a lo grande.
0: Y algunos hasta dólares también le encuentran.
1: Bueno, pues bien.
0: Yo, sin ir más lejos aquí en las noticias nacionales.
1: Sí, no, pero yo creo que el gatito debe soñar.
0: Sí.
1: Yo nunca he escuchado un gato.
0: Sueñan con yates también, ¿viste?
1: No, con yates. Sí. Le tienen pánico al agua, ¿no?
0: Ah, claro, sí, no.
1: Los gatos tienen pánico al agua.
0: Estoy equivocado.
1: No, sabe. Hacer un gatito al agua, veo, se espanta,
0: claro.
1: Sí.
0: Pero no, es un
1: por lo menos gato también, yo conozco, no sé el gato conoce usted, claro, yo, no, yo conozco, no.
0: ¿Mito o realidad o eso también? Porque viste que a veces, como perro y gato, tampoco
1: no,
0: es.
1: No, eso
0: un mito
1: no.
0: Que.
1: Eso no, eso se lleva muy bien, el perro y gato están bárbaros. No. Sí, el agua sí, el agua sí. Seguro. Yo por lo menos me parece que sí, el agua sí.
0: Yo era muy maldito, cuando era chiquitito, viste. Agarraba un gato que tenía de la cola, pobrecito, en el campo. Y lo metía abajo de la bomba.
1: Ah, pero usted era tortura en ese
0: tortura,
1: ratito.
0: Pobrecito, le daba la bomba, ¿viste?
1: ¿Cómo le va a dar la bomba?
0: Bueno, yo no me acuerdo
1: pobre
0: mucho.
1: Pobre gato, no, claro.
0: Y no recuerdo qué hacía, bien, no tengo el recuerdo muy...
1: Claro, por eso usted tiene algunos problemitas.
0: Las cosas malas se me bloquean, ¿viste?
1: Y la maldición del gato.
0: La maldición del gato, claro, ahí está. Ahora me cierra todo,
1: pobre gatito.
0: Ahí tenés, encima era un gato negro.
1: No, pero una cosa de loco.
0: Mala suerte.
1: ¿Y lo que gritaría el gato, no?
0: Y
1: ¿no
0: yo lo creo que sí, no? Yo no me acuerdo, qué sé yo, estamos hablando de uno, no sé,
1: por el gato no se queda quieto.
0: No se queda quieto, claro,
1: me
0: rasguñaría todo, pobrecito.
1: Rasguñaría, pobre, sí.
0: 5 o 6 años, más o menos andaría por ahí.
1: Por la cara le quiero decir, no, otra cosa.
0: Ahora me cierra más todo.
1: Ahora todo.
0: Qué lástima no está Jazmín para.
1: Sí, después lo podemos ampliar después al tema. Ella ha tenido gatos, por eso.
0: Sí, también.
1: Yo también tuve gatos, pero también. No recuerdo, no.
0: Sí, sí.
1: Para mí el gato al agua le tiene.
0: Sí, le tiene miedo.
1: Sí, es.
0: Mucho miedo.
1: Sí, bueno. Sí, le tiene miedo. Bien.
0: 8:37, dicho.
1: Señores, vamos a comenzar la mañana de la radio. Entonces vamos a comenzar el mañanero con los títulos de la mano de Casa Olar, de la esquina de siempre, Sarmiento y Adelvalle. 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
0: Y bien, comenzamos con títulos del ámbito nacional, en este caso, o internacional, mejor dicho. Declararon el estado de emergencia nacional, estamos hablando de Venezuela, por este sismo. Suben a 164 los muertos confirmados. El estado... La Guaira es una verdadera tragedia y se convierte en una zona de desastre, dijo la presidenta Delcy Rodríguez. Los dos terremotos de magnitud 7,2 y 7,5 provocaron el derrumbe de decenas de edificios. Siguen las tareas de rescate entre los escombros.
1: En el ámbito local, vamos a destacar también este hecho. Ocurrió en la Ruta 29 ayer, con este despiste un vehículo. En el partido de Rauch fue el despiste sobre la Ruta 29, kilómetro 165. Un Chevrolet Omix, en este caso, provocó el vuelco de dos personas. Iban en el vehículo, una persona oriunda de la Ciudad de La Plata, que era el conductor, y otra persona oriunda de Florencio Varela. Por causa de ese tránsito, establecer la investigación, el conductor perdió el control del rodado, lo que provocó el posterior vuelco. Como consecuencia del impacto, ambos ocupantes sufrieron lesiones de carácter leve y fueron asistidos por el personal de ambulancia, en este caso el Hospital Municipal de Ayacucho, para una mejor evaluación. El hecho ocurrió ayer, en horas del mediodía, sobre la Ruta 29, kilómetro 163, para ser exactos, en la jurisdicción del partido de Rauch. Aclaramos esto porque bueno, la noticia se fue modificando en este caso, o mejor dicho, corrigiendo. Entonces fue en el partido de Rauch ayer, con estos dos vehículos, con este, perdón, vehículo involucrado, con dos personas, oriundas una de La Plata y otra de Florencio Varela.
0: En el ámbito político, con apoyo de La Libertad Avanza, bloques aliados, diputados dio media sanción al Superrigui. El proyecto de ley impulsado por el gobierno recibió 130 votos afirmativos y 106 negativos y 7 abstenciones. ¿Cuáles son los principales puntos de la iniciativa que ahora empezará a ser tratada en el Senado?
1: Más títulos y noticias en el orden local. La información también cuenta de otro hecho ocurrido, en este caso sobre la esquina de Murguía y Arroyo. Ayer en la hora de la tarde colisionó un auto y una moto. A consecuencia de esto, también una mujer fue asistida en la ambulancia del SAME en el hospital municipal y llevada al nosocomio local. Alrededor de la hora 16:30 ocurrió el siniestro en la esquina de calle Murguía y Arroyo de nuestra ciudad. Involucraron un auto, Volkswagen Gol, tren y una moto Sanela 90 centímetros cúbicos. A consecuencia de esto, entonces, la conductora de la moto fue trasladada al hospital con heridas leves, información también del ámbito local.
0: En el ámbito nacional, también títulos de esta mañana. Bueno, La Libertad Avanza, la defensa de Adorni suma complicaciones al gobierno y genera... La Libertad Aguanta, en realidad, dice el título de esta, entre comillas. La defensa de Adorni suma complicaciones al gobierno y genera dudas en el PRO, mientras que el Poder Ejecutivo continúa con esta estrategia para proteger al ministro coordinador. El resto del gabinete habría mostrado los primeros signos de agotamiento. El caso habría frenado el armado electoral de cara a 2027.
1: Carteles con inscripción en chino generan incertidumbre sobre una posible instalación comercial en Ayacucho. Dice el informe del portal urgente de Ayacucho que la aparición de carteles con inscripción en idioma chino en distintos puntos de la ciudad despertaba dudas y preocupación entre comerciantes. Los mismos aparecieron en la esquina de Sonanet y Moreno y Avenida Sonaneta y Hipólito Yrigoyen. En ambos casos, en inscripción, cuya traducción al español es supermercado chino, genera preocupación y comentarios en la comunidad. Lo cierto, consultado a la fuente del Consejo Liberante por este medio, señalaron que no hay novedades vinculadas a pedido de excepción ni iniciativa para modificar la norma vigente que hasta el momento prohíbe la instalación de un nuevo supermercado. En este caso tiene que ver, por supuesto, con la cantidad de habitantes que tiene nuestra ciudad. Dice el informe también del ámbito local sobre esto, entonces, que apareció en la jornada de ayer, que generó preocupación en comerciantes y también dudas en los consumidores. 8:43 minutos, títulos y noticias, compartimos en el comienzo del mañanero, donde contamos muy bien el clima para este jueves 25 de junio.
0: Bien, la temperatura en Ayacucho muy baja, ¿eh? 1 grado 1 décima, la sensación térmica 3 grados 3 décimas, bajo cero ahora, ¿eh? La humedad, Carmen, me preguntaba recién, sí, 93%. El cielo está cubierto también con algunas neblinas. La presión atmosférica 995.3, medida en hectopascales. El viento sopla desde el sector sudoeste a 17 kilómetros en la hora. La visibilidad 10 kilómetros y la máxima prevista para hoy 11 grados, una jornada inestable, con alguna probabilidad de alguna lluviecita aislada durante la mañana, baja probabilidad de igual entre un 10 y un 40%, así también por la tarde, y alguna llovizna hacia la noche también con baja probabilidad entre un 10 y un 40%. La temperatura, reiteramos, actual 1 grado 1 décima, 3 grados 3 décimas bajo cero la sensación térmica, 11 la máxima para este día jueves, último del mes de junio.
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0: Presentó los títulos en el mañanero.
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2: Muy bien, sacando que hoy no hay ingreso al mercado agroganadero de Cañuelas, con lo cual toda la ronda operatoria de hoy quedará, por supuesto, nula. Para mañana quedará ya el último ingreso de Hacienda al mercado. Vamos a repasar los precios del miércoles finales, que fueron los siguientes. El total de Hacienda vendida el miércoles fue de 5.130 animales. Con estos valores finales, el valor del novillo joven, más de 400 kilos, se vendió a 4.900 pesos, el novillo regular hasta 400 kilos, un promedio de 3.900 pesos, el novillo regular más de 400 kilos a 3.800 pesos, el novillito liviano hasta 390 kilos, se vendió un promedio de 4.900 pesos, máximo 5.500, el novillito especial más de 390 kilos a 4.300 pesos, el novillito regular se vendió a 4.200 pesos, la vaquillona liviana hasta 390 kilos, se vendió un promedio de 4.500 pesos, máximo 5.400. La vaquillona especial, más de 390 kilos, a 3.900 pesos. Y la vaquillona regular se vendió a 3.600 pesos. La vaca nueva, hasta 430 kilos, se vendió a 2.200 pesos. La vaca nueva, más de 430 kilos, a 3.000 pesos. La conserva buena se vendió a 2.200 y la conserva inferior a 1.900 pesos. Por último, los toros especiales a 2.962 pesos, máximo 3.500, y el toro regular al mismo promedio de 2.600 pesos. Entonces, en la ronda operatoria de ayer, 5.130 animales en Cañuelas. Hoy nueva actividad, todo queda para mañana, la última ronda operatoria de la semana. 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
2: Contamos la cartelera de remates, anuncia para hoy. Habrá remate de la firma Pedro Manuel Amos y Compañía, Sociedad Anónima, en la feria local. 14:30 será el remate, con alrededor de 500 animales anotados para esta jornada. Entonces, de hoy, remata Pedro Manuel Amos y Compañía, Sociedad Anónima, su remate mensual, mes de junio. Entonces, este miércoles, este jueves, hoy por la tarde, entonces, anuncia su remate Pedro Amos. La cartera normalmente nos lleva también a la firma Urcabel y Compañía, que mañana tendrá su remate en Rauch. Remate de Hacienda General a las 11 de la mañana. Gormen de cría, 1.500 vacunos en todo por este remate en Rauch de la feria de la firma Urcabel y Compañía, Sociedad Anónima. Consulte en San Martín 282 o al 297-442122. La firma de Campos y Granados anuncia su remate en la localidad de Canal Rural, en este caso en la sede de Canal Rural, el 7 de julio. Consulta en Ayacucho con Campos y Ganados, Sociedad Anónima. Su representante es Gastón Garcerena, que te espera en Santa Fe 165 o al 2494-5505-68. También la firma Jauregui Lorda, Hacienda Lucas Riela, anuncia su remate en Bransen. La firma será el 1 de julio, remate de Hacienda General Gormen y Cría. Consulta entonces con Lucas Riela en Ayacucho al 2494-0153-03. La firma Sáenz Valiente Burles y Compañía anuncia su remate mes de julio, 7 de julio, en la feria local. Consulta en Ayacucho con Luis Trenlaun en Asimina Mon, su remate entonces 7 de julio, remata Sáenz Valiente. La firma de Daniel Blanco y Compañía, Sociedad Anónima, anuncia su remate en Ayacucho 2 de julio, remate de Hacienda General Córdoba de Cría. Consulta en Ayacucho con la firma de Daniel Blanco y Compañía, Sociedad Anónima, Juan José y Mauricio Alonso, sus representantes. Entonces, esta cartelera de remate espacio agropecuario de la 95.

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2: 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Con respecto a cereales, te contamos en esta mañana el valor de cereales de ayer. La ronda operatoria de la soja en Chicago cerró $407.40, valor promedio, 3 puntos abajo con respecto a la ronda anterior. El valor de la soja en la plaza local, posición julio, cerró $326, también perdió un punto. Pasamos al valor del trigo Chicago, cerró ayer a $215.20, perdió 4 puntos con respecto a lo anterior, mientras que el valor del trigo en la plaza local cerró a $204 y también perdió 2 puntos en referencia a la ronda previa. Pasamos al maíz Chicago, cerró ayer a $160, 2 puntos abajo también cerró. Y el valor del maíz, solamente la plaza local, subió un punto y cerró a $179.30. Por último, el valor de lo que tiene que ver con el sorgo cerró ayer a $187 el valor de la tonelada, mientras que el valor de la tonelada de girasol cerró ayer a $430 la entrega contractual, aunque únicamente para mercadería con calidad de alto oleico, dice la información entonces del ámbito de los cereales en este espacio agropecuario.

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0: Bueno, muy bien, vamos a decirles que mañana se viene el remate de la firma Urcable y Compañía, Sociedad Anónima en Rauch, y vamos a dialogar justamente con Jorge Urcade, uno de los representantes de la firma, para que nos cuente sobre este remate entonces que se viene en la vecina localidad. Jorge, buenos días, un gusto saludarlo, ¿cómo le va?
4: Hola Emilio, buen día, ¿cómo andás?
0: Bien, bien, muchas gracias por atendernos, ¿eh? Como siempre, Jorge, un gusto poder charlar, conocer un poco lo que se está preparando para mañana la firma rauchense.
4: Bueno, así es, mañana tenemos el remate que postergamos del día de ayer.
0: Claro.
4: En realidad era ayer, pero bueno, lo suspendimos porque los caminos estaban un poquito complicados. Así que mañana estamos con 3.000 cabezas. 3.000 cabezas, un lindo remate.
0: Bien.
4: De las cuales hay 500 que van vaca al peso y algún toro. Después son 1.600 machos, 850 hembras y unos 50 vientres.
0: Bien, bien.
4: Hacen las 3.000 cabezas.
0: Bien, sin duda un número importante, Jorge, obviamente, y también imagino que con mucha expectativa también para lo que es este remate entonces de mañana en la localidad, con este detalle que está contando, y bueno, por supuesto también con una buena cantidad de animales encerrados, entonces.
4: Sí, señor, un lindo remate se armó, con una buena cantidad. Bueno, con la ternerada de siempre, la caridad de siempre, de los remitentes que siempre nos acompañan. Así que bueno, la mayoría de las ventas con 45 días o con 30 y 60 son la mayoría de los plazos. Y todo a partir de las 11 de la mañana.
0: 11 de la mañana, exactamente. Bueno, Jorge, el tiempo acompaña, ¿no? También ya ahora ya está, ya hoy aparentemente va a haber sol por lo menos acá. Esta zona, así que bueno, si duda va a estar lindo entonces para el remate de mañana,
4: Sí, sí, por suerte apareció el sol después de un montón de días.
0: Exacto.
4: Que nos está haciendo falta. Esperemos que se seque un poquito, porque ya te digo, los caminos están medio blanditos. Claro. Las entradas a los campos están peligrosas en algunos casos.
0: Claro.
4: Así que bueno, esperemos que mejore un poquito el tiempo, que empiece a haber sol. Uh-huh. Y bueno, a ver si podemos andar con todo bien.
0: Muy bien. Bueno, Jorge, todo lo mejor para mañana entonces. 3.000 animales, más o menos, ahí está en ese número, ¿no? ¿Se encierra algo más? No, ya está ahí, se cierra.
4: Sí, señor, 3.000, esa es la cantidad que vamos a tener.
0: Perfecto, ahí está, muy bien. Muchas gracias, Jorge, como siempre, un placer, todo lo mejor para mañana, ¿eh?
4: Bueno, bárbaro, Emilio, después nos hablamos más otro día por el remate del del martes.
0: Claro,
4: martes 30 tenemos otro remate interesante.
0: Bien,
4: de toros y toro para vaquillonas. Y vaquillonas de tres cabañas de acá. Uh-huh. Así que va a ser otro lindo remate interesante.
0: Bueno,
4: así
0: por ahí después te paso, el lunes hoy estamos charlando. Muchas gracias. Abrazo grande. Muy bien.
4: Luego, saludos.
0: Saludos. Jorge Urcade de la firma Urcade Belo, entonces anunciando el remate mensual de la firma de mañana. Y por supuesto, también después estamos ampliando la información con respecto al remate que es en especial de toros y de reproductores. Esto va a ser la próxima semana. 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
0: Y te contamos el dólar, cómo viene para esta jornada. Bueno, atención, porque hay novedades con el dólar y está en suba el dólar estos días, y justamente la jornada de ayer cerró para la compra a un valor promedio de 1.445 pesos, para la venta 1.495 pesos dólar oficial, que superó los 1.500, cerró 1.495 para la venta. El dólar blue en la City porteña, para la compra a 1.510 pesos, para la venta a 1.530 pesos. Reiteramos, dólar oficial, promedio para la compra 1.445 pesos, para la venta 1.495. El dólar blue en la City porteña, para la compra a 1.510 pesos, para la venta a 1.530 pesos.
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0: 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Hasta aquí la información para la gente de campo en la mañana de La 95.
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8: Hola chicos, buen día. ¿Pueden repetir el valor del dólar? Porque no alcancé a escucharlo.
0: Bueno, señora.
8: Muchas gracias.
0: Muy bien, gracias por comunicarse con la mañana de la radio. Y se lo repito de un segundito, ya estamos reiterándolo, ¿eh?
9: Ahí lo tenemos, ¿eh? Ya.
0: Deme un segundito que ya
9: lo tengo.
0: ¿Lo tiene ahí?
9: Sí, bien. El valor del dólar, ahí estamos. El dólar oficial para la compra, 1.445. Para la venta, 1.495.
0: Exacto.
9: El blue es el que ha, digamos, ha movido.
0: Mucho.
9: Un poquito, sí. 1.510.
0: En la City porteña.
9: En la City porteña, estamos, claro. 1.510 en la compra y 1.530 para la venta.
0: Exacto, ahí está.
9: Muy bien. Bueno, y 1.445 la compra del oficial y 1.495 para la venta.
0: Ahí eso estamos. Es el oficial. Perfecto.
9: Bien.
0: Todo aclarado, señora.
9: Todo aclarado.
0: Hola, buen día, Emilio. Tres caballos sueltos. Están cruzando la ruta de un lado al otro. Si pueden avisar, por favor. Esto es Ruta 50, Avenida Solanete. Ruta 50 y Frondizi. Ruta 50 y Frondizi, gracias a la oyente. Entonces, Ruta 50 y Frondizi.
9: Peligro,
0: de
9: tres
0: caballos cruzando la ruta de un lado al otro, dice por acá. Bueno, gracias por comunicarse. Y vamos a avisar también a la gente del CPR y está atenta también a esa zona,
9: Qué bien. Responsabilidad.
0: Sí.
9: O sea, más allá que avise, ¿no? Pero bueno.
0: No, por supuesto, la vecina solamente avisa.
9: No, qué irresponsabilidad, digo.
0: Claro.
9: El tener...
0: Terrible.
9: Animales.
0: Sí.
9: Caballos, en este caso, y sueltos.
0: Sí, y sueltos,
9: ¿no? Qué irresponsable la persona que, sí. ¿No? Pero bueno.
0: Salvo si se han escapado.
9: Más
0: bueno.
9: Allá de... siempre sí. La buena predisposición de avisar y de tener
0: por supuesto.
9: Que ocuparse de por ahí la policía que... En algo que por ahí no debería, pero bueno.
0: Exacto, pero bueno. Señores, en el momento que ustedes eligen al 2494-3103.
9: No,
0: de esta mañana, a ver, ¿qué eligen los oyentes? Al 2494-3103. Invitamos a seguir esta mañana, a ver. ¿Qué entró primero por ahí, y señores?
9: No vi.
0: León Gieco, dice Jorge. 947, Rosita, dice Leodán.
9: No es lo mismo, Leodán, ¿eh? No es lo mismo.
0: No, Leodán.
9: Que le den a Leo.
0: No, pobre Leodán, no.
9: No es lo mismo, ¿no?
0: No es lo mismo. Bueno, yo tengo acá a Jorge. Jorge 947, Jorge no sé si se eligió.
9: Uh-huh, no sé, ¿eh? No. Bueno, Jorge Alberto. Jorge Alberto, mira vos,
0: Jorge Alberto.
9: ¿Qué eligió, León Gieco?
0: León Gieco, dice Jorge.
9: León Gieco, mira vos, León el Gieco. Santafesino. León Gieco.
0: Bien.
9: Y bueno, vamos con eso entonces.
0: Vamos con eso, señores.
9: Está todo habilitadísimo.
0: Sí, Jorge está habilitadísimo, León Gieco también, hace mucho no suena.
9: Uh-huh.
0: Invitamos igual entonces esta mañana a León Gieco, presentado como siempre por el amigo Fabián López. 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Emitó musical de entonces esta mañana de jueves.
9: Hoy.
0: Suena.
9: Hoy. León Gieco.
0: Elegido por Jorge.

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1: León Gieco, Sin Querer, León. Semillas del Corazón y Pensar en Nada.
0: La música elegida por Jorge, fue nuestro oyente que eligió hoy a León Gieco, presentado como siempre por el amigo Fabián López. 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Escuchamos entonces a León Gieco, elegido por Jorge.
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1: Compartimos clasificados 95. Rubro ventas. Se vende carro panchero de dos hornallas para hamburguesas y panchos. Enchapado en zinc. Tratar al celular 2494-00-1572. Se vende propiedad horizontal con dos departamentos y terreno para construir tres unidades más. Zona Avenida Dindart y 25 de Mayo. Se entrega con renta vigente. Contacto 2494-585593. Se vende un calefactor marca MG de 5.000 calorías, tiro natural, un leño a gas natural, un TV color 21 pulgadas de tubo y un juego de copas varias. Todo tratar al teléfono celular 2494-210424. Se vende rifle de aire comprimido PCP Fox P13900. Consultar al teléfono celular 2494-666626. Se vende vitro convector marca Peabody de 2000 watts con control termostato, vidrio templado, seminuevo. Celular 2494-568603. Se vende propiedad en Ayacucho, en calle Moreno 654. Consta de tres dormitorios, baño completo, living comedor integrado, entrada pasante para auto, galpón y patio. Consultar con Mariela al 2494-028068, libre de gastos. Rubro alquileres. Se alquila departamento en Buenos Aires, en Barrio Palermo, a una cuadra de Alto Palermo Shopping. Consta de dos ambientes, máximo tres personas y mínimo dos noches. Consultas al celular 2494-484183.
0: Trabajos ofrecidos. Se ofrece matrimonio para puestero o cuidado de campos, también para trabajar en la zona rural. Llamar al 223-61-61-093.
1: Se ofrece señora para cuidado de personas mayores, de lunes a viernes y los fines de semana, con experiencia. Tratar al número celular 2494-596683. Se ofrece hombre para tareas en el campo, puestero, con muy buenas referencias. Tratar al teléfono 2268-405365.
0: Se ofrece para trabajo en el campo o cuidado de quintas, matrimonio con hijos. Comunicarse al 2494-483145 con referencias. Se ofrece mujer para cuidado de niños o persona mayor con experiencia. Contactarse al 2494-585403.
1: Se ofrece hombre jubilado para tareas varias. Comunicarse con Ricardo al teléfono celular 2494-533399. Se ofrece hombre jubilado para cuidado de quinta o chacra con referencias. Comunicarse con Rodolfo al 2494-061565. Se ofrece hombre para trabajos en el campo o para puestero, con referencias comprobables. Tratar al celular 2268-419822. Se ofrece señorita para trabajos domésticos, niñera, cuidadora domiciliaria, disponibilidad horaria de mañana y fines de semana. Comunicarse al 2494-004043. Se ofrece señora para cuidado de adulto mayor o niños, con disponibilidad horaria durante la semana y fin de semana. Con referencias, contacto al 0223-3494-722. Se ofrece hombre para sereno en comercios, con referencias. Tratar 2494-534778. Se ofrece joven para cuidado de personas mayores, disponibilidad horaria nocturna. Comunicarse al 2494-028260 o en Babio 1380. Se cuenta con experiencia. Se ofrece matrimonio para trabajo de parquero o campo chico con experiencia. Tratar al celular 2494-006075. Se ofrece señora para cuidado de personas mayores, limpieza o niñera. Tratar al celular 2494-637040. Se ofrece señora para empleada doméstica, niñera o cuidado de personas mayores. Cuento con referencias. Consultas al celular 2494-002373. Se ofrece puestero para el campo. Comunicarse al teléfono móvil 2494-009623. Hasta aquí los clasificados en la 95. Y recuerde que por el suyo puede pasar de lunes a viernes de 8 a 13.
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0: 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Guarda, señor. Vamos al numerito de quinielas, Loto 56, Quiniela Plus, todo el resumen del fin del miércoles. Arrancamos entonces por la quiniela nocturna, ayer 8.494, 8494, 94 en la ciudad.
5: ¿El cementerio?
0: En la provincia, Buenos Aires, a la cabeza nocturna, el 9.566, 9566, 66.
5: Las lombrices.
0: En la tómbola de Montevideo, el 279, 279, 79.
5: Los ladrones.
0: Y en Córdoba, el 0609, 060909.
5: El arroyo.
0: Muy bien.
5: Bueno, ayer sortió el Loto Plus también, ¿eh? Loto el Plus, Loto 15, Plus. Bueno, Plus, vamos a contar, ¿eh? El Plus. Bien. Loto Plus, tradicional, quedó vacante con 6 aciertos. El premio sí. Mayor con los números 16, 17, 18, 27, 39 y 40. En la modalidad MAT del Loto, con 6 aciertos también. Aquí quedó vacante con los números 5, 8, 14, 20, 30 y 36. El Loto de Esquite con 6 aciertos vacante con los números 1, 5, 12, 19, 23 y 27. El Sale o Sale del Loto Plus, 5 ganadores, no, perdón, con 5 aciertos, 6 ganadores con los números 17, 19, 28, 30, 32 y 35. Se llevarán un premio de 6.898.923 pesos. El pozo estimado para el próximo sorteo, no, no tiene. No tiene 0 pesos, dice. Bueno. Se fundió el loto.
0: No
5: creo.
0: Terrible, iba a decir Bonelli, no.
5: Terrible, claro. Loto Plus.
0: Muy bien, vamos ahora a la Quiniela Plus, un sorteo anoche a la Plus. El número favorecido fueron los siguientes: 7, 8, 13, 21, 31, 37, 38, 39, 40, 43, 49, 50, 60, 63, 64, 66, 71, 83, 84, 89. Con 8 aciertos, 100 millones de pesos quedaron vacantes en el sorteo de la Quiniela Plus. El sorteo de la Quiniela Super Plus, 3, 13, 14, 15, 17, 21, 28, 32, 36, 43, 44, 45, 49, 52, 53, 57, 58, 80, 95, 98. Con 8 aciertos, una apuesta ganadora se lleva 11.547.716 pesos en sorteo de la quiniela de la Super Plus. Y en la Chance Plus, números favorecidos fueron los numeritos 2, 13, 20, 24, 30, 33, 34, 36, 43, 44, 56, 58, 67, 69, 70, 71, 83, 86, 88, 96... Con 8 aciertos vacante, quedó el pozo de 40 millones de pesos.
5: Bien, también hubo sorteo de El Kini en el día de ayer. Bueno, atención porque hubo un ganador solo en la modalidad, el tradicional segunda. Bueno, vamos con la primera. Vamos con la modalidad tradicional primero, con los números 01, 19, 32, 37, 38 y 41. Esto es El Kini 6, que aquí quedó vacante el premio mayor, pero el sorteo tradicional, segunda del Kini 6, aquí hubo un solo ganador con estos números. Atención que puede ser de aquí, 02, 03,
0: sí.
5: 04, 07, ¿cuánto cero? 23 y 42. ¿Cuánto se llevará? Agárrese bien de la silla,
0: A ver, a ver, a ver, a ver.
5: 1.365.711.656 pesos con 40 centavos.
0: ¡Upa!
5: 40 centavos.
0: Terrible.
5: ¿Cuatro monedas de 10 centavos?
0: Terrible.
5: ¿Se las darán, che?
0: Sí.
5: Siempre, qué sé yo. 1.365.711.656 pesos será para un solo apostador, entonces, que pegó el tradicional, la segunda del Kini en este caso. Después, en la modalidad en revancha, el primer premio quedó vacante con los números 03, 09, 11, 30, 35 y 43. El siempre sale, con 5 aciertos hubo 33 ganadores con los números 06, 10, 25, 33, 35 y 42. Se llevarán cada uno de estos 33 ganadores con 5 aciertos, 11.649.253 pesos. Los premios extras del 200 millones de pesos, este pozo extra que tiene el Kini, en este caso, 1.373.000 ganadores llevarán cada uno 145.666 pesos con 42 centavos. El pozo estimado para el próximo domingo, la jugada próxima, 9.580 millones de pesos.
0: Muy bien, vamos con el barrecito. Entonces, para hoy tenemos el cementerio, las lombrices, los ladrones y el arroyo.
5: Bien, en el arroyo que pasaba ahí por el cementerio,
0: sí,
5: andaban las lombrices felices, cuando de pronto pasó el ladrón.
0: ¡Apa!
5: Ay, ¿y qué? ¿Se afanaron las lombrices?
0: Se afanaron las lombrices, no te puedo creer.
5: Claro, ¿a dónde iba? El tipo quería, iba a pescar pescado.
0: Pescado, iba a pescar.
5: Al arroyo que estaba, claro. Pasa por el cementerio.
0: Claro,
5: bueno,
0: ahí está.
5: Claro,
0: el pescado.
5: Dice, me voy a pescar a África, dice. Ah. ¿Sardinas? No, atunes.
0: Muy bien, muy
5: Tatiño,
0: bien.
5: Tatiño,
0: humor.
5: El Tatiño para hoy es el 19.
0: El 19, el pescado, señores, el pescado sin vender. 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
5: Bien, mañana pleno sol, 3 grados la temperatura actual, 1 grado 7 décimas bajo cero la sensación térmica, 95 es el porcentaje de la humedad, la presión atmosférica 995.7, medida en hectopascales, el viento sopla desde el sector sudoeste a 17 kilómetros en la hora, la visibilidad 10 kilómetros y la máxima para hoy 11 grados. ¿Alguna probabilidad de algún chaparroncito, alguna llovizna? Aislada por ahí, muy baja en este día jueves. Mañana viernes, 0 grados de mínima, 13 la máxima, un poquito más de sol a la mañana, parcialmente nublado y mayormente nublado hacia la tarde-noche. El fin de semana, sábado, fin de semana último del mes de junio, con 6 de mínima, 15 la máxima, mayormente nublado. Mira el domingo, atención. Domingo, 8 grados la mínima. O sea, no. Mira, va a ser frío, opa, fin de semana.
0: No.
5: El 10 la máxima, nublado a la mañana y parcialmente nublado hacia la tarde-noche. El lunes agárrate porque arranca nuevamente el frío para la próxima semana. 1 grado de mínima, 11 la máxima, algo parcialmente nublado el cielo. El martes también, 1 grado la mínima, 12 la máxima, parcialmente nublado. Y el miércoles, 3 grados de mínima y también 11 grados la máxima para el día miércoles, parcialmente nublado el cielo. Volvemos ahora, 3 grados la temperatura actual, 1 grado 7 bajo cero la sensación térmica, 11 la máxima para hoy.
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21: Sturzenegger defendió en el Senado la modernización societaria para atraer empresas digitales. El ministro expuso en la apertura del debate ayer. El ministro de Desregulación, Federico Sturzenegger, aseguró ayer que un país que tiene la pretensión de liderar es absolutamente imperativo poder incorporar estas nuevas tecnologías en nuestro derecho al defender el proyecto de reforma de sociedades. Dólar colchón. En un año los argentinos incrementaron sus ahorros fuera del sistema. en 16.438 millones de dólares. Al concluir el primer trimestre del año, la cantidad de billetes verdes fuera del sistema financiero era de 259.306 millones de dólares. Los dólares que salieron por las elecciones 2025 no habrían regresado. El Banco Central compró ayer 70 millones de dólares, pero las reservas sufrieron la mayor caída en casi dos meses. La autoridad monetaria elevó el saldo comprador de junio a 1.246 millones de dólares, aunque las reservas brutas cayeron 532 millones y perforaron los 47.000 millones de dólares. Así, el oro explicó una parte relevante de la baja. El Tesoro buscará renovar 16.2 billones con 8 instrumentos en pesos y captar 266 millones de dólares con el Bonar 2028. La Secretaría de Finanzas licita este viernes una nueva canasta de títulos en pesos y en dólares con alternativas a tasa fija, Certamar, Duales y Dólar Linked. Los vencimientos ascienden a 16.2 billones de pesos tras el canje de instrumentos Dólar Linked con 12.9 billones en manos privadas. El RIMI aún no está operativo y la UBIA pide que el 20% de los proveedores del RIGI sea argentino. Los empresarios presentaron a la Cámara de Diputados una propuesta para generar una base de proveedores locales. ARCA todavía no habilitó el programa de beneficios para inversiones de las pymes. Los industriales argentinos presentaron al Congreso una propuesta de modificación del régimen de incentivo a las grandes inversiones RIGI, que contempla que los proyectos que sean aprobados por el gobierno tengan reservado un 20% de proveedores locales. La UIA propone incorporar mecanismos que favorezcan una mayor participación de proveedores de bienes nacionales, señaló un informe de la Junta Directiva de la Unión Industrial Argentina en relación a las gestiones que lleva adelante el presidente de la entidad, Martín Rapallini. En el plano internacional, Perú, Keiko Fujimori supera a Roberto Sánchez por más de 44.000 votos y se perfila como la próxima presidente. La ventaja de Fujimori, 9.207.625 votos, 50,12% frente a 9.163.516 sufragios, 49,8% de Sánchez, se mantuvo cuando apenas quedan 121 actas por remitirse.
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0: Compartimos en la mañana información necrológica. Falleció en el día de hoy, a la edad de 89 años, nuestra convecina María Angélica Sanciniena de Cordonier, Maqueca. Sus hijos Antonia, Oscar, Marta, Celia y Florencia Cordonier, sus hijos políticos, sus sobrinos, sus nietos, sus bisnietos, junto a más deudos, participan en su fallecimiento. Sus restos serán velados en San Martín 942 hasta la hora 16 de hoy, jueves 25 de junio, y trasladados a Dolores para su cremación en día y horario a confirmar. Previo oficio religioso, sala velatoria, hogar de duelo, calle Poderoso 806, servicio de Casa Urresti, San Martín 942. Reitero, a la edad de 89 años, falleció en Ayacucho nuestra convecina María Angélica Sanciniena de Cordonier, Maqueca. Sus restos son velados hasta la 16 de hoy, jueves 25 de junio, y trasladados a Dolores para su cremación en día y horario a confirmar. Periodo de oficio religioso en la sala velatoria, hogar de duelo, calle Poderoso 806, servicio de Casa Urresti, San Martín 942. En el día de hoy falleció en Ayacucho, a la edad de 68 años, nuestro convecino Carlos Marcelo Velasco. Sus hermanos Mía, Rocío, Guadalupe, Pablo, Fabián y Pelusa. Sus hermanos políticos Jorge y Jorge. Sus sobrinos, sobrinos políticos de más deudos, participan en su fallecimiento. Sus restos son velados en San Martín 942 e inhumados en el cementerio municipal el día de hoy a la hora 11. Previo oficio religioso, sala velatoria, hogar de duelo, calle 25 de mayo 213, servicio de Casa Urresti, San Martín 942. Reitero, a la edad de 68 años, falleció en Ayacucho en el día de hoy nuestro convecino Carlos Marcelo Velasco. Sus restos son velados hasta la hora 11 del día de hoy, jueves 25 de junio, en Casa Urresti, y luego serán trasladados al cementerio municipal a las 11 de la mañana, previo oficio religioso, sala velatoria, hogar de duelo, calle 25 de mayo 213, servicio de Casa Urresti, San Martín 942.
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0: Seguimos en la mañana de la radio, 10 de la mañana, 13 minutitos. Nos comemos hasta la buena tarde haciendo el mañanero por el 95.95. Por un otro tutorial te cuento que atención, este sábado remata Arata, sábado 27 de junio, gran remate de Arata a las 10 de la mañana hasta ahora 12.30. Para continuar, 14.30 horas. Serán a la venta más de 500 lotes. Se destacan dos cocinas gas, un freezer grande, una heladera gafa, una mesa redonda con sillas de algarrobo, un escritorio antiguo, dos sombreros Lago Marcino, un modular de cocina, un ropero provenzal, varia cristalería, un ropero nuevo de pino, dos salamandras estilo inglés, una cama cucheta, dos colchones, una cama de dos plazas, dos garrafas, una bomba nueva presurizadora de 260 watts, gran variedad de herramientas de mano, atención Tatiño con eso, abertura, artículo de cocina y mucho más. Dichos lotes serán exhibidos el día viernes, mañana 26 de junio, de la hora 16 en Bouzón 1541. No te olvides, sábado 27, 10 de la mañana, remata Arata.
1: Buen día, buen día, buen día.
0: Buen día.
1: Buen día, dice Agus. Bueno, dice, vamos con uno familiar para reinsertarme familiar. Sí, sanamente.
0: Después de la amarilla.
1: Recordemos que tenía amarilla.
0: Claro, ayer.
1: Se despidió con una amarilla.
0: Se fue con casi roja.
1: Casi roja, bueno. Y según Jazmín, bueno, para cuidarlo.
0: Claro.
1: Lo sacó. Amarilla y cambio era.
0: Exacto,
1: fue.
0: Exacto.
1: Tengo una fábrica de sábanas y frazadas, dice.
0: Sí.
1: Y el amigo le pregunta.
0: Sí.
1: ¿Y cómo te está yendo? Dice, me está yendo bien, dice. Estoy tapado de laburo.
0: Familiar.
1: Bien, Agus, bien.
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1: Es una bomba. 10, 15 minutos.
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2: Un movimiento sexy.
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1: 10.16.
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0: Compartimos en la mañana información necrológica. En este caso, falleció en el día de hoy en nuestra ciudad, a la edad de 89 años, nuestra convecina Celina Elvira Jenkins de Corbalán. Sus hijos Fernanda, Graciela, Marcelo y Alejandro Corbalán. Sus hijos políticos César Cabrelli y Osvaldo Yelpi. sus nietos Franco, Jimena, Inés, Ariana, Pilar, Moira y Emiliano, sus bisnietos Eva, Ignacio y Lorenzo, sus sobrinos, junto a demás deudos, participan en su fallecimiento. Sus restos serán velados en San Martín 942, e inhumados en el cementerio municipal el día de hoy, jueves 25 de junio, a la hora 12, previo oficio religioso en la sala velatoria. Hogar de duelo, calle Vilardaga, 1980, servicio de Casa Urresti, San Martín 942. Reitero, a la edad de 89 años falleció en Ayacucho nuestra convecina Celina Elvira Jenkins de Corbalán. Sus restos serán velados en San Martín 942 e inhumados en cementerio municipal el día de hoy, jueves 25 de junio, a la hora 12. Previo oficio religioso, sala velatoria. Hogar de duelo, Vilardaga 1980, servicio de Casa Urresti, San Martín 942. Desde aquí nos sumamos a las condolencias a nuestra compañera de tareas Fernanda Corbalán en el día de fallecimiento de su mamá y por supuesto a toda la familia también en este momento de dolor.

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0: Seguimos en la mañana de la radio Estrella de la Santa Compañía por el aire de la 95 en esta mañana de día jueves, acompañante como todos los días de la 95.3 y por supuesto también a través de www.fm953ayacucho.com.ar. Nos puedes escuchar también a través de la web, como todos los días estamos ahí también en través de la web. Bien, vamos a recibir visita, decíamos también, en este caso estamos recibiendo a Norma y Julieta, ellas son parte de este grupo de vecinos y vecinas que se están juntando desde un tiempo. Y tiene que ver justamente con la salud, por eso vamos a contar un poquito de qué se trata este grupo ALCO, si mal no recuerdo, ¿no? Es ALCO, así, sí, el grupo ALCO de Ayacucho. Estamos con Julieta y Norma. Bueno, chicas, bienvenidas, un gusto recibirlas, ¿cómo les va? Un gusto tenerlas aquí en el estudio de la 95.
1: Hola, buen día a toda la audiencia, buen día Emilio, gracias por este espacio. Bueno, queremos contar lo que es ALCO. Uh-huh. ALCO es un grupo de ayuda mutua para personas con sobrepeso y para personas que quieran tener una vida un poquito más saludable.
0: Claro, exactamente. ¿Sí? Bien, esto ya hace un tiempo ha resurgido, ¿no? Había tenido un tiempo un poco de suspensión y demás, y ahora volvió con todo.
1: Estuvo varios años cerrado.
0: Claro.
1: Y ya vamos a cumplir 3 años que estamos en actividad. Uh-huh. A veces con más gente, con un poquito menos gente. Ahora en invierno, claro, bueno,
0: cuesta un poquito más
1: salir.
0: Como todo.
1: Pero es un hermoso grupo donde, claro, nos ayudamos entre todos, sí. Muy útil.
0: Muy bien. Bueno, ¿cómo es un poco las reuniones? Cuéntenos un poquito cómo es habitualmente, Norma, por ahí, la actividad de ALCO.
2: Buenos días.
0: Buen día.
2: Las reuniones son los días jueves, todos los jueves.
0: ¿En dónde se realiza?
2: En el barrio Jardín, la sede del barrio Jardín.
0: Bien, perfecto.
2: Bueno, ahí nos reunimos todos.
0: Bien.
2: Para ayudarnos y motivarnos por este problema, claro, que tenemos todos, el problema de la salud. Uh-huh. Así que los esperamos siempre, a quien quiera acercarse,
0: claro,
2: a compartir con nosotros y ver cómo es el tema de la salud,
0: claro,
2: cómo es el tema de ALCO, ¿no es cierto?
0: Claro, exacto.
2: ALCO
0: es una sigla, ¿no? Es una sigla ALCO.
1: Asociación de Lucha contra el Sobrepeso.
0: Contra el sobrepeso, perfecto.
1: Contra la obesidad.
0: Contra la obesidad, claro.
2: Así que los esperamos a todos.
0: Bien.
2: Y sí, ya ahora el 8 de septiembre vamos a cumplir 3 años.
0: 3 años ya, bien.
2: Y, sí, muy contentos de que vayan todos al objetivo que tenemos todos, ¿no?
0: Claro.
2: Todos unidos podemos ayudarnos en esto que estamos haciendo.
0: Bien, la idea es encontrarse, ayudarse, consultar. ¿Hay profesionales también involucrados? ¿Cómo es el tema un poco del trabajo de...?
1: Te cuento cómo nos manejamos en el grupo.
0: El grupo, exacto.
1: El grupo se maneja con lo que es la literatura del doctor Comillot. Tenemos una plataforma donde todos los miembros del grupo ALCO pueden entrar y tenemos reuniones semanales,
0: sí,
1: charlas con nutricionistas, psicólogos, diferentes profesionales. Y también en la plataforma tienen actividad física como bici fija, clases de funcional para todo tipo de personas, edades.
0: Claro.
1: Así que también lo pueden hacer vía Zoom, ¿no? Vía virtual, pero tenemos las clases de educación física también.
0: Bien, o sea que digamos, es un asesoramiento permanente y también un poco, decía Norma, esto de juntarse y charlar entre ustedes también de ver cómo va cada uno, también
1: exactamente
0: ayudarse, ¿no?
1: Lo que es la reunión los días jueves,
0: sí,
1: es, bueno, pesarnos.
0: Todos los jueves, ¿no?
1: Todos los jueves.
0: ¿Todos los jueves a qué hora?
1: Todos los jueves 19:30 en la sede del barrio Jardín.
0: Bien, perfecto.
1: Todos los jueves nos juntamos. Uh-huh. La reunión consiste, bueno, en controlar el peso, en leer un tema de lo que es nuestro librito del pasaporte, que tiene todos temas importantísimos para la salud. Tenemos este...
0: Bien.
1: Lo trajimos acá.
0: Ahí está, muy
1: Tenemos
0: bien. Ahí
1: diferentes
0: está.
1: Temas como motivación, excusas,
0: claro,
1: todo lo que nos lleva a poder seguir con una vida saludable.
0: Claro.
1: Lo importante de mantener esa literatura y leerlo es mantenernos conectados con nuestro día a día. ¿Sí?
0: Claro,
1: nosotros tenemos una frase en ALCO que es solo por hoy.
0: Claro,
1: entonces es enfocarnos en eso, en el solo por hoy. Y tratar de hacerlo bien. Y si hoy no pude, bueno, mañana va a ser el solo por hoy.
0: Claro. ¿En qué momento me siento yo que tengo que ir a ALCO? ¿Se entiende? Digamos que digo, sí, yo estoy para ALCO o no, no estoy. No, yo no, no,
1: podemos ir en cualquier momento, porque lo importante, por eso aclaro que es para toda aquella persona, no solo por el sobrepeso, sino para tener una vida saludable. ¿Sí?
0: Bien, perfecto.
1: Lo que aprendemos en ALCO es a organizarnos, a tener las comidas, a saber cuánto tengo que comer. ¿Sí? No tenemos una dieta. Claro. Nadie va a ir a ALCO y le vamos a dar una listita con una dieta.
0: No existe la dieta, no existe
1: la dieta. Existe aprender a comer.
0: Bien.
1: ¿Sí?
0: Bien.
1: No te vamos a decir no podés comer una media luna.
0: Claro.
1: ¿Eh? Pero sí, ¿cuándo la podés comer?
0: Claro, perfecto.
1: En eso nos basamos, en aprender a comer, en organizarnos y en tener un poquito de actividad física. Entonces, ¿cuándo me doy cuenta? Cuando me doy cuenta, cuando me duele todo el cuerpo, cuando no puedo dormir.
0: Claro.
1: Cuando me doy cuenta que no puedo controlar la comida por día. ¿Sí?
0: Claro.
1: Ahí pueden acercarse al grupo y los vamos a ayudar.
0: Está muy bien, está muy bien. ¿Y la actividad es permanente de ustedes o hay gente por ahí que se suma un tiempo, deja, cómo es un poco la continuidad?
1: Somos muchos que venimos hace 3 años desde que arrancamos.
0: Bien.
1: Y después hay muchas personas que inician, quizás bajan lo que querían bajar y dejan de ir y al tiempito vuelven porque se dan cuenta que la ayuda del grupo es importantísima para mantenerse.
0: Claro.
1: Sí, porque a veces bajamos y después difícil es mantenernos.
0: Claro, también.
1: Entonces.
0: Además, imagino también que los procesos son parecidos, ¿no? De que van pasando las personas, ¿no? Cada uno.
1: Sí.
0: La etapa, ¿no?
1: Tenemos variedad de miembros del grupo y hay gente que bajó 50 kilos.
0: Ah, mira.
1: Hay muchas personas que inician,
0: quizás
1: bajan lo que querían bajar y dejan de ir y al tiempito vuelven porque se dan cuenta que la ayuda del grupo es importantísima para mantenerse.
0: Claro.
1: Sí, porque a veces bajamos y después difícil es mantenernos.
0: Claro, también,
1: imagino. Entonces,
0: además imagino también que los procesos son parecidos, ¿no? De que van pasando las

0: mucha gente que va para aprender a comer.
1: También, ¿sí? Bien.
0: Sin problema de sobrepeso, pero claro, sí a tener regularidad en sus comidas, en desayunar, en almorzar.
1: Claro.
0: Entonces,
1: en un orden, ¿no?
0: Tenemos un grupo de WhatsApp en el cual nos apoyamos con fotos de desayuno, fotos de almuerzo.
1: Bien.
0: Vamos diciendo, salgo a caminar o... ¿Sí?
1: Claro, claro, perfecto. ¿Y hoy por hoy cuántos son aproximadamente así?
0: Y hoy en invierno somos 20 más 20, o menos.
1: Bien. Bueno, un grupo,
0: es un numerito más igual, reducido que en otros momentos
1: claro,
0: del año. Pero bueno, hay que pensar que en poquito ya viene el calor de vuelta.
1: Está bien. Julieta y Norma, y también esto es para todas las edades. No importa la edad que tenga la persona, varón, mujer, a cualquier edad, no hay problema.
2: No, ningún problema.
0: Tenemos desde adolescentes hasta adultos.
1: Adolescentes y gente adulta también.
0: No hay edad para ir al COP. Puede ir el que quiera y el que necesite ayuda, ahí estaremos esperando.
1: Muy bien. Bueno, importante esto, ¿no? De la continuidad también, ¿no? Todos los jueves, 11 y 19, se juntan ustedes, 19:30, perdón.
0: 19:30.
1: Se juntan en la sede, 19:30, se juntan en la sede del Barrio Jardín, allí en calle
0: Porredón
1: y Sáenz Peña.
0: Ahí en la esquinita.
1: En la esquina, claro, exactamente ahí.
0: En la sede del barrio.
1: Perfecto, entonces todos los jueves 19:30. Eso es importante, ¿no? Porque por ahí dices, che, hoy puedo ir, mañana se me complica por el trabajo, bueno, voy el jueves que viene, no sé.
0: Exactamente. Lo importante para nosotros siempre fue el solo por hoy y el volver a la siguiente reunión.
1: Perfecto.
0: No importa si cumplí con el objetivo, si pude cumplir en la semana, hay que volver.
1: Sí, hay que volver.
0: Hay que volver porque es lo que nos motiva a volver el próximo jueves y arrancar de vuelta a la semana.
1: Está muy bien, está bien, perfecto.
0: Y bueno, también te quería contar que... Bueno,
1: y perdón, acá tiene un costo participar, ¿cómo es
0: el
1: tema?
0: Sí, pagamos un bono por jueves, tenemos dos opciones, o podemos pagar por plataforma todo el mes, es un monto muy chiquito, y por jueves también pagamos un bono que ahora está 4.600
1: por
0: jueves.
1: Por jueves,
0: ¿sí?
1: De reunión. Perfecto, bien.
0: 4.600 el bono por jueves y si no en plataforma estamos pagando 12.000.
2: 4.500 acá.
1: Acá, claro. Está perfecto, bien.
0: Nada, es un.
1: Sí, algo está bien.
0: Y como siempre
1: módico,
0: digo, el que no lo puede pagar también que se acerque.
1: También se acerque a participar.
0: Porque lo importante es poder ser parte del grupo y ayudar.
1: Perfecto. ¿Sí? Perfecto.
0: Emilio, otra cosita, perdón,
1: te quería
0: contar,
1: sí,
0: que yo hasta
1: favor.
0: Ahora era la referente del grupo, pero bueno, como todo grupo hay que rotar.
1: Hay que renovar.
0: Perfecto, hay que renovar,
1: así
0: que a partir de ahora va a quedar Norma.
1: Norma acá, muy
0: y
1: bien.
0: Y Olga
1: Norma.
0: Colombo también, que entre las dos van a ser las referentes del grupo.
2: Vamos a ser las referentes del grupo.
0: Bien. Siempre voy a estar ahí apoyando de costadito, pero bueno, hay que rotar las...
2: Sí, lo digo en audiencia, somos muy agradecidas de Juli, desde que lo abrió Alco, porque si no hubiera sido por Juli, Alco no hubiera vuelto a abrirse en Ayacucho.
1: Claro.
2: Y hasta ahora ella lo va remando y nos va a ayudar desde su lugar a apoyarnos, ¿no?
1: Exactamente.
2: Uno empezar de nuevo... Por más que estemos siempre todos los jueves en las reuniones, no es lo mismo que tengamos una persona como Juli.
1: Muy bien.
0: No las voy a abandonar, voy a estar
2: Y tampoco Alco es un lugar, es mágico Alco.
1: Está bien, eso también está bueno.
2: No es mágico que decimos, entramos el jueves y ya el otro jueves adelgazamos lo que queremos.
1: Claro, no.
2: No, por eso es importantísimo ir todos los jueves.
1: Claro.
2: Y entre todas nos motivamos, nos ayudamos.
1: Claro.
2: Si alguien precisa ayuda para saber cómo es el tratamiento, hay un librito de créditos que cada uno depende el peso. Depende el peso de cada uno, se multiplica por 0.30 y da los créditos que tenemos para comer por día.
1: Bien, perfecto.
2: Entonces, en base a eso, tenemos ese librito y nos podemos ayudar.
1: Bien.
2: Y si, bueno, por ahí hay alguna que le cuesta, bueno,
1: sí.
2: Entre todas apoyamos y ayudamos.
1: Perfecto.
0: Son diferentes herramientas que tenemos como para poder, de una manera u otra, organizarnos.
1: Más que nada es eso. Sí, ayudarse también.
0: Y hoy, como comenté que tenemos gente que bajó 50 kilos, no fue mágico.
1: Claro.
0: Fueron 2 años de mucho trabajo y esfuerzo y disciplina, porque muy disciplinada la persona que los bajó.
1: Me imagino,
0: y nunca bajó los brazos, así que nada es fácil, pero para
1: supuesto.
0: Eso está el grupo.
1: No, y depende mucho la voluntad, imagino,
0: voluntad,
1: de esa persona siempre, ¿no?
0: Y cuando uno va perdiendo la voluntad, el grupo es el que te vuelve a renovar esas ganas de seguir.
1: Exacto, está muy bien.
0: Sí,
1: perfecto.
0: Sí.
1: Está muy bueno, chicas. Bueno, la verdad que es muy interesante, ahí manda saludos a Estela, felicitaciones a las chicas.

0: Dice muy bueno lo que hace Norma y Juli, de parte de Estela, en este caso hablando de las chicas, ¿eh? Bueno, la verdad que muy interesante, y bueno, sobre todo también esto de apostar a algo sano, ¿no? También, y a unirse también está bueno, porque bueno, entre todos por ahí puede sacarse dudas, consultas y demás, también, y con, bueno, el aval del doctor Cormillotto como una base, ¿no?, de conocimiento, por supuesto, muy, muy reconocido en la Argentina. Chicas, ¿algo más que quieran agregar por ahí que quieran decirnos?
1: No, gracias. Agradecerte, Emilio, por
0: Gracias.
1: este espacio y bueno, los esperamos a todos los que se quieran unir a este grupo
0: Dale.
1: del bien.
0: Muy bien, muy bien.
1: Gracias.
2: Bueno,
0: Gracias, ¿eh?
2: gracias y bueno, gracias por el espacio y sí, todos los días, todas las personas que se quieran unir o quieran ir un
0: Sí.
2: día a ver la charla para ver cómo es, que pueden
0: Sí.
2: acercarse a la sede del barrio Jardín.
1: Hoy es
0: Bien.
1: justo jueves, así que los esperamos 19:30.
0: Perfecto. Hoy
2: Bueno.
0: jueves 19:30, entonces, en Selva Jardín. Invitados todos a participar entonces de Alco, ¿eh? Chicas, gracias por venir, Norma
2: Gracias.
0: y Julieta, y todo lo mejor, Norma, en esta responsabilidad. Te toca entonces ahora,
2: Sí,
0: al
2: sí, sí,
0: frente,
2: sí.
0: muchas gracias.
2: Bueno,
0: Gracias por haber venido, un
2: muchísimas
0: placer.
2: gracias, ¿eh?
0: La gente de Alco, entonces, en la mañana de la radio, seguimos avanzando nosotros, 10 de la mañana, ya 32 minutos, con el auspicio, entonces, vamos a compartir música anglosajona, el tema del día.

0: La música, tema del día, música anglosajona, el mañanero. Le damos la bienvenida a Jazmín Fernández, que va a contarnos de qué escuchamos en esta mañana de radio. Hola, Jazmín.
1: Buenos días para todos. Escuchamos un clásico de Queen en Somebody to Love, Alguien para Amarme, por favor. Decía Queen, Freddie Mercury, pero en este caso cantado por George Michael en el concierto tributo que se le hace luego de fallecer en el año 1991 a Freddie Mercury, donde se juntan, se reúnen muchísimos artistas internacionales de Gran Bretaña también, entre ellos George Michael, que hacía esta reversión, como decíamos, Somebody to Love, de la canción del disco A Day of the Races del 76, en este caso era en 1992, más precisamente un 20 de abril, donde se celebraba justamente en el estadio de Wembley el concierto tributo a Freddie Mercury, y ese era el tema del día. Somebody to Love, Queen y George Michael.
0: 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Presentó la música anglosajona, tema del día.
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2: 10 minutos faltan para las 11 de la mañana. Estamos en el mañanero hasta la 1 de la tarde por la 95.3 de tu dial. Ahí vamos. Hola chicos, buen día. Dice, ¿cómo estás? Creo que hoy estaría cumpliendo años el gran Ricardo Iorio. ¿Puedes pasarte algo, un tema? Dice, gracias. Dice, por aquí me vino Aldo. Gracias, Aldo, por comunicarte. Vamos a averiguar. Creo que sí, ¿eh? Vos sé que ahora que me decís, algo escuché a la pasada. Creo que sí, creo que sí. Bien, ahí estamos en la mañana de la radio, saludando a mí con ese compañero de la mañana de la 95. Un ratito tenemos también más, tenemos juego también en la mañana de la radio, un ratito nada más. Y más cositas en el mañanero, justamente ahí estamos chequeando que Ricardo Iorio nació el 25 de junio de 1962. Un día como hoy, 1962, en Ciudadela nacía, un día como hoy, en la provincia de Buenos Aires. Falleció en el 2023.
10: Qué bárbaro, qué joven. Murió Ricardo.
11: Bien, perfecto. En el espacio de Sintel vamos a compartir algo de
10: Richard.
2: Yo, dijo el amigo. Vamos. ¿Qué tenemos para contar, Jazmín Fernández Santos? ¿Qué me tiene para contar en esta mañana?
10: Mira, te cuento. Sí. Emilio, a vos y a la audiencia, por supuesto. Sobre todo a la audiencia.
2: Ya está esto.
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11: 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También igual.
12: Él anda buscando a Jamín hablando de rifa después.
11: Sí, anda. El que anda, bueno, ya le levantamos, sí. ya entró de vuelta a la cancha, limpio.
12: Sí.
11: Agus.
12: Hasta ahora sí.
11: Bueno, ahí está otra vez, creo, ¿no? A ver.
12: Sí. La mujer le pregunta al novio, ¿qué es lo que más le gusta de mí?
11: ¿Cómo?
12: ¿Qué es lo que más te gusta de mí? La mujer le pregunta al novio, ajá. ¿Qué es lo que más te gusta de mí?
11: ¿Qué es lo que más te gusta de mí?
12: La pizza que hacés, le dice el novio. Ay, no, amor, me refiero a lo de adentro. Bueno, dice, el relleno de las empanadas también te gusta.
10: Pero al filo, arrancó familiar, al filo de la ordinariez.
11: Agarró.
12: No, pero está bien.
11: ¿Cómo?
12: Está hablando de comida.
10: No.
12: Vos sos mal pensado, me parece.
10: Sí, obviamente. Sí, esto es un chiste. No. Ya, si es un chiste, yo voy a ir para otro lado.
11: Claro, no lo busqué. No, si es un chiste, no es un chiste. Está bien, ahí va bien, Agus. Todavía. Vamos a ver cómo llega el mediodía.
12: Oh, sí, falta mucho, falta un trayecto falta largo mucho. Todavía.
11: Recuerda que ya otra amarilla, no sé si se aguanta.
12: No, dos amarillas rojas, señor. Una amarilla roja.
10: Claro.
12: Fútbol, la vida, es así. Dos amarillas rojas. Dos amarillas acumula roja.
10: Roja. Después la arbitrariedad absoluta de cuántas fechas te damos, cuántos días sin poder participar, eso depende después de...
12: El equipo.
11: Exacto, hablando del tema de la y FIFA. En serio, un poco en serio, ¿se enteró quién falleció? Sí, en la zona, hablando de arbitraje y demás, ¿Jazmín?
10: No.
11: Bueno, un famoso árbitro, bueno, que
12: sí, o sea, de Azul.
11: De Azul, que pasó por Ayacucho en aquel polémico.
12: El señor Elichiri falleció el día de ayer.
11: Muy joven.
12: Joven, 49 años, en la localidad de Azul, que me pareció una enfermedad bastante trágica. Bueno, el hecho conmociona, por cierto, al fútbol de Azul, obviamente un árbitro reconocido a nivel nacional también. Y fue el árbitro que acá en Ayacucho dirigió el partido Sarmiento con Sancinena, el famoso partido que tenía un escándalo, bueno, con personas heridas, golpeadas, bueno, todo lo que pasó, ¿no? Suspensión para Sarmiento en aquel momento, con todo lo que se generó a partir de ese momento, la quita de puntos, también el del equipo, bueno, todo este problema, ¿no? Claudio Elichiri, el árbitro sueño que dejó una huella en el fútbol, dice el diario El Tiempo, que es donde consultamos hoy a la mañana temprano. Ayer nos habían avisado, gracias al Cholo nos habían avisado la información, le pasó el datito, cuyo nombre también recorrió el país tras la brutal agresión ocurrida en Ayacucho en aquel momento, dice el diario El Tiempo de Azul, efectivamente, bueno, dando a conocer esa historia también, ¿no? Reconoce un tema que estuvo en el tapete a nivel nacional, todo lo ocurrido con ese tema del fútbol y ese hecho de violencia, ¿no? Ocurrido lamentablemente en nuestra ciudad. Y bueno, y Elichiri, que cobró fama en ese momento a nivel nacional con ese tema, ¿no?
10: Total, qué hombre. Muy joven,
12: 49 años, lamentablemente, wow. Sí.
10: Bien, seguimos entonces.
12: Perdón, y por lo que pude consultar, estaba hace un tiempo ya retirado de las canchas.
10: Mirá.
12: Se había retirado hace un tiempo ya del arbitraje. Bien, sí, perdón, Has, ¿qué me iba a decir por ahí?
10: Iba a saludar a Dari Blanc.
12: Dari Blanc, por supuesto,
10: mucho, ¿no? 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
12: 2 de mayo del año que viene, ¿le parece?
11: Lo de mayo. Tenemos que esperar porque pasa tarde. Que todavía falta quilaje. Tengo que esperar que crezca.
12: Mira.
10: Todo esto y mucho más.
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10: 857.
11: Piñón fijo por otro.
12: Estamos, señores. 11 de la mañana en toda la Argentina. 2494-3103. Un ratito. Empezamos a jugar en la mañana de la radio. Dale.
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16: Javier Milei inicia una nueva gira internacional con escalas en España, Paraguay y los Estados Unidos. El presidente partió este miércoles rumbo a Madrid, donde mantendrá reuniones con empresarios y brindará una conferencia. Luego participará de la cumbre del Mercosur en Asunción y viajará a los Estados Unidos para los festejos por el Día de la Independencia Americana. Energía y minería. Argentina puede pasar de exportar 13.000 millones de dólares a 75.000 millones en 2035. Un informe privado advierte que Vaca Muerta, el litio y el cobre pueden generar una nueva ola de dólares, pero alerta que el desafío será transformar esos recursos en proveedores, empleo de calidad y desarrollo tecnológico. Argentina pagó a la ONU su deuda de 15 millones de dólares con la candidatura de Grossi en el horizonte. La administración de Milei canceló la deuda nacional, reforzando así sus pretensiones de gobernar la organización internacional. La Argentina regularizó el pago con la Organización Naciones Unidas y canceló su deuda en el marco del renovado apoyo del gobierno de Javier Milei al diplomático argentino Rafael Grossi, postulado para la presidencia del organismo en 2027. Creció un 369% la venta de carne argentina a los Estados Unidos. Las exportaciones de carne bovina argentina hacia Estados Unidos alcanzaron en mayo un desempeño histórico con 11.000 toneladas enviadas por 86 millones de dólares. La Plata, ALAC, contrató 1.200 cámaras de seguridad y ahora piden saber dónde están. La oposición reclamó informes por una licitación de 10.728 millones de pesos que fue autorizada en 2025, pero cuyo servicio todavía no aparece en funcionamiento. La gestión de Julio ALAC en La Plata quedó bajo presión por la demora en la puesta en marcha del sistema de videovigilancia urbana que prometía sumar 1.200 cámaras nuevas en 400 puntos estratégicos de la ciudad. Concejales de La Libertad Avanza presentaron un pedido de informe para que el Ejecutivo Municipal explique el estado real de la licitación pública número 30-2025, aprobada por el Consejo Deliberante y vinculada al servicio mensual integral de videovigilancia urbana. El contrato autorizado preveía la incorporación de cámaras lectoras de patentes y tecnología IP, con un costo mensual de 298 millones de pesos, con un monto total de 10.728 millones. La empresa seleccionada fue Danaide, sociedad anónima, única oferente del proceso. Del exterior, Colombia. Consejo Nacional Electoral declaró a Abelardo de la Espriella como nuevo presidente. El nuevo mandatario y su compañero de fórmula, José Manuel Restrepo, de 55 años, gobernarán Colombia para el periodo 2026-2030, en reemplazo de Gustavo Petro.
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0: Seguimos en la mañana de la radio, 11 de la mañana, 4 minutitos. En un ratito pasamos a jugar en la mañana de la radio. 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
0: Muy bien. 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
2: ¿Ustedes sabían?
1: Sí, a ver.
2: ¿Ustedes sabían que el oso polar nunca tiene frío? En cambio, el bipolar.
0: Sí.
2: Un día sí, un día no. Un día sí, un día no. Un día sí, un día no.
0: Agus, querido.
2: Muy bien, hoy va por el la vereda familiar, dice Agus acá. Bien, no pienses mal, Jazmín.
1: Bueno, Agus.
2: No me hago cargo de tus pensamientos.
1: Perdón.
2: Perdón, dice.
0: Qué hola.
1: Qué hola. Te pido mil disculpas.
2: Excuse me.
0: ¿Qué más?
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2: Iba apurado porque iba a la central, dice.
0: ¿Qué? Para, para traernos
2: a... un bizcochito, dice a los chicos.
0: Ay, sí.
2: Apuradísimo.
0: Luquita,
2: iba.
0: Vamos, Luquita, ah, todavía. Bien, vamos a jugar, Tatiño, ¿le parece?
2: Y como usted quiera, si usted quiere jugar, juguemos.
0: Jugamos. En la radio. Vamos a jugar.
2: Sí.
0: En la mañana de la 95.
2: ¿Con quién jugamos hoy?
0: 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Jugamos hoy en el mañanero, señores y señores.
2: Bien.
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2: ¿Y qué, por ejemplo? ¿Qué te pregunta Lucas hoy?
0: Jugamos con una adivinanza. Una adivinanza sencillita hoy en la mañana de la radio. Una adivinanza
2: sencillita
0: para toda la familia.
2: Y alpargatas.
0: Sencillita alpargatas. Bien. Por ahí uno dice, che, pero será así. Estará bien formulada la consigna del mañanero.
1: Para,
2: ¿cómo es?
1: Para Nélida, exclusivamente.
0: Esto es para Nélida, la adivinanza para Nélida. Si a mi amiga Nélida le encanta la adivinanza, dice, yo un día voy a adivinar la adivinanza. Uh-huh. De mandar la respuesta correcta.
2: Correcta.
0: Dice la adivinanza de hoy, ¿qué animal camina con las patas en la cabeza?
1: ¿Camina?
0: ¿Qué animal camina con las patas en la cabeza?
1: Creo que he visto.
2: Animal de radio.
0: Animal de radio, lo mire. ¿Qué animal camina con las patas en la cabeza? Al 2494-31019. Estoy en comunicación, jugamos en la mañana de la radio, jugamos en la mañana del mañanero. Vamos a entrar a Lucas Romero por el premio Lucas Romero Veterinaria en esta mañana de radio.
2: Hola, chicos. Yo haciendo ravioles, dice por acá. Ah, pero bueno.
1: Okay.
0: El amiga.
2: Isidra, mirá vos.
0: Isidra.
2: Qué barbaridad, chicos.
0: Se dieron los ravioles ahí para el residencial San Carlos. Qué rico. Los abuelos van a comer rico hoy. Qué rico.
2: El piojo, dice Milagros.
0: Bueno.
2: ¿Es un animal el piojo?
1: No.
2: Me parece que no.
1: Insecto.
2: Es un insecto.
1: Forma parte de la familia.
2: Incesto, ¿no? Bueno,
0: bien.
2: Sí. Hola.
3: Buen día, Emilio.
0: Sí, vamos.
3: El animal que camina con los pies sobre la cabeza es el piojo.
0: Bueno.
2: El Piojo López.
0: Piojo López. Saludos para el Piojo Víctor López.
1: Y paso.
0: Saludos para Dieguito, que nos dice que el amigo Yorio, hincha de Racing, era. Mirá, Yorio. Qué grande.
1: La academia.
0: No sé si sea Tito. 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
4: Buen día. Acá somos Nili Bauti. El animal que camina con las patas en la cabeza es el piojo. Bauti y Hilda.
0: Bueno.
4: 21853, los tres últimos números del documento.
0: Bueno.
2: 11:13.
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3: Hola, Emilio.
0: Hola.
3: ¿Por qué Messi no bautiza a los hijos?
2: ¿Por qué?
3: ¿Por qué?
0: ¿Por qué?
3: Porque no le gusta que sean cristianos.
2: Carlos. Muy bien.
0: gracias por comunicarte. ¿Qué más tenemos?
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1: Tenemos.
5: Hola, chicos. Perdón. Buen día, ¿cómo están?
1: Buen día.
5: ¿Cómo le va? El animal que camina con los pies sobre la cabeza es el piojo. Mónica, 335.
0: Bueno, Mónica, gracias por comunicarte, Mónica. ¿Qué más?
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6: Hola, chicos. Buen día.
0: Hola.
6: El animal que camina con las patas en la cabeza es okay. El piojo, porque camina en la cabeza de las personas. Nicole, 989.
1: Veremos, Nicole. Veremos.
0: Hola, chicos. ¿Puede ser el piojo o si no un pato enamorado? También dice por acá Milagros. Gracias, Milagros 285. Caro 133 también estaba para el concurso. Dice que es un piojo.
7: Hola, Emilio.
0: Hola,
7: el animal que camina sobre la cabeza es el piojo. Juani 094.
0: Gracias, bueno, Juani. 1117. Saludos también en la mañana de la radio. 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
0: Ahí estamos, en la mañana de la radio 2494-310193. Comunicación, también te cuento que en Día Internacional de la lucha contra el uso indebido y el tráfico ilícito de drogas, jornada de visibilización, mañana habrá 15, se va a hacer una jornada en la usina de nuestra ciudad de 15 a 17, habrá video informativo, charlas, mate por medio, dinámica anónima y grupal. Cerramos una intervención de la Plaza Mural Colectivo por BJ. Escuchá, compartí y te esperamos. Dice Juventudes en Territorio, Dirección de Juventud de la Municipalidad invita a esta actividad, jornada de visibilización, Día Internacional de la Lucha contra el Uso Indebido y el Tráfico Ilícito de Drogas. Mañana habrá 15 en la usina. Mañana viernes 16 invita la municipalidad a través de la elección de juventudes.
2: Emilio, a ver si te pones las pilas, loco, porque no.
0: ¿Qué pasó?
2: Acá
0: ¿qué pasó?
2: Me están reclamando fuertemente que
0: ¿qué?
2: No hay publicado, no has publicado, esto es,
0: sí.
2: Esto es personal.
0: Ah, pero
2: esto es personal. No has publicado la grilla de partido de hoy.
0: Sí,
2: mirá lo que me reclaman. Mirá lo que,
0: ¿dónde? ¿A usted le reclaman o
2: a mí me reclaman que te reclame a vos?
0: Ah, sí, estoy en eso. Estoy ya.
2: Está en eso.
0: ¿Quién es la persona?
2: Claro, total. No, no importa.
0: No, dígame porque lo voy a buscar.
2: No importa.
0: No importa.
2: Esto para mí, acá dice, buen día. Dice, ¿cuál es el animal? Que es dos veces animal. Bueno, ese.
0: Upa,
2: no
0: bueno.
2: Sé. Bueno, voy a pensarlo, pero hay un audio antes.
8: Buen día, Emilio, Tatiño, Jazmín.
2: A ver.
8: El animal que camina con los pies en la cabeza o sobre la cabeza es el piojo. Soy Rosa.
0: Rosa triple
2: rosa. Y bueno,
0: ya sabe que es triple cero, ya dice los números.
2: Sí.
0: Rosa.
9: Hola, niña. Chico. Bueno, para mí también es el piojo.
2: López.
9: Que camina sobre la cabeza de todos nosotros. Elsa 381.
0: Gracias, Elsa. Mira cómo suena.
2: Venga, Lucera. Dale, ¿ya publicaste la grilla?
0: Pará un poquito, ya falta.
2: ¿Qué estás haciendo?
0: ¿Sabes lo que pasa? El encargado de eso, ¿sabes quién es?
2: ¿Quién? No
0: la
2: sé.
0: Persona que vino hoy a saludar temprano. Vino a tomar.
2: ¿En serio?
0: Ese es el encargado que me pasa todos los días. Y como anda
2: volviendo en la Pepe, calle. Claro, y se hizo un.
0: En vez de trabajar, viste, así no va a ser funcionario.
2: Claro, nada. Yo tuvimos que hacer un reportaje fuera del aire.
0: Claro, viste.
2: Quedó grabado eso.
0: Quedó grabado, perfecto. Me encantó. Mañana lo largamos.
2: Cosita lo largamos mañana.
0: Sí, para levantar un poquito la polvareda. Y sí.
2: Estamos
0: muy quedados, Ayacucho. Muy aburrido, viste.
2: Claro, exactamente.
0: Lo han aburrido mucho, Ayacucho.
2: Así que ese señor, ¿eh? ¿Y qué?
0: Señor. Y está ahí.
2: ¿En la sociedad? ¿Qué?
0: No, ¿cómo? No, se dedica a eso y me manda la información a mí.
2: Mirá vos, cheque.
0: Yo lo publico y yo dije, bueno, mandame todos los días porque si no, la continuidad es muy importante.
2: ¿Qué ocupas?
0: Pero él no me lo mandó.
2: Así no va a vender nada.
0: Bueno, no, ahora lo
2: voy a buscar. Lo mandaste a vender.
0: Lo
2: mandaste a abrir porque si no.
0: Si tú laburas un poquito.
2: Claro.
0: Va a charla en charla.
2: No nos quejamos, ¿no?
0: Claro, después la culpa es de cosas.
2: Aprovechá que la culpa. Sí, aprovechá que hace frío.
0: Claro, tiene que vender un par de medias que venda, algo. Bien, ¿a quién saludamos, Hans?
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10: Chicos, buen día. El animal que camina con los pies en la cabeza, bueno, ahí es el piojo. Betty 294.
0: Muy bien, gracias Betty por cubrirlo.
11: Hola, chicos.
0: Me estoy riendo de pensar que me llega
11: el animal que camina con la pata en la cabeza es el piojo.
0: El piojo, bueno.
11: Y tengo un chistonto.
2: A ver.
11: ¿Sabés por qué el perro no va a ver la perra de noche?
2: ¿Por qué?
0: El perro no va a ver la perra de noche.
11: Por no hacerse el gato.
2: Miguelito. Mirá, lluvia de chanes.
0: Lluvia, nada, excelente. La
2: terrible,
0: verdad.
2: La
0: está
2: verdad,
0: con Agustín, está en palo y palo, muy bien. Agus el elegido en la casa.
2: Está levantando la vara, Miguel.
0: Miguelito, a pleno. Sí, estamos la vara allá arriba. 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
2: 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No te.
0: No, llegás y te dice, no, ya se fue.
2: Ya se fue. Tráeme la chuleta libre. No, ya se fue.
0: Se fue la chuleta.
2: ¿Por qué? Porque es libre.
0: Pero claro, libre.
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2: Lástima que...
12: A mí me gusta el pollo al horno con papa.
2: A mí
0: me claro. Sí, claro. Pero bueno,
2: sí, voy a ir igual a comer chuleta.
0: Mirá, si le decía Tomás con tiempo, te lo hace. No tiene problema. ¿Sí? Tomás, te arma el pollo al horno con papa.
2: Tiene que hacer un día de pollo al horno con papa.
0: Pollo al horno con papa, tiene que hacer. Que... El más caído, por favor.
2: El más caído.
0: ¿Qué van, Jasmine Fernández? ¿Qué me cuenta por ahí?
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2: Juan Carlos tira un chiste a modo de comentario. Chicos, dice, buen día.
0: Guarda.
2: Me acabo de enterar que la lana virgen sale de las ovejas feas.
0: Juan Carlos. Juan Carlos, Juan Carlos.
2: Tsunami de Chane, Tsunami Juan Carlos.
0: Juan Carlos. 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
2: 11:27 minutos, un poquito de música, ¿quiere?
0: Sí, reitero la consigna, ¿eh? Porque por ahí algunos se prende recién a la radio.
2: Prende como piojo a la... No,
0: como piojo a la maceta, no sería.
2: No.
0: ¿Cuál es el animal que camina con las patas en la cabeza? Al 2494-310103, estoy en comunicación. 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
2: Sintelnet. 27 minutos, un poquito de música, ¿quiere?
0: Sí, reitero la consigna, ¿eh? Porque por ahí algunos se prende recién a la radio.
2: Prende como piojo a la... No, como
0: piojo a la maceta, no sería.
2: No.
0: ¿Cuál es el animal que camina con las patas en la cabeza? Al 2494-310103, estoy en comunicación. 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

0: Y ahí teníamos el espacio de Sinternet, en esta oportunidad una excepción, por supuesto, por una fecha especial de uno de los grandes de nuestra música nacional, popular también, el señor Ricardo Iorio. Así que escuchábamos...
1: El Ricardo, dos temas del Richard, de sus trabajos como solistas, Justo que te vas y quiero ser como usted.
2: A alguno le falta y otro le sobra, ¿qué pasa? Sí.
0: Los dos como Ricardo Iorio solista.
1: ¿Qué acabo de decir?
2: Claro, exacto. Los dos como solistas.
1: ¿Qué acabo de decir?
0: En 25 de mayo 1147, el 2494-55-1809.
3: Por usted.
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0: Estamos en la mañana de la radio Componente a través del 95.3. Estuvieron esta mañana Componente como todos los días y por supuesto 11.38 recibiendo visitas ahora con auspicio de Supermercado Roana. 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Estamos recibiendo a la gente de teatro, porque hay teatro en Ayacucho. Señores, vamos a estar recibiendo entonces a Nacho Molina, el amigo Julio Chiflet, que están presentándose una obra de teatro. Cuéntenos un poquitito, Nacho. No. Mujica, perdón. Oh, pero estamos complicados. No, estamos complicados otra vez. Siempre. Nacho Mujica, ¿cómo le va, Nachito? No, buenos días.
1: Bien. Sí,
0: estamos complicados.
1: Para el domingo a las 6 de la tarde.
2: El domingo 28, el taller de teatro del Centro de Apida.
0: Centro de Día de Apida. Bueno, contanos un poco, Nacho, contar a la audiencia un poco de qué se trata la obra, acá también con Julio también, por supuesto.
2: Cambiamos completamente lo que veníamos haciendo, que era todo comedia, grupo va creciendo, y ahora vamos a hacer el acompañamiento, que lo hace, acá está Julio Chiflé y
0: el amigo
2: Jorge Romeo,
0: se habla de Jorjito.
2: Exactamente.
0: Bueno, Julio, contanos un poco de qué se trata la obra, contanos cómo surge esto de acá con el amigo Nacho.
3: La obra se trata bien.
0: Bien. Una obra que se llama un clásico, ¿no?
2: Es un clásico. Sí, fue hecha en 1981, fue estrenada en la época de la resistencia del teatro.
0: Claro.
2: Es de Gorostiza, es espectacular. Gorostiza, le sacamos algunas cositas, la adaptamos, pero bien. Dejamos lo importante, pensamos.
0: Exacto, muy bien. Bueno, y dos actores acá de la casa.
2: Dos actores, sí, es lindo porque el grupo va creciendo actoralmente. Entendieron que hay obras que no se pueden actuar todos.
0: Exacto.
2: Y bien, gracias a Dios, bien.
0: Muy bien, bueno, y va a estar, entonces la obra va a ser el día domingo.
2: El día domingo a las 6 de la tarde, es la historia de dos amigos.
0: Sí, con
2: espectacular, en base a uno quiere ser cantor de tangos.
0: Exacto, sí, sí.
2: No, espectacular, a mí me gusta mucho.
0: Muy bien.
2: Es actual.
0: Bien,
2: sí.
0: Bien.
2: Viendo, por los trastornos mentales y todas las cosas
0: claro,
2: lamentablemente están pasando.
0: Muy bien, bueno, ¿y Julio la primera vez que actuás o ya habías actuado alguna vez?
3: No, antes ya había actuado.
0: ¿Ya tenía alguna otra obra de teatro?
3: Sí.
0: Bien. ¿Y con Jorge, sí, la primera vez que actuaron los dos juntos o ya habían actuado también?
3: No, la primera vez.
0: La primera
3: vez
0: los dos, solo, sí. Mano a mano, ¿eh? Muy bien.
2: Sí, mano a mano la primera.
0: La primera vez, claro.
2: La primera obra, que fue la que hicimos un cumple de locos, los locos Adana y actuaron también los dos.
0: Bien.
2: Después la otra que hicimos fue el desalojo en el conventillo, también actuaron los dos.
0: Bien.
2: Es como dice Bernarda, el teatro es sanador.
0: Nacho, y contanos un poquito a la audiencia cómo funciona el tema del teatro en el Centro de Día de Apida. ¿Participan todos los chicos? ¿Cómo es un poco el trabajo que realizás?
2: Sí, yo lo que quiero que participen todos. Eso fue cuando empezamos con Milagro, le dije que participen todos.
0: Claro.
2: Pero bueno, hay obras que lamentablemente no se pueden adaptar porque somos 18 o 20.
0: Claro, un grupo grande.
2: Somos grandes. Pero lo lindo que se prendieron todos en esta
0: locura
2: de hacer teatro.
0: En esto de sumarse al teatro, todos están enganchados.
2: Todos están enganchados.
0: Por diversión, también para pasarla bien, divertirse, jugar,
2: porque hacemos ejercicios, juegos, vocalizaciones.
0: Claro.
2: Nos divertimos mucho. Es muy lindo, es enriquecedor.
0: Claro.
2: Te desinhibe, saca la vergüenza, gritás, haces todas esas cosas.
0: Muy bien. Así que linda. Linda propuesta, ¿eh?
2: Sí.
0: Entonces, retomamos este domingo. Contanos un poquito el tema de entrada, ¿cómo es el tema?
2: No, la entrada es libre y gratuita.
0: Bien.
2: Lo que sí pedimos, el que pueda, que lleve cinta de papel, cinta ancha, pinceles, pinceletas artísticas, masa de cerámica, lo que pueda. Pintura acrílica, témpera tenemos, porque en la última, y se hizo bastante, se juntó mucho.
0: Mirá,
2: y vamos teniendo, sí. Porque Neto,
0: así que todo lo necesita para el taller, los talleres.
2: Los talleres, que claro, son de porque tienen talleres de cerámica, de artística. Claro. Ahora se ha sumado, no sé si lo puedo decir, pero sí, yo lo digo.
0: Sí,
2: tenemos un taller de tango.
0: Ah, muy bien.
2: Folclore.
0: Bien.
2: Cerámica, no, muy, muy lindo, muy lindo.
0: Bien, todos los días, ese otro día contaron un poquito cómo funciona, ¿no?
2: Todos los días, de 1 de la tarde a 4 de la tarde.
0: Claro, exactamente. Para todo lo que tiene que ver más con recreación, más que con trabajo o cosas así, sino más con lo recreativo.
2: Lo recreativo, pero aprenden cosas,
0: claro.
2: Por ejemplo, tienen huerta,
0: claro, huerta también, claro.
2: Tienen, te digo, artística, y todos van aprendiendo, todos trabajan,
0: claro.
2: Es muy lindo, muy lindo, muy lindo. Yo te digo la verdad, hace bastante tiempo que estoy, es comodísimo.
0: Muy bien, muy bien, bueno, muy bueno, muy bueno, y que se siga sumando, en este caso también que se muestre lo que se realiza, lo que se trabaja, Nacho, Julio, y también la posibilidad de bueno que la gente se acerque, ¿no? Todo el que quiera participar, los vecinos están que se acerquen, Julio, el domingo.
3: Sí.
0: ¿Va a haber firma autógrafo? Sí.
3: Sí.
0: Se va a firmar autógrafo después de la obra, sí, también. Alguna fotito también ahí con Jorge y vos,
3: Sí, también.
0: Y el director acá también, con todo el equipo. Muy bien. Bueno, invitar a toda la comunidad, Julio.
3: Bueno, la invito a toda la gente que se escucha en la Casa de Cultura. 6 de la tarde.
0: De la tarde. Muy bien, así que bueno, a participar y bueno, por supuesto, pasarla bien y sobre todo también, bueno, mostrar un poco lo que se realiza con esta obra que, como decía Nacho Mujica acá, es una gran obra, el acompañamiento de un clásico del Teatro Nacional, que bueno, se pueda rescatar ese tipo de obras también para poder ¿no? reversionarlas, adaptarlas, sí, a Ayacucho, adaptarlas a los actores, a la dirección, a todos ustedes, también por supuesto al escenario también, ¿no?
2: Exactamente, sí, tratamos de que la obra quede lo más original posible.
0: Claro,
2: hay cosas, bueno,
0: claro,
2: que le tuvimos que sacar, pero no, creo que va a salir bien.
0: Muy bien, bueno, todos invitados entonces a participar, y el que quiera participar entonces, que ir a concurrir, entonces retiramos todo lo que tiene que ver con papeles, tijeras, todo lo... ¿no?
2: Mira, papeles y tijeras no, pero...
0: Ah, eso no.
2: Eso no, pero eso no. Pintura
0: bien.
2: Acrílica, de artística,
0: pintura,
2: pinceles, pinceletas artísticas, masa de cerámica, que no sé cómo se llama yo, cinta ancha, cinta de papel que se usa mucho.
0: Claro.
2: Todas esas cosas, sí.
0: Bien, ahí está.
2: Pero que acerquen lo que puedan y el que puede. El
0: bien.
2: Que no puede, bueno, listo, vaya a ver teatro, que vaya es lo más teatro. Lindo que hay.
0: Muy bien. Bueno, chicos, gracias por haber venido. Todo lo mejor entonces para el domingo,
2: Bueno, muchísimas gracias a ustedes por darnos esta oportunidad.
0: Muy bien. Nacho Mujica y el amigo Julio Chiflet. Y le damos un saludo, por supuesto, al amigo Jorge Romeo, que también es parte de este elenco, que el domingo entonces 6 de la tarde se presentan con el acompañamiento en la Casa de la Cultura.
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11: Buen día. Había un ciego detenido porque había hecho algo. ¿Y saben por qué lo largaron? Porque no tenía nada que ver.
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11: El que camina sobre la cabeza es el piojo. Dora 632.
14: Mira, Dorita, gracias Dora por comunicarte. Anda picante Dora hoy.
15: Metió chiste y todo, Dora.
14: Metió chiste y todo, Dorita. Muy bien. Bien. 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
15: Mira vos.
14: Bien, ¿qué más?
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19: La justicia ordenó a la ANSES efectivizar la restitución de la pensión de Cristina Fernández como viuda de Néstor Kirchner. El fallo que restituyó el beneficio data de febrero de este año. Ahora, el nuevo documento establece un plazo de 10 días para cumplir con dicha orden. Tras varias idas y vueltas, la justicia intimó a ANSES a que restituya efectivamente la pensión por fallecimiento de Néstor Kirchner a la expresidente, hoy presidiaria, Cristina Fernández de Kirchner. La misma había sido dada de baja en 2024 y en febrero de este, la Sala 3 de la Cámara Federal de la Seguridad Social había aceptado ya el recurso presentado por la dirigente peronista y había dispuesto la suspensión parcial de la resolución del organismo estatal previsional. Provincias levantan la guardia por la reforma de la ley de biocombustibles y advierten por el futuro de las pymes. Buenos Aires, La Pampa y San Luis elevaron reclamos por los cambios en el sector del biodiesel que plantea el proyecto impulsado por La Libertad Avanza. Santa Fe y Córdoba, en tándem, buscan modificar el texto. La industria autopartista no logra recuperarse. La actividad cayó 9% interanual en el primer cuatrimestre del año. Solo en abril la caída fue del 15% contra el mismo mes del año pasado. Todos los rubros asociados al sector presentaron una contracción en el nivel de actividad. Mendoza reactiva la minería de uranio y se prepara el regreso productivo tras más de 30 años. La remediación de Sierra Pintada es un paso clave para habilitar una eventual reactivación de la producción de uranio. El proyecto combina saneamiento ambiental, coordinación institucional y expectativas de reposicionar al país en el ciclo nuclear global. Del exterior, Francia detectó el primer caso de ébola fuera de África. El paciente que llegó a París el martes embarcó en un vuelo comercial procedente de Kinshasa y era prácticamente asintomático, salvo por los dolores de cabeza. Donald Trump reiteró sus críticas a los aliados de la OTAN. Solo deseó su lealtad. El presidente estadounidense remarcó que los integrantes del bloque no fueron muy corteses con los Estados Unidos. El presidente de Estados Unidos, Donald Trump, reiteró este miércoles sus críticas a los aliados de la Organización del Tratado del Atlántico Norte, OTAN, por su postura durante la guerra contra Irán, y dijo que espera lealtad de los socios europeos.
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0: Estamos en la mañana de la radio, mañana de la 95-2494-310903, nuestra vía de comunicación. ¿A quién saludamos, Jace, en la mañana de la radio? Por allí, ¿a quién estamos saludando también en la mañana del mañanero?
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0: Bueno, muy bien, decíamos que el club vamos a la siguiente entrevista, la mañana de la radio, mejor dicho, presentamos de esta manera, Jazz.
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0: Claro, exactamente, porque se viene, bueno, decíamos que hoy cumple años Atlético, decíamos tempranito, justamente el Club Atlético Ayacucho está cumpliendo hoy 108 años de vida, por eso vamos a dialogar con su presidente, Guillermo Kelly, que nos atiende esta mañana. Guillermo, buenos días, un gusto saludarte, ¿cómo andamos?
3: Hola Emilio, buen día, ¿cómo están?
0: Todo
3: buen
0: bien.
3: Día para vos. Para toda la gente ahí en la radio, para toda la audiencia. Muchas gracias por el llamado.
0: No, por favor, Guillermo, como siempre, un gusto poder charlar. Y bueno, conocer un poco, bueno, ante todo, felicitaciones a vos, por supuesto, a todo el grupo de la comisión actual y a todos los que han pasado esta historia del Club Atlético, ¿no? 108 años de vida, sin duda no es fácil mantenerse tantos años, ¿no? Una trayectoria enorme de una institución que ha crecido muchísimo también, que tiene un presente muy importante, con muchas actividades, pero también que ha sido muy larga, una historia, ¿no?, de tantos años, que imagino también es muy muy valioso tenerla en cuenta siempre en cada camino que se va trazando, ¿no?, de la institución.
3: Sí, tal cual como vos decís, 108 años es mucha historia, muchas anécdotas, muchas personas que fundaron el club, lo crearon, lo construyeron, siguieron y lo empujaron. Hicieron una institución enorme como la que es hoy en día y que no para de crecer, y a nosotros mismos no para de asombrarnos como el empuje de la gente, de las familias, de los profesores, cómo te van desafiando cada vez más a hacer cosas distintas, a crecer, a profesionalizarlo cada día más y hacer de la institución el presente que tiene hoy en día, con una gran historia y, como vos decís, con anécdotas de mucha gente, de muchas familias que practican algún deporte, de todos los que se hicieron en el club, yendo a las sedes, a todas las actividades que tuvo y tiene hoy en día, con anécdotas familiares. Uh-huh. Con cada persona con la que hablas siempre algo te comenta, claro, o te recuerda del club. Así que es sumamente reconfortante y son esas cosas las que hacen que todo el grupo hoy que está trabajando por el club y todos los profes y las familias que acompañan también, es lo que te da fuerza para hacer un montón de cosas.
0: Ni hablar. Bueno, uno habla de Atlético, habla de muchos deportes también, disciplinas, ¿no? Como la paleta, por ejemplo, que es bien característica del club, bueno, el fútbol, por supuesto, también, obviamente, distintas disciplinas también que se van dando, se van sumando a lo largo del club, también los eventos sociales, ¿no? También Atlético ha tenido una característica también de lo social muy muy marcado también, con distintos eventos, con lugares como el emblemático buffet, pero también con el salón de fiestas, ¿no?, que también es parte de una ya cultura ayacuchense, se va arraigando en tantos años de historia, ¿no?, tanta trayectoria de 108 años, ¿no?, que también es valioso, ¿no?
3: Sí, la Paleta, la verdad que está pasando por un momento hermoso desde lo social y deportivo. Se hizo una reestructuración y en la cancha, tanto en pintura como un trabajo muy importante estructural, que todo el grupo de Pelota Paleta lo encaró. Hoy la verdad que quedó hermosa, con colores nuevos y renovados, modernos, con mucha gente acompañando desde la publicidad también. En el fútbol, tanto el masculino como el femenino, más de 350 chicos hoy están desarrollando esta actividad con un plantel de casi 30 profesores que llevan adelante y son el corazón de la disciplina. Uh-huh. Y después, desde lo institucional, siempre intentando hacer cosas para acompañar, para sostenerlo desde lo económico, que hoy en día es algo difícil, claro, y desafiante. Uh-huh. Y tratando de innovar, hacer cosas distintas. Hace un par de semanas atrás, el club adquirió por primera vez un micro para el transporte de las distintas categorías.
0: Claro.
3: Eso la verdad que es una, uh-huh, satisfacción enorme, porque tanto desde lo económico como desde el acompañamiento y desde el sentido de pertenencia que se genera en los chicos cuando hacen un viaje juntos, compartiendo con amigos, con otras categorías, yendo y viniendo en el día, la verdad que son experiencias que quedan de la vida día a día del club.
0: Claro,
3: y en, sí, la sede hoy estamos, sí, haciendo un trabajo muy muy importante de refacción y reestructuración de puesta en valor del salón de fiestas.
0: Claro.
3: Uh-huh. Con un arreglo en los techos, pintura, si van a pasar estos días van a ver que se está pintando todo el frente, tanto del salón como del gimnasio, y a quienes vayan a la cena de fin de año, a la cena de aniversario, perdón, que es el 4 de julio, van a ver un salón totalmente renovado, con una cara,
0: claro,
3: nueva, moderna, y eso le da un valor agregado al club también.
0: Sin duda. Guillermo, bueno, sin duda que todo ese trabajo también obviamente cuesta fondos, ¿no? Dinero hay que recaudar todos los meses. Hay un mantenimiento también enorme del club mismo, ¿no? Porque también hay muchos profes, mucha estructura. Se juega un torneo con la Unión de Ligas, por lo menos en lo que uno más conoce por ahí, que es un costo importante. Son distintas categorías de fútbol, desde muy chiquititos, undécima, hasta la mayor, varones, mujeres, todos viajan, participan, ¿no? Con lo cual, por todos esos costos diarios son enormes, ¿no? Y además también se invierte en esto, ¿no? En estructura, que también, infraestructura, perdón, que también es un costo también enorme, porque hay que mantener todo lo que se tiene también, ¿no?
3: Sí, tal cual, como decís, es un sacrificio de lo económico permanente, en el que tenés que ir haciendo distintas acciones, actividades. Hicimos el bingo unos meses atrás, la venta de pollos, para acompañar todas las obras y todos los costos que tiene el club, que no dejan de ser inversiones para el sostén social,
0: claro,
3: que el club ocupa. Uh-huh. La realidad es esa. Hay un montón de cosas que se van haciendo, obras que se hacen. En la feria hicimos un montón de cosas durante el año, desde la actualización y automatización del riego con una cabina. Terminamos la obra del sector de visitantes, que era una exigencia de la Previde para,
0: claro,
3: para poder jugar tanto en primera como en reserva. Todo lo que fue el resembrado y aireación del césped ahora en el otoño. Uh-huh. Todas esas obras redes, pelotas, todas esas obras llevan un presupuesto importante, claro. Y es por eso que hay que tenés que acompañarlo con, uh-huh, con acciones, y las familias acompañan muchísimo y por suerte responden y entiendo que, uh-huh, que todos somos conscientes de los costos estos que te mencionaba.
0: Claro. Contanos un segundito, van a estar festejando estos 108 años de vida. Guillermo está preparando un evento también para celebrarlo, para brindar, para disfrutar, para festejar, para encontrarse también, porque imagino, sí, bueno, muchos se encuentran por ahí en la disciplina o en los viajes y demás, pero otros por ahí no se ven todo el año, por más allá que compartan el club, ¿no? Contanos un segundito cómo están preparando.
3: Tal cual, el sábado 4 de julio, que es este sábado, no el otro.
0: Exacto.
3: Tenemos la cena aniversario. Uh-huh. En el que lo vamos a hacer en el salón, como te contaba recién, con un salón, claro, renovado, con show en vivo, que va a estar Luciana Ciudad, la que nos acompaña en esta cena aniversario, y después música para bailar, para festejar, para encontrarnos, como vos decís, en un momento de disfrute, de charlas, de encontrarse con gente y tomar fuerzas para seguir haciendo cosas por el club.
0: Muy bien, así que esto va a ser el 4 de julio, entonces, tarjetas ya están a la venta.
3: 4 de julio, ya están las tarjetas a la venta para quien quiera, uh-huh, acercarse, como es el miembro de la comisión, las puede, bien, adquirir o nos escribe a los teléfonos del club, en las redes sociales, así que ya están las tarjetas disponibles para quien las quiera adquirir.
0: Perfecto, de esa manera entonces pueden participar, obviamente, y bueno, por supuesto, aprovechar la ocasión para encontrarse y disfrutar de estos 108 años del Club Atlético, Guillermo, que sin duda, bueno, por supuesto, son muy importantes para celebrar siempre, ¿no?, el trabajo de tanta gente que ha pasado por lo largo de la historia y que, bueno, por supuesto, merece su reconocimiento. ¿Algo más por ahí que quieras agregarnos, Guillermo? Vamos a reiterar la invitación entonces a la gente para sumarse a participar a los festejos del club. ¿Algo más por ahí que quieras anunciar? Sí, contanos.
3: Sí, tal cual, sumarse a participar para quien quiera y tenga ganas ese fin de semana. Ahí estamos en los festejos del mes aniversario. Hicimos una campaña de indumentaria retro, que lo van a ver en las redes, con venta de remeras, y hay una novedad que sale hoy a la noche.
0: Bien.
3: Y próximamente iremos con la segunda edición de la rifa con los viajes que tanto éxito tuvo el año pasado.
0: Claro, exacto, los viajes a los partidos de fútbol, a las sedes internacionales.
3: Exactamente, el año pasado están terminando de viajar.
0: Mirá.
3: En estas, hace 15 días atrás volvieron las dos personas que se ganaron el viaje a Barcelona. Ahí compartimos en las redes también las fotos y videos de la familia Collazo, que se ganaron el viaje a Madrid, así que ni hablar los chicos que fueron a ver a Messi a la Inter de Miami, que, claro, fue una experiencia increíble y no lo podían creer.
0: Mirá,
3: una anécdota chiquita que sí, les cuento de esa familia. Tienen una hija de 14 años y la hija les había pedido a los padres, como un regalo, como un anhelo prácticamente imposible para ellos, una chica muy futbolera les había pedido si por favor no podía ir a ver a Messi.
0: Mirá,
3: y meses después salen ganadores de la rifa, del tercer premio, que fue el viaje a Miami y a ver al Inter de Miami.
0: Exactamente, tremendo, impresionante. Sí, qué bueno, muy bueno. Guillermo, nuevamente felicitarte a vos y a todo el equipo de Comisión Directiva Actual, todos los muchachos trabajan y muchachas trabajan mucho en Atlético para mantener el club, siempre, yo siempre digo que los dirigentes son el primer hincha de un club, ¿no? Siempre el dirigente que pone tiempo, pone ganas, pone lo que hay que poner, a veces hay que poner el bolsillo, de todo un poco, ¿no? Así que bueno, siempre con mucha garra. Así que todo lo mejor, retrato ese sábado 4 de julio, 21 horas, en el salón del club. 40.000 pesos la tarjeta, no sé si dijimos el valor, eso por ahí nos estaban preguntando el valor de la tarjeta, 40.000, ¿no? Es el valor de la tarjeta.
3: Sí, así perfecto.
0: Que,
3: sí,
0: exacto, tal cual. Quien quiera participar, entonces con miembro de comisión.
3: Y la pueden adquirir con cualquier miembro de la comisión.
0: Perfecto, ahí estamos. Guillermo, gracias como siempre, un gusto, gran abrazo y todo lo mejor para ustedes, ¿eh? Muchas gracias.
3: No, gracias a ustedes, Emilio, por el llamado y por siempre dar difusión a todas las actividades que el club y las instituciones hacen.
0: Muy bien, abrazo grande. Guillermo Kelly, presidente del Club Atlético, con estos 108 años de vida que está cumpliendo el Club Atlético Ayacucho. Entonces, festejo grande, 4 de julio en el Club Atlético, valor de la tarjeta 40.000 pesos, con Luciano Siganda con número principal, por supuesto un rico menú y muchas sorpresas más en la noche de Atlético.
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6: Vamos a hacer un tema que nos gusta a todos y que cantamos todos. La bifurcada.

0: De cita última, zafa, nos queda un ratito más. Bueno, estamos jugando también a la radio, todavía nos queda un ratito más de juego y nos queda también para contarte datos del tiempo, quinielas, de esta mediodía de Yacucho.
1: Se pone de noche, se pone de día.
2: Juego de noche.
1: ¿Qué movió? ¿Qué está pasando?
0: Nieve de ayer igual, ¿no? Ayer igual, a mediodía se puso oscurito.
1: Sí. Así.
2: Oscurito como sí. El que te pedí.
1: Bueno, vamos a contarles a ver qué está pasando en este clima loco, tan loco como nosotros.
0: Loco. Te van llegando las ballenas al sur argentino.
1: No te lo puedo creer, ahora voy.
0: Mirá, estoy mirando ahí un videito.
1: ¿Y qué?
0: Bueno, ya pasando, mirá, Miramar. Miramar y Necochea.
1: Ah, entonces no hay que ir hasta allá ahora.
0: Entre saltos y suplidos, los ejemplares eligen las orillas de la costa bonaerense para desplegar su danza invernal. En Miramar y en Necochea esta mañana se pueden ver. Las ballenas ahí muy cerquita de la costa.
1: Y le pregunto yo, ya que está en esto, esta cosa de los cetáceos.
0: Sí.
1: ¿Ballena?
2: Está muy bien, está muy bien.
0: Bueno, y hoy se cumplen 32 años de Me Cortaron las Piernas de Diego Maradona. ¿Se acuerdan? 32 años de golpe que llegó al último partido de Maradona en un mundial, 1994, justamente de Estados Unidos.
3: Pues mira, tenés adentro.
0: Hace 32 años lo sacaban a Diego con una enfermera, lo sacaba caminando a Maradona de la mano.
1: ¿Cuántos años?
0: 32 años ya, me acuerdo como si fuera hoy.
1: Yo también
0: terrible,
1: me acuerdo.
0: Terrible,
1: ya. Me acuerdo, tenía 5 años yo.
0: Como 5 años de 5 años de aporte, ya estaba trabajando.
2: 5 años que habías egresado
0: en la primaria. ¿Cuál trabajaste en esa época?
1: ¿Qué el de remario?
2: Justo ayer, antes de hacer una foto de lo que fue la conferencia, y es una foto que lo tomó un periodista, fotoperiodismo increíble, que es él con una mirada... mirando para abajo, desorbitante, pero bueno, ese aura que tenía Diego. Y lleno de micrófonos, y que era una cosa interminable que no paraba más.
0: En realidad la frase esta, Me Cortaron las Piernas, la hice en una entrevista con Adrián Paenza. Adrián Paenza trabajaba para Canal 3 en aquel momento cubriendo Mundial, el noticiero que conducía Mónica y César, Telenoche, y le hace una entrevista exclusiva para...
2: Es una nota aparte.
0: Es una nota aparte en la habitación de Diego.
2: Exactamente.
0: Es terrible, ¿eh? La nota es terrible, en la habitación, sentado en la cama, Diego, creo que hay otro jugador, no sé si Ruggiero, que alguien más estaba del 94... Y está Adrián Paenza de la mano con él y le dice a Paenza, bueno, ¿cómo te sentís, Diego? Y me cortaron las piernas.
1: Es más, estaba con el boxer que después usó Juan Danara. Tanto detalle no. Y sí, me acuerdo.
0: Sí, esa imagen terrible. Bueno, muy bien.
1: El amigo. ¿Cómo era Grondona?
0: El amigo de Diego. Sí, exactamente. Bueno,
1: 12:36.
0: Muy bien.
1: Actualizamos datos del tiempo.
0: Vamos a actualizar todo el tiempo esta mañana, el 25 de junio de 2026. Jazmín Fran Santos.
1: Así dicen.
2: Bueno, vamos a presentar con las peores de las ondas, pero en fin.
0: Ah, ¿por qué?
2: Porque el clima, la verdad,
1: se
2: que está
1: viene, pintando.
0: Ah, pero esta gente pone la mejor de las ondas.
2: Ellos siempre.
1: Sí, el clima está como nosotros, ¿viste?
2: Si está gris, si está soleado, lo importa, porque ellos están firmes como siempre. 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
1: Por supuesto, señorita, dice que 8 grados la temperatura actual, está fría en el mediodía, ya pasamos el mediodía. 5 grados es la sensación térmica, la humedad del 80%, también tenemos una presión atmosférica de 996.8 medida en hectopascales, pascales. El viento desde el sector sudoeste a 23 kilómetros en la hora y la visibilidad 15 kilómetros y la máxima para el día de hoy 11 grados, una tarde que se prevé alguna probabilidad, lo decíamos tempranito, de algún chaparrón aislado así, pero muy baja la probabilidad, alguna llovizna hacia la noche, también bajísima la probabilidad, entre un 10 y un 40%, pero bueno, allí está, las nubes están por acá arriba, unas nubes negras que andan dando vueltas, que nos están asustando, acechando hace un ratito nada más. Reiteramos, 8 grados la actual temperatura, 5 la sensación térmica, 11 la máxima.
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1: Presentó
2: presentó. Hoy es Orfila.
0: No, perdón, hoy Orfila, perdón. Orfila.
1: Perdón.
0: Disculpen, Orfila, por favor.
1: No, perdón, arreglamos todo.
2: Es tu segundo día, así que no pasa nada. Claro. Orfila, entonces. 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
1: No pude, ahí estamos. Perdón, disculpa, no pude porque...
2: Juan Domingo,
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2: perdón.
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1: Otra vez la noche. ¿Quieres saber cómo anduvo con las quinielas?
0: Sí, a ver, cómo anduvo.
2: Vamos, let's go. 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
0: 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Vale,
1: vale. ¡Qué sorpresa! Me has tirado entonces, bueno, Ciudad Previa, 3072, la sorpresa. ¡Ah! En provincia, sí, claro, te decía, 8.984, la iglesia. Santa Fe, 5.649, la carne. Provincia de Buenos Aires, 891, entre el contraluz y un poco de textura, no veo todo negro ya. Sencilla. No te veo nada, no veo nada. Me tengo contraluz.
0: ¿Qué pitufo este?
1: Bien. Bueno, en Córdoba, 891, el excusado. Ahora vamos a la primera, sí, a lo que nos interesa a nosotros acá, que es la versión que tenemos que hacer del verso.
2: A ver.
1: Versión del verso. Ciudad. 8.000, los tres patitos, mirá, 8.222.
0: Falta
1: Jazmín. Los patitos en fila.
2: Correcto, es verdad. Sí,
1: provincia obvio. De Buenos Aires. Sí. Los hermanos acá se han unido.
2: 9.
0: Porque es la ley primera.
1: Claro, tengan unión verdadera en cualquier tiempo que sea. Porque si entre ellos pelean.
0: Los de Bora, los de Juira.
1: 7.499, los hermanos. Esto es en Provincia de Buenos Aires. En Santa Fe, 8.017, la desgracia. Ah, y se repite en Córdoba, la sorpresa, 6.172.
0: Ay, ay, ay.
1: Así que tenemos
0: la sorpresa.
1: El loco, los hermanos, la desgracia y la sorpresa.
2: Qué desgracia cuando los hermanos empezaron a pelear.
0: Sí.
2: Por una herencia.
0: Sí.
2: Cosas de familia que siempre ocurren.
1: Sí.
2: Porque justamente, ¿qué había? Había mucha...
1: Velorios, pues había que pasar eso antes.
0: ¿Y el loco?
2: Mucha desgracia en la familia, que bueno, obviamente, por eso la pelea también.
1: Claro.
2: Entre los hermanos. Pero sobre todo, bueno, énfasis en la pelea. ¿Sí? Quedémonos con la pelea.
1: 82, entonces, latino, para la tarde.
0: El loco le faltó.
1: ¿Y el loco?
2: Bueno, y uno de los hermanos es un loco bárbaro,
1: sí,
2: claro.
1: Incentivó.
2: Como todo, como cualquier familia, chicos.
1: Claro, tiró la piedra.
0: Claro, sí, tira la piedra. Bueno, 82 entonces.
1: 82.
2: Correcto.
1: Lindo número,
2: Sí.
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2: Exactamente, el barrio de Mirka. La persona más conocida y famosa del barrio es Mirka.
1: ¿Viste cómo sueña Mirka? Mirá cómo sueña Mirka.
2: ¿Qué estaría
0: así haciendo? Se despertó Mirka hoy 5 de la mañana.
2: Ey, ojo.
0: Esto no termina bien.
2: Por ahí lo estaba afectando a algunas cosas que estaban pasando en el mundo, Mirka.
0: Sí, sí, por ahí un terremoto se ha sentido. Sintió
2: y
0: algo.
2: Los animales son hipersensibles.
0: Ah, sí, hipersensibles, exacto.
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0: Eso es cuando el papá está contento.
2: En Alem y Berra.
1: ¿Sabés que tiene dólares debajo? Pero yo, ella cuida de los dólares.
0: No digas que vos crees que es verdad, no, tío. Es
1: chiste.
0: Tiene
1: patacones.
0: Hoy a la noche me entra a robar. Este tatillo, el punto justo.
1: Parece, perdón, se, parece, sí. Se le escapó un algo, ¿vio? Y Mirka por eso dijo. Dormir.
0: No, bueno, puede ser algo.
1: Puede ser. Sí,
0: tanto control no tengo. Tanto claro. Autocontrol no. Obvio. De noche ya no. 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
1: ¿Qué haces vos, Emilio? ¿Has? ¿Nos juntamos? ¿Estamos a las 11?
0: ¿Por qué? Jamín no quiere.
1: Ah, porque
0: no.
1: Por cábala.
0: Por cábala no. ¿No, Has? No sé.
2: Chicos, ya saben que a mí, si hay algo que no me genera nunca nada,
0: sí.
2: Es saber que hay otras personas juntándose, yo estoy sola en mi casa. Ah,
0: no le pasa nada, no le preocupa nada.
2: No.
0: Pero qué lástima,
1: chicos. Calienta.
2: No me calienta nada. ¿Sabes lo que me calienta a mí, Tatiño Rigo?
1: Bien, entonces.
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4: Hola, buen día. A Tatiño le dicen plato de leche. Que lo secan todos los gatos.
0: ¡Apa! Repicate, salió algo.
2: Le juro que no quería escucharlo.
0: Esto se está demadrando.
1: Se está demadrando, está bien. Es más personalizado. Pero bueno, lo acepto porque
0: bien.
1: Estamos en el juego acá.
0: Vamos a reiterar que hoy se habla de celiaquía. La Municipalidad de Ayacucho reitera que hoy a la hora 14 hoy en la Biblioteca Manuel Vilardaga se propone el tema Hablamos de Celiaquía. La charla está destinada a toda la comunidad de Ayacucho sobre celiaquía. Invitamos a todos los que estén interesados en concurrir y con entrada libre gratuita. Hoy a la hora 14 en la Biblioteca Manuel Vilardaga hablamos de celiaquía. Esto es propuesto por la Municipalidad también a través de la propuesta, en este caso, de organismos nacionales también que están visitando Ayacucho, una organización nacional de personas que padecen celiaquía.
2: Una ONG,
0: ahí está, perfecto. Claro. La charla sobre la celiaquía, cómo actuar, cómo evitar la contaminación cruzada en restaurantes o en tu hogar también, y cómo certificar productos, ¿eh? Muy importante esto, 14 horas en la Biblioteca Manuel Vilardaga.
1: Cachito, mirá.
2: Cachito.
0: Oye,
5: así yo no. Así no.
0: ¿Cómo le dijo platito de... ¿Cómo le dijo?
1: Plato de leche. ¿Cómo era?
0: Platito de leche.
2: Platito de leche.
4: ¿Cómo era? Que lo secan todos los gatos.
0: No, eso sí, pero la
4: parte... Cachito se dice... A Tatiño le dicen plato de leche.
0: Plato.
4: Que lo secan todos los gatos.
0: Pone, sí.
4: Cachito 607.
0: Terrible, Cachito.
1: Durísimo,
0: Cachito.
1: Durísimo.
4: Muy duro. El que anda con las patas en la cabeza son los piojos.
1: Ah, mira. Claro,
0: ahora.
2: ¿Qué le haría ahora?
1: Yo tengo una amiga que anda con. Pero no.
0: No.
2: Chicos, atención. Hoy día es.
0: Otra charla. Hoy es jueves.
2: Hoy es jueves. Exactamente. Entonces, ¿qué significa los jueves?
1: Y no sé.
2: Jueves de segunda oportunidad.
0: Claro, burretes.
1: Correct. Los martes también.
0: Martes y jueves.
2: Claro, Tatiño.
0: Ya, después de un año, te digo que partí el jueves, perfecto.
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6: Hola, Emilio y equipo, buen día, ¿cómo
0: Hola,
6: estás?
0: Hola, ¿cómo le va?
6: Escúchame, ¿me repetís el número de Oscar Sauco, el parquero, por favor?
1: A domicilio.
6: Ya te lo había pedido los otros días, gracias.
0: Oscar Baudrix.
6: Oye, no Juan, si querés, si podés, me lo mandás acá, al cel.
0: Bueno, bueno, amiga. Ahora en un ratito se lo pasamos.
1: Ya te lo pidió, Emilio. Ponete, ya
0: bueno,
1: te dije,
0: bueno.
1: Ponete la fila, no subiste.
0: Hoy ya, no, ya subimos, perdón. A las oyentes, sí. A mí, perdón, esto es para mi público, me sigue a mí.
2: Perdón, que ¿para tus nenas?
0: Empieza a hablar, no es Mirela porque voy a tener problemas con cositos.
2: No, pero es como, es un concepto.
0: Pero es un concepto así general. Pero obvio. Bueno, el público me sigue, perdón. Me sigue. Esto es muy autorreferencial, a mí no me gusta. Yo soy una persona muy humilde, muy, sí, ¿viste lo que te dice?
1: Soy humilde. Muy humilde.
0: El ego por allá arriba, ¿viste? Muy humilde.
2: Todo lo contrario, muy
0: humilde, soy una persona muy, yo jamás hablo de mí, pero bueno, me están pidiendo.
2: ¿Sabés qué pasa, Emilio? Yo odio hablar de mí, eso, mentira, lo más.
0: Jamás, viste, a mí, yo, hablar de mí, lo peor que pueda pasar.
1: Bueno, ¿subiste la grilla de partidos?
0: Por supuesto, la gente que me sigue puede ver a través de mi WhatsApp.
1: De mi WhatsApp.
0: WhatsApp. Bien. Del mío.
2: Estamos hablando de los estados de Emilio.
1: Del mío, claro.
2: Que también es un concepto ya sociológico del pueblo, que es, ¿dónde me informé? Con los estados de Emilio.
1: Claro. Nosotros arrancamos informando.
0: Agarrate por el día que Emilio.
2: Impresionante.
0: Sí.
2: Ya están subidos, entonces. Actualizados.
1: Podríamos decir, Jazmín, grande
2: ahí,
1: Emilio.
2: Ahí diciendo que entre ellos estaba mi primo Sebastián preguntando.
0: Sebastián lo preguntó, Seba lo preguntando otro día, esto, hoy otro público.
1: Pregunto, Jaz, podemos decir, grande Emilio, entonces.
0: Sí. Él está buscando otra cosa, está buscando...
2: Por supuesto.
1: Bueno, sí. Así que, bueno.
0: Bien. Bueno, los partidos de hoy, todo, atención entonces. Hoy, 5 de la tarde, Curazao, Costa de Marfil.
1: Curazao,
0: Costa de Marfil. 17 horas también, Ecuador-Alemania, partidazo. Ecuador-Alemania tiene que ganar Ecuador 10 goles.
2: Muy difícil, señor Becachete.
0: 20 horas, Túnez-Holanda, mismo horario, Japón-Suecia.
2: Perdón, estos partidos comparten... Sí. Comparten horario porque son de zona, están definiendo la zona.
0: La misma zona se define la zona, exactamente. Bien. Igual que ayer. Exactamente. Hoy también se van definiendo las zonas. Claro. Y 22 horas van a jugar, 23 horas Turquía con Estados Unidos.
2: Lindo.
0: Y Paraguay. Y justamente Paraguay con Australia, señores. 23 horas cierra la fecha de hoy.
2: Bien.
0: Después va a ampliar la gente de todo deporte, que sabe deporte. Yo
2: estaremos asistiendo a varios de esos partidos, claro.
0: A ver, esos partidos. Lindo
1: como
0: partido,
1: aquel amigo que le dice, Jorge, le dice, me voy a pescar, dice, sardinas, me voy a pescar a África.
0: No, va de vuelta.
1: Aquel amigo le dice al otro, dice, me voy a pescar a África. Le dice, ¿sardinas? No, ¿atunes? No, dice, sardina. ¿Qué boludo? No,
0: al revés.
1: Al revés.
0: No. Lo hizo pelota, chico. Lo hizo de goma.
1: ¿Atunes?
0: Al revés, Tatillo. ¿Sardina? No.
1: Sardina.
2: ¿Vieron el peligro que puede significar tener un micrófono y una audiencia?
1: ¿Viste? Claro. Decí que la real audiencia está más
2: adelante. Uno. Hielo Actin. 1, 2, 3.
1: ¿Qué quiere? El amigo le dice al otro, me voy a pescar, dice, a África. Dice, ¿atunes? No, sardinas.
2: Así me gusta. Bien dicho,
0: mí,
2: me gusta.
0: Para mí era al revés el chiste.
1: Le pregunta
0: a sardinas, atunes.
2: No
0: era al revés.
1: No, atunes.
0: Entonces hoy temprano lo dijo mal. Yo me reí, yo le seguí el juego, pero hoy temprano lo dijo mal.
2: Estaba
0: complicadísimo.
2: Quizás el juego de Tatiño es justamente ese, cambiarle todo el tiempo, le cambia el significado.
1: Yo soy versátil, soy impredecible.
0: Viene con las piernas atravesadas y todo. No, está muy complicado, Jorge. Muy complicado. Esperemos que ahora se pueda normalizar a partir de la
1: tarde. Viene mal hoy, toca el turno de la tarde. Guarda.
0: Claro, bien. 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
1: ¿Estamos en condiciones?
0: Sí, de cerrar ese juego, por supuesto, por supuesto cerramos el juego de hoy. Entonces, gracias a todos por jugar y participar en el mañanero en la 95 en esta mañana de día jueves.
1: Mirá que buchar que te sí, hoy a la mañana lo dijo mal, dice, perdón, dice Agus.
0: ¿Viste? ¿Viste? Ah, gracias Agus, querido. Yo sabía que alguien me iba a ayudar. Gracias Agus. ¿Viste? Hoy lo dijo mal y yo.
1: El tipo la remota.
0: Tipo buen compañero, el tipo, viste, buen, la deja pasar.
1: Buen compañero.
0: Es como bien. Cuando Jamín se manda unas macanas. Como Jorge y Victoriano dicen cualquier cosa y yo lo dejo pasar.
1: Claro, lo deja pasar.
0: ¿No? Bueno, muy bien. Vamos a
1: develar este misterio grande.
0: Este misterio, señores. Hoy era una adivinanza, para hoy tener a Lucas Romero, para mi amiga Nelia, que le gusta la adivinanza. Y si me gusta cuando me mandan adivinanza, bueno.
1: Sí.
2: Para vos, amiga.
0: Amiga Nelia, beso grande, amiga Nelia, genia total. Bueno, y hoy decíamos entonces.
1: Sí.
0: Pero por acá, ¿dónde tenemos acá?
1: Un saludo grande, dice un saludo grande. Los cuadraditos blancos con puntos negros serán dados.
0: No, ya lo he dicho ese. No le rías porque ya lo dijo, no lo dije la semana pasada. Te preguntamos hoy, ¿cuál es el animal que camina con las patas en la cabeza?
1: ¿Cuál era, Emilio, por favor?
0: ¿Cuál era, Jorge, el animal que camina con las patas en la cabeza?
1: ¿Cuál era el animal que camina con las patas en la cabeza?
0: ¿Cuál es? El piojito, exactamente, los piojos era la respuesta correcta, señor.
1: El Piojo López era.
0: El Piojo López, muy bien, señores. Los piojos era la respuesta correcta. Entre todos los que mandaron su respuesta correcta, tenía un numerito, Tatiño Ríos del 1, al 173, a ver quién se lleva el premio de tener a Lucas Romero. La vete de Lucas a pleno, como siempre. Mientras acá llega Silvina un mensajito felicitando al Club Atlético por 108 años. Feliz cumpleaños para mi club, dice Silvina. Y dice el numerito Tatiño.
1: 131
0: dijo Tandiño, muy bien.
1: La luz que se va y viene.
0: La luz no me interesa.
2: ¿Sabes qué importa? Tu luz interior.
1: Claro. ¿Okay?
0: Ganadora Silvia. El Piojo dijo Silvia 506. Silvia 506 es la ganadora del premio de la veterinaria Lucas Romero.
2: Bárbaro.
1: Felicitaciones.
0: Muy bien.
1: Te ganaste un piojito, Silvia. Saltarín. 108, sí. El 108 Silvia, un incendio. Es para los quinieleros. Muy bien. 108 un incendio.
0: Muy bien, señor. Muy bien. ¿Qué más tenemos acá?
1: 12:55.
0: Bien, ¿a quién saludamos? Si
2: saludamos a nuestros
0: mismo?
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2: más.
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0: silencio,
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0: por favor, chicos,
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0: El programa no terminó todavía, perdón.
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0: Está hablando la locutora de las mañanas de Ayacucho y ustedes hablan
2: en lamentablemente.
0: Sí,
2: digo, no,
1: porque
2: ¿sabes lo que pasa, Emilio? Pará, un poquito. No es una falta de respeto hacia mí, es una falta de respeto a los comercios,
0: claro,
2: amigos.
0: Claro, que auspicia este programa.
2: Que
1: te ponga auspician. No te pongas la gorra.
0: Amarilla, Ríos, amarilla.
1: Una en la tarde,
0: no te pongas. Amarilla, Ríos, amarilla.
1: Estamos hablando.
0: Se va con la amarilla.
2: Así que yo.
0: Vamos al espectáculo. Sí. ¿Quién presenta el espectáculo, Haas?
2: Cállense la boca, ¿ok?
0: Indignación total. ¿Quién presenta?
2: Presenta. Sireme que tuvo Viscari.
0: Huito, querido.
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1: Señor.
0: Muy bien.
2: Presenta el espectaculito.
0: Lo más visto del día ayer fue el partido de Brasil-Escocia. Fueron visto 16 puntos de rating en Telefe.
1: ¿Juegan de pollera ellos? No.
0: Es mi sueño, Canal 13, 6-3. Fueron visto el día. En América LAM con De Brito, 3-6. En Canal 9, Telenueve al mediodía con Marisa Mondino, 2-5. Y en la TV Pública, lo visto fue mediodía bien arriba con Monti, 0-5. ¿O qué me cuenta el espectáculo, chicos? ¿Alguna noticia?
1: Sincero.
0: ¿A quién importa? Vamos.
1: Sincero, claro, sincero. Manu Urcera.
0: No, Urcera, piloto, sí,
1: claro.
0: Pareja de
1: Nicole. ¿Qué fue lo que más le impactó de Nicole Neumann en cuando comenzó a salir? O sea, recontra acá. ¿Qué?
0: Caliente, ¿cómo? ¿No?
1: Ese es el título talento más importante. Bien. Del espectáculo.
0: ¿Qué me cuenta Tatiña?
2: Su capital cultural, seguro.
1: Sí.
2: Sin filtro, Mario Masachesi sorprendió con confesiones íntimas sobre su vida. ¿Sí?
1: ¿Mario?
2: Sí, Mario.
1: Nuestro amigo.
2: Que anda medio así como liberado y me encanta. Soy más del touch and go, dijo él.
1: Ah, mira vos.
0: Mira, bueno.
2: ¿Tenían ganas de saberlo o no lo saben?
1: Y bueno, igual.
0: Sí, todo bien, pero viste, ya está, todo bien. 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
2: ¿A quién le importa?
0: Todo bien la conga, pero. ¿Qué presentó en el momento Jacín Fernández Santos?
2: Presentó.
0: ¿Qué dice por acá?
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0: No, gente, son terrible. Información por todos lados.
1: ¿Sí?
0: Bien, nos vamos, gente. Quédense en 95. No, me están quemando. Dice, quería un cachito de... ¿Qué dice?
1: ¿Qué? ¿Quién de quién es?
0: Quería un cachito. Un cachorro. Ah, quería un cachorro.
1: Ah.
0: Ah, bueno. ¿La ganadora? Qué bueno. Sí. Yo quería un premio de liendre, dice para acá otro.
1: No. A cachito no, y también.
2: No, están pasando no está en el premio. Parece. Cortalos a todos.
0: Basta, gente. Quédense en 95. Ya viene el amigo Jorge. ¿Viene Victoriano? Sí.
1: ¿Solo está hoy?
0: ¿Poquito o no? Bien, con Víctor. Victoriano. Perfecto, a la gente del deporte.
1: Se está sacudiendo como perro mojado y ya.
7: Están secando.
0: Y gracias, Tatillo Ríos, hasta mañana. Gracias, Javi Fernández, hasta mañana.
2: Hasta mañana, chicos.
1: Creo que es un programa de los tres acá. Todo
0: qué lindo, bueno. Querido momento, radial. Que te quede 0-5, hasta mañana.

0: seguimos en la mañana de la radio con ausencias y presencias. Esa es la vida, chiquis. Hola, chicos, tengo un amigo que le dicen membrana de techo. Membrana de techo, Tatiño. Atención ahí, Tatiño.
1: ¿Por qué? Atento ahí, Tatiño. Estaba fuera del arco.
0: ¿Qué estaba fuera del arco? De gol.
1: ¿Por qué, che?
0: Tengo un amigo que le dice membrana de techo, Tatiño.
1: ¿Por qué?
0: Porque lo arruinan los gatos. Pobrecito, pobrecito.
1: Estamos rozando.
0: Está ahí, está al bordecito. Está al bordecito.

0: tal? ¿Cómo están ustedes? Muy, pero muy buenas tardes. Un placer nuevamente compartir con ustedes estos 60 minutos de los días jueves, 13 a 14 horas, por la más nombrada, por la más oída y porque usted, amable audiencia, tiene que tener un regalito y hoy lo va a tener. Muy buenas tardes, la 95 los saluda, Todo Deporte, esto, Victoriano. ¿Qué tal? Muy buenas tardes.
1: ¿Qué tal, Jorge? ¿Cómo le va? Buenas tardes.
0: Es un placer estar contigo nuevamente.
1: Bien.
0: Y saludar a nuestro operador de lujo. ¿Qué tal, Emilio? Muy buenas tardes, Emilio.
1: Otra vez de lujo, le decís, de lujo.
0: Pero no. Es increíble. No se puede valorar de otra manera esta persona.
1: De lujo.
0: Bueno, ¿y hoy con quién jugamos, Victoriano? ¿Con quién jugamos?
1: ¿Hoy con quién jugamos?
0: Atención, audiencia. 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
0: ¿Usted se recuerda las calles?
1: Sí.
0: Sáenz Peña y Hipólito Yrigoyen, porque hoy regalamos una cena para dos personas.
1: No, me está jodiendo.
0: Es increíble.
1: Es mentira, mentira.
0: El agradecimiento como...
1: No, es mentira, es mentira.
0: Hoy jugamos, don Victoriano.
1: A ver...
0: Amable audiencia.
1: A ver...
0: Hoy jugamos con Gulliver.
1: ¿Pero qué se sortea?
0: Cena para dos personas. ¿Qué le parece, Victoriano?
1: ¿En serio me dice usted?
0: En serio va
1: bueno,
0: esto.
1: Bueno, vamos
0: y a... la consigna para que participen todos, ¿eh? Es muy, pero muy fácil. La siguiente consigna es... ¿Con quién juega Argentina el próximo sábado? Tercer y último partido de la ronda de cuatro. Así que ahí vemos. Argentina juega el sábado con qué equipo, ¿eh? Y luego sí, el que gana va a disfrutar un día especial en la confitería de Ayacucho, en Gulliver. Cena para dos personas.
1: Así que repetimos la consigna. Argentina.
0: ¿Con quién juega el próximo sábado, Victoriano?
1: El sábado, ¿con quién juega Argentina? Nos mandas al 310903 tu nombre y los tres últimos números de documento con la respuesta. ¿Con quién juega Argentina el día sábado 27, no?
0: El sábado 27, ella comience a jugar y a llamar. Ella está Victoriano con su birome. Sus numeritos ya comenzaron a llamar. Vamos a participar, vamos a jugar y vamos a ganar, ¿eh? 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
1: ¿Cómo salió su equipito? Su equipito, ¿cómo salió?
0: Empatamos 1-1 con el puntero. Ahí jugando bien, no pudimos ganarle, pero tuvimos 1-1 con Loma Negra, ¿eh?
1: 1-1 con Loma Negra.
0: Equipo, oh. Loma Negra.
1: Sí, Loma Negra, un equipo, sí, Loma Negra.
0: Pero Victoriano, usted sabe que, bueno, la primera, tan el femenino, tan todos los resultados.
1: Pero Loma Negra.
0: Loma Negra es un cuadrazo y va en marcha primero con excursionistas, señores.
1: Ah.
0: ¿Qué le parece? Y usted no se ría tanto que su equipito va a ir peleando abajo, ¿eh?
1: No, vamos a levantar ahora no, levantamos.
0: Levantar sí, el pie del acelerador, pero está ahí a tres puntitos de abajo, ¿eh?
1: Levantamos.
0: Cuidado que a veces se caen de golpe, ¿eh? Bueno, las reservas para la audiencia, para gente que siempre nos cruza por la calle, les vamos a decir las reservas, amigo. Gimnasia en Tandil venció a Sarmiento 1-0. Defensores perdió de local 4-0 con Santa Marina. Unicen venció al Club Atlético Ayacucho 1-0. Y nos vamos también a la reserva de Estrada Loma Negra, 1-1, ¿eh? Eso es en reserva, Victoriano.
1: Muy bien, Jorge, está con todo, Jorge.
0: Bueno, en la primera B, como decíamos, Estrada 1, Loma Negra 1, que Loma Negra va puntero con excursionistas. En el fútbol femenino, en el predio Luciano Severio, y las chicas del Club Atlético han caído con San José, muy buen equipo, Atlético también muy buen equipo, un partidazo, 3-1. Fue el resultado final, ¿eh? Ya vamos a los partidos de la primera división, porque algunos no recuerdan cómo salieron la primera división. En Ayacucho, Defensores 2, Santa Marina 1. Gimnasia en Tandil venció 3-0 a Sarmiento. Unicen 0, Atlético 0. Juarense 1, Deportivo Tandil 1. Independiente en el Clásico 1-0 a Ferro. Y Verense 2, Juventud Unida 0, que está peleando el descenso, ¿eh? Nos vamos con la información de Victoriano.
1: Tenemos el Mundial, Jorge. ¿Cómo salieron,
0: bueno, muy bien.
1: ¿Cómo salieron los partidos allá? Suiza ganó 2-1 a Canadá. Bosnia 3-1 a Qatar. Brasil 3-0 a Escocia. Marruecos ganó un partidazo, Jorge. 4-2 Haití.
0: Y qué buenos jugadores tiene Haití, ¿eh?
1: Cuidado, qué golazo el segundo de Haití.
0: Sí, el primero de Taquito no lo vio.
1: 4-2. Sudáfrica dio la sorpresa, clasificó.
0: ¿Qué le parece?
1: 1-0 a Corea del Sur.
0: Rompió el Prodi, ¿no?
1: Y República Checa perdió con México 3-0. Hoy, te digo hoy los partidos.
0: ¿Ya los tenés? Bueno.
1: Ya los tengo.
0: Vamos. A ver cómo. A ver. Porque comienzan a las 17 horas. Dos encuentros por el mismo horario, porque son de la misma zona, ¿cierto? 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
0: Vitoriano?
1: Qué barato.
0: Ya estamos con la fecha del próximo domingo. Pero primeramente te escucho a vos, Vitoriano.
1: Hoy juegan a las 17 horas Ecuador-Alemania, Curazao-Costa de Marfil. A las 20 horas Túnez-Países Bajos, Japón-Suecia. Y a las 23 horas Paraguay-Australia y Turquía-Estados Unidos, Jorge.
0: Muy bien. Vitoriano.
1: Y te digo que ya hay un cruce, Jorge.
0: ¿Ya tenemos cruce? ¿Cuál ya sería? Cruce. A ver.
1: Ahí te digo.
0: Bueno, usted me busque el cruce que yo le digo los encuentros del próximo domingo, Vitoriano. Usted que quería saber cómo.
1: Ahí lo tengo.
0: Tenemos un clásico de lujo. En el predio Luciano Severio. Mire, qué partidazo, Vitoriano. Sí. Atlético enfrenta a Defensores. Los dos peleando por la punta. Deportivo Tandil va a recibir al Club Atlético Sarmiento. Y Estrada, en el Estadio Municipal José Antonio Barbieri, va a enfrentar a Unión y Progreso. Partido accesible, lógicamente hay que jugarlos para sumar y llegar allá a la punta y pelear por el ascenso. Y en el fútbol femenino, Atlético enfrenta a Excursionistas. Vitoriano.
1: Sí, los clasificados hasta el momento son Alemania, Marruecos, Estados Unidos, Brasil, México, Argentina y Suiza. Y el cruce que ya se dio es Sudáfrica-Canadá. En 16avos de final, Sudáfrica y Canadá. Ese es el cruce ya definido.
0: Y bueno, va a ser muy parejo eso, ¿eh? Bueno, reiteramos, ya nos daba abasto Vitoriano anotando. Siga llamando, señora, señor, amigo. Llame. 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La consigna es muy, pero muy sencilla, muy fácil. ¿Con quién juega Argentina el próximo sábado? Y antes de ir al corte, felicitaciones Club Atlético Ayacucho. Por los primeros 108 años de vida, todo un esfuerzo. Muy bien toda la gente que ha estado presente durante tantos años. Y hoy también felicitamos al flamante presidente como es Guillermo Kelly. De aquí, Guillermo, un abrazo. Te brindamos con Vitoriano, también Emilio, que está compartiendo este espacio con nosotros. Y lo mejor para ustedes, para vos que te lo mereces, que tanto haces por el club, a toda la gente que colabora contigo, toda la comisión directiva, como también a los jugadores y a los que participan. Y un agradecimiento muy grande para el Club Atlético Ayacucho, que siempre nos ha brindado muy buenas comodidades, muy buenos servicios. Para todos ustedes, feliz 108 años. Nos vamos, Vitoriano, a la última información.
1: No, nada más. Vamos, bueno, al corte.
0: Vamos a vender entonces.

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1: Hola, Jorgito. Soy el Charo de 666 y aguante el amarillo. Y Argentina juega con Jordania. Chao, chicos. Buen programa.
2: Hola, buen día. ¿Qué tal? ¿Cómo andás, Victoriano? ¿Todo bien? Argentina el sábado juega con Jordania. Cachito 607.
3: Convirtió la red en tierra.

0: juega esta tarde, lo expulsaron por traidor.
1: Hola Jorgito, soy el Charo del 666 y aguante el amarillo. Y Argentina juega con Jordania. Chau chicos, buen programa.

0: Lázaro Ramos. No da abasto la virome de Victoria, impresionante los llamados.
1: Y lo que pasa es que estamos jugando con Gulliver. Y la consigna es la siguiente.
0: Muy económica, te iba a decir. Muy fácil. ¿Con quién juega Argentina el próximo sábado, eh? Vamos a llamar, a seguir, porque Gulliver está participando, está regalándole a ustedes una cena para dos personas, ¿eh? 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
1: 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Te lleva de todo, Jorge. Todo, todo.
0: Bueno,
1: te lleva.
0: Muy bien, Carlito. 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La posición es de la primera en la Unión Regional Deportiva. El puntero, Juarense, 23 puntos. Ferrocarril Sud y Gimnasia, los dos de Tandil, con 20 puntos. Independiente de Tandil, 20 puntos. Lo siguen luego Defensores, en una campaña espectacular en este 2026, 19 puntos. Luego el Club Atlético Ayacucho, 18, junto a Berense. Santa Marina, 17. Sarmiento, 11 puntos. Deportivo Tandil, 9. Unicen, 8. Y Juventud Unida, 6 puntos hasta el momento, peleando el descenso. Un nuevo informa para darle a ustedes la tabla de posiciones de la primera B.
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0: 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Sí. Vos que andás más en contacto con él, sí, pobre. Sí.
1: Así que si la gente quiere viajar a Mar del Plata, el domingo está viajando a Mar del Plata, ida y vuelta.
0: Porque lamentablemente en nuestra ciudad no tenemos colectivos, ¿no? Para ni Mar del Plata ni para Tandil. Sábado y domingo, ¿cierto, Victoriano?
1: Mar del Plata, sábado y domingo no, pero Tandil no sé, muy tarde, me
0: parece. Sí, la verdad que sí. Bueno, entonces estaba informando Matías sobre la tabla de posiciones, primera vez de la Unión Regional Deportiva. Dos punteros, Loma Negra y Excursionista con 25 puntos. En una campaña bárbara, de Botafogo de Rauch lo siguen con 23. Con 22, Oficina y Argentino de Benito Juárez con 22. Defensores del Cerro, 20. Estrada, 17. San José, 12. Alumni, Deportivo Rauch, Grupo y San Lorenzo, 9 puntos. Y Unión y Progreso, 6 puntos. Esta fue la información de la Unión Regional Deportiva. Y me estabas preguntando por los veteranos, ¿visto?
1: Sí.
0: Bueno, ya te digo más o menos los resultados y goleadores. Porque se jugó una nueva fecha el sábado pasado. La Central se impuso por 3-0 ante las Brujas. Goles de Diego Díaz y Carlos Martínez. Fue autor de 2 goles. Por su parte, la 35 logró un triunfo por 2-0 frente a la Minipa. Tanto por Juan Russo Broño y Abel Najurieta. Rústicos venció 2-0 a Baterías Mateo. 2 goles por Sebastián Subieta. Empate entre la Pinotea y las Viejas Ayacuchenses terminó 1-1. Para la Pinotea marcó Martín Choco de Cervo, mientras que para las Viejas Ayacuchenses convirtió Emiliano García. Por su parte, en esta sexta fecha, tuvo jornada libre el equipo de Comisiones Quique. La tabla de posiciones, Victoriano. La 35, puntero con 13 puntos. Rústicos con 11. La Minipa, 10. Comisiones Quique, 9. La Central, 6. Viejas Ayacuchenses y las Brujas, 5. La Pinotea, 3. Y Baterías Mateo, 2. Me voy a tu información, Vitoriano, y luego sí, los goleadores de los veteranos.
1: Bien, tenemos atletismo. Varios ayacuchenses estuvieron participando de diversas pruebas de atletismo. Podio para Luciana Dantas en la media maratón en La Plata. Finalizó tercera en categoría 35 a 39 años y octava entre las damas. Entre más de 1.400 participantes, finalizó en el puesto 116, Jorge.
0: Bueno, muy bien, muy buena actuación. Bueno, las chicas, como los varones también, muy buenas puestos se están logrando. La mayoría también logra podios. Así que hay que felicitarlos a todos y gracias por llevar bien arriba el nombre de Ayacucho, ¿eh? Reiteramos que hoy jugamos con Gulliver. Cena para Gulliver. Dos personas. Cena para dos personas. Gulliver se jugó entero por ustedes, amable audiencia. Y la consigna es la siguiente: ¿con quién juega Argentina el próximo sábado?
1: A las 11, ¿no? A las 11 de la noche.
0: Sí, también te podés dormir antes y después mirar el partido.
1: Claro.
0: Y hay dos partidos también a la 1 de la mañana, es
1: después
0: impresionante.
1: Después que des la información, tengo la correcaminata que...
0: ¿Que se corrió aquí en Ayacucho?
1: Sí, tengo información de la correcaminata, Jorge.
0: Bueno, no, los goleadores, vamos a dar los punteros más o menos, que son tres. Juan Broño de la 35, 6 goles. Sebastián Zubieta de Rústicos, 4. Adrián Reloj de Rústicos, 3. Gente, ¿con quién juega Argentina el próximo sábado?
1: A las 11, ¿no? A las 11 de la noche.
0: Sí, también te podés dormir antes y después mirar el partido.
1: Claro.
0: Y hay dos partidos también a la 1 de la mañana, es impresionante.
1: Después que des la información, tengo la correcaminata que...
0: ¿Que se corrió aquí en Ayacucho?
1: Sí, tengo información de la correcaminata, Jorge.
0: Bueno, no, los goleadores...

0: entrada. Vamos a estar contándoles porque hay muchos goleadores, ¿eh? Muy bien los chicos de Ayacucho, los chicos grandes, ¿eh? Los veteranos, el aplauso para ellos porque es bien merecido, por cierto, un lindo torneo, ¿eh? Algo de Copa Argentina, si querés que te recuerdo. Tenemos, por ejemplo, Instituto enfrentando a Platense. Belgrano con un gran partido porque se tienen que matar entre ellos. Racing de Avellaneda y Defensa y Justicia, Vito. El ganador juega con Belgrano. Y Boca, ya sabido, va a jugar con Sarmiento, ¿eh? Sarmiento de Junín.
1: ¿Cuándo juega Boca?
0: Y eso es luego del Mundial. Enseguida
1: del
0: ya
1: mundial.
0: Estamos. Ya está más o menos confirmada esa fecha. No sé que la cambien, ¿eh?
1: Muy bien.
0: ¿Vos ya habías hecho los partidos de hoy? ¿Ya diste todos los partidos?
1: Ya di todos los partidos.
0: Muy bien. Muy bien. Vamos a la noticia tuya. Damos los partidos de mañana y vamos a vender.
1: Bien, Correcaminata 160 aniversario de Ayacucho, Jorge. Atletismo, se disputó el domingo 21 de junio la Correcaminata por el 160 aniversario de Ayacucho, con la organización de la Dirección de Deportes de la Municipalidad, con distancia competitiva de 7 kilómetros y recreativa de 3,5 kilómetros. Cerca de 120 participantes en la prueba de 7 kilómetros, en la que se impuso el atleta ayacuchense radicado en Tandil, Sergio Javier Hoffman, mientras que entre las damas ganó Romina Boneiro de Tres Arroyos. Además, los atletas de nuestra ciudad coparon los primeros puestos de los podios. Ganadores de Ayacucho por categorías: Cecilia Lordi, hasta 19 años. Melissa Galarraga, 20 a 34 años. Valentina Gencarelli, 35 a 39 años. Virginia Didío, 40 a 44 años. Carolina Mónaco, 45 a 49 años. Alejandra Pérez, 50 a 54 años. Elsa Dovati, 55 a 59 años. Fermín García, hasta 19 años. Leonel Quiñones, 20 a 34 años. Miguel Hidalgo, 55 a 59 años. Mira Miguelito. José Giachino, de 60 a 64 años. Y Abel Arana, mayores de 65 años. Estos fueron los primeros puestos de los podios en la Correcaminata 160 aniversario de la ciudad de Ayacucho.
0: Bueno, muy bien, Vito. Vos nombrabas anteriormente la fecha de hoy, que comienza a las 17 horas, con partidos que se van a jugar el todo por el todo, porque se juega en la clasificación. Partidazo a las 17, como lo decías vos, Ecuador-Alemania. Luego tenemos a las 20 horas Japón-Suecia, Turquía, que va a jugar a las 11 de la noche con Estados Unidos. Y nuestros hermanos paraguayos se enfrentan a Australia, se juegan el todo por el todo, ¿eh? Te reitero, la fecha de mañana, viernes 26, Victoriano.
1: Bien.
0: A partir de las 16 horas, Noruega enfrenta a Francia y Senegal enfrenta a Irak.
1: Pero Senegal tiene que ganar sí o sí por un mayor gol para poder ser uno de los mejores terceros.
0: De los terceros. Y el otro
1: Irak también.
0: Y el otro partidazo lo que va a ser, ¿no, Emilio? 21 horas, Uruguay-España. Ahí van se tienen que matar los dos porque nadie quiere enfrentar a Argentina. El que sale segundo enfrenta a Argentina. No, claro, lo quieren enfrentar. Entonces
1: Argentina ya salió primero.
0: Por eso.
1: Perdiendo 20 a 0, ya salió primero.
0: Ya está.
1: ¿Me entiende usted?
0: Exacto. Por eso Uruguay y España tienen que ganar también. Porque España podría decir, bueno, con un empate, pero hay que ganar los partidos. Si no, a jugar con el candidato, ¿eh? Y bueno, también a las 21 horas, Cabo Verde enfrenta a Arabia Saudita, ¿eh?
1: Le explicamos a la gente que por el desempate olímpico, Argentina ya está clasificado primero. Le ganó Austria y Argelia, y como si pierde Argentina y gana uno de esos dos, igualan a Argentina, pero están porque le ganó a ellos, es el desempate olímpico.
0: Exacto.
1: No hay diferencia de gol.
0: Hay que explicarle la evidencia porque hay mucha gente también que no lo comprende, porque bien, han cambiado a último momento esto, ¿viste? Bien. Entonces, bueno, macanudo, nos vamos a vender con Emilio.
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0: Seguimos compartiendo estos 60 minutos con la 95, la radio de todas las voces. La ¿cómo lo está pasando, Victoriano? Qué linda música.
1: La radio de todas las voces.
0: Se está pasando, Emilio, ¿eh? Qué música.
1: ¿Ya tenés esa musiquita? A ver, poné. Poné, a ver, dale.
0: Espere que lo vaya a buscar, no es fácil,
1: ¿eh? La 95, a ver. Las voces. ¡Vamos!
2: Oh, bueno. Creciendo con vos.
0: Bueno, muy bien, Emilio, es una barbaridad, ¿eh?
1: Yo le pido algo y lo tiene.
0: Y qué linda la mayoría de las publicidades.
1: Ahora
0: que,
1: le pido la...
0: que son con música, qué agradable.
1: Ahora le pido bien. La del Mundial 90 y la tiene.
0: Pero
1: la del Mundial 90 y la tiene, acuérdate.
0: No. Bueno, yo tengo, voy a hacer un pedido más o menos a las instituciones locales. Sí. Porque uno habla con mucha gente, ¿cierto? Por la calle o en los lugares que uno...
1: Escuchá.
0: A ver.
1: ¿Viste que te dije...?
0: Yeah,
1: wow. Lo tiene.
0: Usted sabe que según un gran porciento de personas la mejor canción de todos los mundiales.
1: Lejos.
0: Sí.
1: Oh. Escúchela.
0: Espera, sí. Es maravillosa.
2: Nos hará una
0: y para la comunidad italiana también de Avenida Chocho, ¿qué les parece? Quitamos nosotros los llamados.
1: No, me emociona escuchar este tema. Esta canción, este mundial.
2: Ah.
1: Sí, Jorge. Estamos con usted.
0: Está muy bien, Muy bien, Emilio. No, solamente que estamos hablando prácticamente de la gente mayor, de los jubilados. Si se puede abaratar un poquito la entrada a los predios y al estadio, ¿me entendés? Lógicamente que... creo que viene la orden de Tandil, pero si se puede acá manejar con los cuatro clubes que participan, porque un precio un poquito más accesible para jubilados, ¿eh?
1: Pero una noticia, ¿dónde dice usted? ¿En el estadio municipal?
0: En el estadio municipal, en el fútbol siempre, estamos hablando, ¿eh?
1: Sí.
0: Por eso se tenían que poner de acuerdo los cuatro presidentes y no sé si lo pueden hacer ellos o tienen que tener la orden de Tandil, porque de allá se maneja todo, ¿eh? Es una información que les brindamos acá por todo deporte. Porque nos está parando la gente en la calle y nos dice, Jorge, ¿por qué no da? Bueno, vamos a tratar. Porque lamentablemente, en el Club Atlético, allá en el predio, o con Defensores, un poquito que queda más lejos para la gente, miran mucho de afuera, lógicamente, porque la entrada es muy cara, y es lindo que cobren un poquito menos, y pueden ingresar al estadio y le conviene, ¿cierto?, a toda institución.
1: Exactamente.
0: Bueno, muy bien. Es una información que le queríamos dar a la audiencia, y bueno, y a los clubes, si pueden hacer ese esfuerzo para todo el público presente, a todos los jubilados, ¿eh? Nos vamos a la información que va a decirles, le va a brindar Vito con Fletes Carritos Garberi, campo y ciudad, mudanzas, traslados, fletes al campo con palos, rollos, bebederos. 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
1: Pelota paleta, semifinales, quinta categoría en Atlético Ayacucho, torneo apertura provincial, Atlético Ayacucho A, integrado por Gonzalo Gametía y Juan Ignacio Derdoy, no pudieron avanzar a las instancias finales, perdiendo en la zona contra Centro Vasco, Gure Exea de Tandil A y B, Jorge.
0: Bueno, muy bien, Victoriano. Estamos con etapa local de los Juegos Bonaerenses Adultos Mayores 2026. Para mañana, viernes 26, se anuncian estos Juegos. Damas en el hogar de ancianos a las 13 horas. Para el lunes 29 se va a llevar a cabo ajedrez en el 7:32, 13:30. Para el 1 de julio, la caminata en el Club Atlético Independiente, 13:30. También el 1 de julio, pentatlón en el C32, 15:30. Y para el 2 de julio, tejo en la Plaza Simón Bolívar. Taba también en la Plaza Simón Bolívar. Estos dos juegos a las 13:30. Cualquier información, por favor, vaya a Casa de la Cultura. Ya lo están esperando para reiterarles del día, el horario y qué juego quiere participar usted está jugando. Así que lo esperan ahí en Casa de la Cultura. Nos vamos al corte, Victoriano.

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3: Seguimos en la 95. Y la consigna es la siguiente. Porque podés participar por una cena para dos personas en Gulliver.
4: Se te acalambró la mano escribiendo ahí los números. ¿Cómo llama la gente?
3: No doy abasto.
4: Impresionante.
3: La gente quiere ir a comer a Gulliver.
4: Bueno, cena para dos personas. La consigna es muy fácil. Es la siguiente. ¿Con quién juega Argentina el sábado? Si usted no sabía, usted estaba titubeando. Bueno, mucha gente que llamó por celular o teléfono, lo que sea.
3: Está mandando mensajitos. WhatsApp al 310903.
4: Todos los que han escuchado, bueno, ya le han dicho el equipo, ¿eh? Así que suerte para todos. Ya siga llamando, que en 10 minutitos largamos el sorteo. Vamos a ir completando la etapa local. Los Juegos Bonaerenses Adultos Mayores 2026. Ya decíamos que mañana teníamos damas en el hogar de ancianos a las 13 horas. Para el próximo viernes tenemos voleibol en el C32 a las 11 horas. Femenino sub-14, 16 y 18. También el viernes 3, voleibol en el C32 a partir de las 9 horas. Masculino, sub-16 y sub-18. Y el día 6, pádel en Murciélago a las 8 horas. Ahora nos vamos al Informa porque hay mucha información en la voz de Victoriano. 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
4: Bueno, muy bien, Victoriano. Nos vamos a la información de automovilismo. ¿Qué le parece?
3: Bien, APAC, tercera fecha en el circuito La Cascada de Tandil. El ganador de la fecha fue Lionel Tambacio. El piloto yacuchense Diego Maciel finalizó en el puesto 10. Rally Mar y Sierras, cuarta fecha en Mar Chiquita. En la clase A, los ganadores fueron Alberto Brosa, Patricio Morón. El piloto César Bilbao, Nicanor Otamendi. Navegado por el ayacuchense Sebastián Brescia, venía liderando la jornada cuando tuvieron un accidente y debieron abandonar. Eso fue en Rally Mar y Sierras, Jorge.
4: Bueno, muy bien, Victoriano. También tenemos la información de Balcarce. Se prepara para las 3 horas de Mountain Bikes. Esta cuenta regresiva ya ha comenzado porque es la competencia más importante del calendario regional de ciclismo de montaña. Se va a llevar a cabo el próximo 12 de julio, quinta edición de las 3 horas allí, en Balcarce, en la Sierra Lavarrosa. El evento va a tener como epicentro la Reserva Fundación Fangio y el Autódromo Juan Manuel Fangio. La organización estará a cargo de la Asociación de Bomberos Voluntarios de Balcarce, que en esta oportunidad celebra su 75 aniversario con el auspicio de la municipalidad local. Reiteramos que el recorrido contará con un circuito de 9.100 metros de extensión, con muchos desniveles y senderos técnicos. La largada prevista para las 11 horas... desde la Reserva Fundación Fangio. Toda la población, toda la gente de Ayacucho está invitada para el 12 de julio en Balcarce, Victoriano.
3: Bien, tenemos básquet, Jorge, antes de irnos a la pausa. Y en el próximo bloque damos el...
4: ¿Ya empezamos con el sorteo?
3: Con el sorteo, básquet, Liga Regional de Desarrollo. Las categorías juveniles del CEF número 32 jugaron en Coronel Vidal. Sub 15, Arbolito de Vidal 24, CEF Ayacucho 53. Y el sub 17, Arbolito de Vidal 33, CEF de Ayacucho 66.
4: Bueno, muy bien, Vitoriano. Me estabas preguntando cuál es el gol más rápido de, hasta el momento del torneo en el Mundial.
3: Eso lo discutimos usted y yo.
4: ¿Y por qué?
3: A ver qué minuto lo de, a ver qué
4: 64 minuto... segundos.
3: Ah.
4: Paraguay, que le ganó a Turquía 1-0 y le ganó con un jugador menos, ¿eh?
3: El jugador que hizo el gol era de River Plate.
4: Es de River, creo, todavía.
3: No, está jugando en Estados Unidos, me parece.
4: Ya le dieron el peso para préstamo, entonces, sí. Porque el otro jugador que también le compró a Talleres de Córdoba está lesionado, se rompió los ligamentos.
3: Ah.
4: Bueno, hasta el momento 64 segundos para este jugador de Paraguay, que en esa oportunidad le ganó a Turquía 1-0, ¿eh?
3: Bien.
4: Y Emilio, ¿qué nos dice?
3: Vamos a hacer la pausa.
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0: Argentina juega con Jordania. Celina 221.
1: ¿Cómo están? Nuevamente aquí los últimos minutitos. Va preparando la...
2: Último bloque, Jorge. Están y será algo llover.
1: Bueno.
2: Será algo llover.
1: Te decía el amigo acá que era por el frío, ¿no? Bueno, porque agua no está anunciada. Bueno, ¿qué va a hacer? Muchos llamados. Es impresionante.
2: Muchos mensajes.
1: Muchos mensajes.
2: Sí, sí. ¿Vamos al sorteo?
1: Quiero decir... Que sí. Tenemos unos monstruos goleadores en este mundial. Son monstruos. En esta fecha que va a culminar...
2: ¿Quién apareció?
1: Vinicius.
2: Nadie lo nombraba y apareció Vinicius.
1: Porque lo tenemos, por ejemplo, a Messi, a Mbappé, a Haaland y a Ronaldo. Bueno, y ayer se juntó Vinicius con dos
2: cinco.
1: Goles. Los cinco con dos goles.
2: Los cinco galácticos.
1: La verdad que sí, vos lo dijiste.
2: Los cinco galácticos.
1: Es impresionante. Y Cristiano Ronaldo, bueno, es el récord. Es el primer jugador que hace goles en 6 mundiales, Vitoriano. ¿Qué te parece,
2: Muy bien.
1: ¿Y vamos al bolillero o estamos como andamos con la bolilla?
2: Pero antes, ¿con quién juega Argentina el sábado, Jorge?
1: Juega con Jordania.
2: ¿Con quién?
1: Jordania.
2: Jordania.
1: Bueno, muy bien.
2: Con Jordania el próximo sábado, ¿a qué hora?
1: A las 23.
2: Muy bien.
1: Podés dormir antes y después de seguir...
2: Bien, vamos al sorteo. A ver, el bolillero. Un número del 1 al 88.
1: 88 personas espectaculares.
2: Del 1 al 88.
1: Le tengo que decir el número, a ver, ¿ya está?
2: A ver, bolillero.
1: Listo. 46.
2: 46. María, 260, has ganado el premio.
1: Bueno, María, señora, señorita.
2: María y el número de documento 260.
1: La celebramos de acá, la felicitamos como a todos. Gracias a todos, por favor.
2: María y los tres últimos números de documento 260.
1: Gracias, señora o señorita, no sabemos, pero bueno, gracias por llamar, compartir y escucharnos como siempre. Y bueno, que disfruten.
2: ¿Qué se ganó?
1: La cena para dos personas en Gulliver, la confitería de Ayacucho, Muchísimas gracias por compartir todo esto, También vamos a alguna otra información que ya nos vamos a... estamos yendo. Tenemos los goleadores de los mundiales, Vitoriano.
2: Lionel Messi
1: con 18. Klose, un goleador histórico.
2: No, pero ya lo pasó, Lionel.
1: Sí, lo pasó, pero te voy a nombrar hasta Pelé. Mbappé, 16 goles los dos. Ronaldo, 15. Müller, 14. Fontaine, el francés, con 13. Y esta tabla con el más grande, Pelé, el gran Brasil que tuvo Pelé por mucho tiempo, con 12 goles. Pensamos que hoy es espectacular lo de Messi con 39 años cumplidos. Suponemos, esperemos que podés jugar el próximo Mundial. Pero Mbappé tal vez que juegue dos más. Y tal vez
2: Mbappé va a jugar dos más por lo menos.
1: Y por ahí y lo pase.
2: Y ¿no? Haaland, está Yamal. Yamal, Haaland.
1: Pero Yamal no es tanto goleador, ¿no?
2: Sí, pero es muy joven y es goleador, sí.
1: Bueno, muy bien. ¿Alguna otra información, Vitoriano?
2: No, por ahora nada. Ya vamos terminando. Nos faltan 4 minutitos para las 2 de la tarde.
1: Bueno.
2: Estamos en el 95 y el premio se lo ha ganado María. Felicitaciones.
1: Bueno, señora, señorita, bueno, la felicitamos y muchísimas gracias por compartir estos 60 minutos y siempre acompañarnos en la 95.
2: Así que, ¿una cena para dos personas en Gulliver?
1: ¿Qué te parece, Vitoriana? Espectacular, bueno. Le recordamos la fecha si quieren ir anotando para el sábado 27 a las 18 horas. Panamá, Inglaterra. Me agradó Panamá, Pensar
2: Panamá
1: que
2: juega un bien,
1: equipo que juega bien, sí. Y Croacia gana. Eso es el sábado a las 6 de la tarde. A las 20 horas, Colombia-Portugal. ¡Qué partidazo!
2: Porque Colombia está puntero y Portugal está segundo con 4 puntos.
1: Se van a jugar a ver quién sale primero, ¿cierto?
2: Sí.
1: Y Congo, Uzbekistán, Muy bien. Como decíamos ahora, el sábado a las 23 horas, Argentina, Jordania. Argelia, Austria.
2: Ahí se juegan por el segundo puesto, ¿no?
1: Por el segundo puesto, muy bien. Y a la 1 de la mañana, que viene a ser del domingo, Nueva Zelanda, Bélgica y Egipto. Qué buena campaña, Egipto, prácticamente está clasificado, pero hay que ganar con Irán,
2: Bien.
1: Eso es todo para el sábado, Vitoriano. Y usted sabe que ya Boca ya tiene nuevo técnico, ¿cierto?
2: El Vasco Rodarena, ¿cómo?
1: Sí. Y en la era Riquelme, ¿sabe cuántos técnicos tuvo Boca?
2: ¿Cuánto?
1: Este es el noveno técnico. Bueno, ese Riquelme no, esperemos que dé con la suerte necesaria para Boca Juniors. Victoriano, ha sido un placer estar contigo.
2: El placer es mío.
1: Compartir esos 60 minutos. Amable audiencia, gracias por todo, gracias por los llamados. Ustedes se merecen más regalos. Vamos a ver si podemos en la próxima jornada de Todo Deporte brindarles más regalitos, porque ustedes se lo merecen de todo corazón, que siempre nos escuchan. Gracias por compartir estos 60 minutos. Gracias, Emilio, una vez más.
2: Gracias, Emi, querido, amigo del alma.
1: Nos despedimos hasta el próximo jueves. Chao, amable audiencia.
2: Chao, hasta luego. Chao.

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primera para arrancar otro programa de tributo a los 90. Pasen, siéntense, tomen asiento y acompáñenos en esta nueva ruta, en este nuevo viaje y para así escuchar las canciones que queremos oír. Esas canciones, esos temas de los artistas que marcaron una época y que quedaron por generaciones en los corazones de muchísimos. Mi nombre es Ani Godoy y soy su fiel anfitriona. Les doy la bienvenida a cada uno de ustedes para hacernos compañía durante 2 horas y para degustar auditivamente 10 años de muy buena música.

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0: a Puro Dolor de Son by Four pasaba en tributo a los 90.
1: Perdona si te estoy llamando en este momento, pero me hacía falta escuchar de nuevo, aunque sea...
2: ¡Qué recuerdos! Acá también tienen su tributo.

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Le damos paso al bloque número 3 y lo hacíamos de la mano de Ricky Martin. Gran artista si los hay, ¿no? Bueno, Ricky Martin es uno de ellos, carismático, a más no poder, talentosísimo. Y lo escuchábamos en tributo en los 90.

mañana lo encontramos a él con su guitarra, cantando y componiendo una canción para ella, para su amiga. Esa canción quedó en el recuerdo de nosotros y nuestras mentes. Amiga mía, de Ale Sanz, pasada por Tributo los 90.

sonaba de eso para contrariar cuando acaba el placer. Esta es una canción de género samba y balada romántica interpretada por el grupo brasileño Sopra Contrariar, que aparece en su quinto álbum Sopra Contrariar allá por el año 1998. Bueno, fue escrita por el mismo Alexandre Pires, primero en la versión brasileña y después traducida al español, la cual fue la que les dio muchísimo más éxito y pudieron vender rápidamente el disco, llegando a un elevado porcentaje de comercialización. ¿Lo sabías? Bueno, te lo contamos aquí en Tributo a los 90.

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de los hits, ¿no? Está ahí en el podio de las canciones que nos marcaron, ¿no? Esos son Aerosmith con Crazy, aquí en Tributo a los 90.

recordá que estamos en las redes sociales. Paseate por Facebook o por Instagram y encontranos allí. Nos buscás como Tributo a los 90. Nos das un seguir o un me gusta y estaríamos mucho más conectados con un poquito más de feedback. Allí nos podés arrobar, etiquetar, mencionarnos, escribirnos un mensaje, un privado, porque no una sugerencia, lo que quieras. También nos podés contar qué hacías por la década de los 90, cómo te vestías, cuál era tu artista o banda favorita, la película que te marcó por aquellos años, alguna serie, qué sé yo, como por ejemplo, verano del 98, ¿viste? Friends. Por tirarte un ejemplo, hay muchísimos. Bueno, Alf, por favor. Y así podemos seguir hasta mañana. Por eso podés contarnos un poquito de tu vida por aquellos años y para nosotros sería un grandísimo placer.

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encanta. Esta canción me encanta, me fascina. Eros Ramazzotti. Realmente es una canción que sale desde las entrañas, ¿viste? Que sale del corazón. Bellísima composición, bellísimo tema. Aquí en tributo a los 90. Quédate que hay más.

Fito Páez aquí en tributo con su canción Un vestido y un amor. Y bueno, te cuento la historia más o menos de cómo radica la composición de este tema. En principio conoció personalmente a la actriz argentina Cecilia Roth allá por el año 1991. Bueno, Cecilia, que en esa época vivía en España, había vuelto a la Argentina para recuperarse de las secuelas de una hepatitis. Fito Páez, 7 años menor, era considerado el joven prodigio del rock argentino en ese momento, y ambos estaban en Punta del Este en una fiesta de disfraces, cuando él le pidió a Cecilia que le sirviera una copa de vino. Cecilia en aquel momento era una mujer casada, o sea, ya tenía un vestido y un amor. ¿Lo sabías? Hermosísima canción. ¡Viva el amor! Por supuesto, siempre. ¿Sabías esta historia tan maravillosa? Te la contamos aquí en Tributo a los 90.

estirando, finiquitando la edición de Tributo a los 90 del día de hoy. Hasta mañana, por supuesto, en otro programa de Tributo a los 90. Mañana viernes. ¡Ay, qué lindo! Por favor, cómo añoré ese día. Se me hizo muy larga la semana. Fue intensísima para mí. Mucho trabajo, pero bueno, contenta. Estresada, pero contenta. Bueno, para los que saben y para los que no, mi nombre es Ani Godoy. Soy quien pilotea esta nave llena de canciones, de música, de artistas que queremos escuchar, con la mejor tripulación a cuestas, sin duda. Nosotros nos reencontramos, como te decía, mañana viernes. Espero que la hayan pasado muy bien. Por mi parte, sí, la pasé fenomenal. Nos vamos entonces. Pórtense bien. Chau.

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Hola, ¿qué tal, amigos? El placer de encontrarnos otra vez por aquí, por el aire de la radio. Aquí estamos en la 95. Aquí estamos en la radio de todas las voces. Tarde de jueves. Fría tarde de jueves. Conocer buena música, ni nada más. Nos la daremos mutuamente. Sí, ustedes también van a tener que ser parte. Esto es como Sapo de Otro Pozo. Sergio Los Calzos, mi nombre. Gracias por estar allí una vez más. Gracias por sintonizarnos. Sale el sol. No levanta la temperatura. Hace frío, viene el invierno. Les invito a que nos llamen, a que se comuniquen con la radio, el 2494-310903. Y también nos pueden seguir en Instagram, Sergio Local 77. Vamos a conocer los datos del tiempo. 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No seas irresponsable. Qué buen tema, ¿eh? Qué buen tema. En vivo de Memphis. Le ponemos buena música aquí a la tarde de la radio. Y te contamos los datos del tiempo.

Cielo despejado en Ayacucho. 10-1 la temperatura. Sensación térmica de 7 grados. 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

0: Sensación térmica, te decíamos, de 7 grados. El viento sonó en el sector sur. 13 kilómetros en la hora de promedio. Humedad 67% y la presión 1018 hectopascales. Se siente el frío, ¿eh? Frotate. Pará, tampoco tanto, no. Hay gente que le das la mano, ¿viste? 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
0: ¿Cómo estarán los próximos días? Mañana viernes. Frío, Frío, mínima de 1, máxima de 12. Nublado a la mañana, despejado a la tarde. El sábado, cubierto. Mínima de 4, máxima de 12. El domingo, ¿sos que juega la dirección? Todo suplente, tranquilón, así. Mínima de 4, máxima de 12 para el domingo. No nos olvidemos que corre Franquito este fin de semana, claro. Domingo. Náusea. Lunes, despejado, mínima de 3, máxima de 13. El martes, despejado parcialmente nublado, mínima de 0 grado, máxima de 12. Y la don. Aún está bien para el miércoles de la próxima semana, pero falta mucho. ¿Para qué te voy a ir contando? Te voy a ir amarregando con tanto tiempo todavía, por favor.

0: les Memphis.
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0: Bueno, recordemos que hoy hay sesión del Consejo Deliberante, 7 de la tarde. Es la octava sesión ordinaria.
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0: Y con toda la actividad de... lo que sucede en nuestra ciudad. ¿Se puede seguir? Alguien me preguntaba el otro día cómo hacen para verlo, cómo es posible. Es a través del canal de YouTube del Consejo Deliberante. YouTube pones Consejo Deliberante Ayacucho.
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0: Y ahí, ahora sí lo podés ver, claro. Y ahora sí, 7 de la tarde. Tenés que esperar. Ahí el arranque. ¿Arranca o no arranca? Ufa. Ufa, ufa, es bueno esto, Pensé que no lo había escuchado nunca. Oye, pero mirá que bien suena. El disco La Mosca y la Sopa, Redondos.

Patricio Rey y sus redonditos de ricota, sonando fuerte aquí en el 95, aquí en la radio de todas las voces. 431-0903.

quiero mandar un abrazo grande al querido Oscarcito, que ayer nos mandaba la invitación para acompañarlos este domingo. Teatro de los chicos del centro de día. Así que gracias, Oscar, gracias por la invitación y por mandarnos un mensajito aquí a la radio. Cariño grande. Saludos a Nachito, Nachito Mujica, que sé que está trabajando mucho en cuestiones de discapacidad. Los otros días era uno de los impulsores del conversatorio sobre discapacidad, que estuvieron presentes autoridades provinciales, organizado por el PJ local, y que se dio ante un muy buen marco de público. Vi unas fotos allí, no pude estar, pero nos habían invitado también en el salón del Club Atlético. Así que Nachito, director de la obra, todavía Nacho. Siempre están prendidos a la radio, así que abrazo el doble a la distancia. Y a mis amigos que siempre me recuerdan cada vez que los cruzo en la calle, y son fieles oyentes de Como Sapo Otro Pozo.

Para mí, para vos es el disco que está este tema de Turf haciendo pasos al costado. La banda ahí, la de Joaquín Levington. ¿Qué números se perciben, se vislumbran para la fiesta del ternero? Creo que la fiesta debe tener guardado bajo siete llaves, guardado recontra bajo siete llaves, algunas intenciones sobre qué número. Lo que sí es real que en materia de lo que es música más del lado del divertimento de la cumbia, ha estado todo. Uno no es especialista en ese rubro y por ende desconozco si hay algo más, pero me parece que creo que de lo taquillero ha pasado todo en Ayacucho. Después de qué personaje, me parece que es el tocar el tope de gama. Veremos. ¿Se volverá al rock para el año que viene alguna noche? Charla surgía el nombre de ¿por qué no Pato Fontanet? La voz de callejero, absolutamente convocante. Yo diría Pastilla de la Abuela, a mí me gusta mucho. Está en unos días, a ver. Es el sábado 4, está en Tandil. Pastillas del Abuelo. 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Vamos a ir a buena música. Gira Ratones. Esto es Rock del Pedazo.

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3: Hasta las 18:30.
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razón que te demora. ¡Fuah! ¡Qué polenta! Por favor, de tema de la renga. La banda formada allí en Mataderos. En el año 88, miren, miren el recorrido de la renga. Que tiene una particularidad en relación a otras bandas de nuestro rock nacional. Es que no solo la integra ahí la voz líder, guitarra, de lo que es el Chizo Napoli, Gustavo Chizo Napoli, sino que Tete Iglesias, el bajista de la banda, y el Tanque Iglesias, Jorge, el Tanque Iglesias como baterista, están de sus inicios. Están de sus inicios, son hermanos ya. Bandón, bandón. Esquivando Charcos fue el primer disco, año 91, cuando la renga se hacía presente discográficamente.

0: Estamos escuchando, tenemos ahora de fondo Triste Canción de Amor. Es otro de los muy buenos temas y clásicos también. A Donde Me Lleva la Vida fue el segundo disco de La Renga, año 94.
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0: Y llegaría, creo, a mi modo de ver, esos discos que vos decís, este no puede faltar. Hay un disco que es imposible no tenerlo. No tenerlo en aquel momento en CD.
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0: No tenerlos descargado ahora.
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0: Hablamos de Despedazado por Mil Partes. Terrible, un disco, una energía fuera de lo común.
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0: También cuando hablábamos al principio de bandas, es verdad, no es la banda para el modo fiesta del ternero, porque han logrado cooptar un público que es absolutamente seguidor de La Renga y que los distingue y los diferencia del resto. Es fana de La Renga, es fana de La Renga y es de La Renga. ¿Algo más? Claro, Lo Frágil de la Locura. Uno de sus tantos himnos. Polenta, medila si querés. El disco Despedazado por Mil Partes. Renga la 95.

Estamos escuchando la música de La Renga. La próxima presentación de La Renga será el 15 de agosto, cuando el banquete llega en el norte del país, en San Salvador de Jujuy estará La Renga. Mirá vos. Así se volverá a presentar. Ya estuvieron en Necochea este año. Solo hace falta un mundo para dar una vuelta. Están a la venta las entradas. Imagínate qué planazo. Planazo. Vacaciones en el NOA. Recorrida del NOA. La Renga. En el norte del Baikeli. Uno más. Esto es Oscuro Diamante.

disco Trueno Tierra. Es que hace frío, ¿vio? Por eso venimos con buen rock and roll. Tarde de radio en la 95 en Como Sapo, Troposo. Suena la renga.

0: La música de la renga. Gracias, Pablito. Dice que está pogueando solo. Ah, no sé cómo será un pogo solo. ¿A qué le pegás? Ahí va a chocar con... Tomá. A la pared. A la puerta. ¿Qué sé yo? Ah, claro. Una pared no, tampoco no es 11. Rafa también me dice lo mismo. Bueno, muchachos, si quieren, júntense y hagan un mini pogo. Sacamos la cabeza, me dice aquí, con esta música de la renga, ¿viste? Y era un poco para eso, para sacarse el fresquete y la cabeza. 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Che, ¿qué partidazo tenemos ahora para mirar el Mundial? Ecuador-Alemania, vamos los hermanos ecuatorianos, del equipo de Becasese.
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0: Qué lindo. Hoy es terrible para instalarse delante de la tele. Ecuador-Alemania dentro de un ratito. Curazao, Costa de Marfil, en otro contexto sería para mirar, pero bueno. La atención estará en Ecuador-Alemania. 8 de la noche, Túnez-Holanda. Yo he sido llamando Holanda, así allá que Quintana me corrigió, dijo que es una provincia. Y es verdad, tiene razón, pero en Países Bajos suena... No, Holanda. Japón-Suecia. Y a las 11 de la noche, platazo fuerte. Paraguay-Australia. Turquía, Estados Unidos, pero vamos a los hermanos paraguayos. Haciendo fuerza por los hermanos paraguayos.

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Orihaz nos trae Intoxicados. 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Esto es Intoxicados del disco Otro Día en el Planeta Tierra. Uno de los pocos que Piti está aquí presente. Nunca quise Intoxicados en Como Sapo Otro Pozo.

0: Seguimos aquí en nuestro Como Sapo Otro Pozo, ya en la parte final.
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0: Vamos a ir a los títulos de los medios porteños presentados en este caso por Golópolis. 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Golópolis nos trae los títulos a esta hora de la tarde.

0: Comenzamos como es habitual con InfoAE. Dólar oficial cerró 1.495, igual que ayer. El Blue también, igual que ayer, 1.530. El vacío diplomático puede complicar la ayuda de Argentina a Venezuela. Los gestos que grafican una relación rota. Los terremotos que se registraron el miércoles dejaron más de 180 muertos y miles de heridos. El gobierno analiza enviar una delegación de cascos blancos. La Corte dejó firme la cautelar que obliga al Estado a aplicar artículos de la ley de financiamiento universitario. ¿Qué resultado necesita la Uruguay de Bielsa para no quedarse afuera de la primera ronda del Mundial? Mañana se define, ¿eh? Venezuela elevó la cifra de víctimas de los terremotos, 188 muertos, 1.520 heridos y 157 desaparecidos. 157, digo bien. La ONU exigió a Reino Unido que acepte negociar la soberanía de las Islas Malvinas con Argentina. Por falta de competitividad cerró una fábrica, hace 3 meses había exportado por primera vez a Brasil. Intentó robar un local, quedó semidesnuda tras un forcejeo y volvió a exigir que borren las cámaras. Mirá vos. ¿Quién es el líder de la banda de hackers que le creó antecedentes delictivos a Patricia Bullrich? El oficialismo hizo caer la sesión del Senado para evitar la interpelación a Manuel Adorni. Y dale que va. El dólar hizo una pausa en su ascenso. Esteban Bullrich renunció al PRO con críticas a Macri y a la protección blindada a Manuel Adorni. Las angustiantes mensajes de la sexóloga Cecilia C. sobre su relación de pareja, por suerte pude salir. No podemos tapar una tragedia con una injusticia, el alegato de la defensa de Villamide por el ARA San Juan. Pese a haber nombrado 70 jueces, Milei sigue sin designar a la jueza Micheli la justificación del gobierno. Con respecto al Mundial, en medio del Mundial, Real Madrid activó la cláusula de recompra de Nico Paz, los detalles de la operación. Una de las figuras de España le abrió las puertas del Barcelona a Julián Álvarez, es un jugador que me encanta. Se arrancó Ecuador-Alemania y Curazao también su partido en esta jornada de jueves. Vamos a los títulos de la portada de Página 12 ahora. 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Dice Página en su portada online. La Corte Suprema le ordena al gobierno aplicar la ley de financiamiento universitario, fallo del máximo tribunal. Tras meses de incumplimiento, los cortesanos fallaron a favor del Consejo Interuniversitario Nacional y dejaron firme la cautelar que obliga al Poder Ejecutivo a actualizar las partidas presupuestarias. Milei nombró nuevos jueces y empezó a moldear el sistema de justicia. Sismo en Venezuela y 188 muertos confirmados y siguen las tareas de rescate. Cayó la sesión en el Senado y Adorni gana más tiempo entre negociaciones y discusiones reglamentarias. Esteban Bullrich renunció al PRO por protección brindada a Manuel Adorni en una carta a Mauricio Macri. La interna libertaria no da tregua, la comunicación oficial de la Libertad Avanza fuera de control. Los mensajes del gobierno de Milei tras los sismos en Venezuela, disposición a colaborar. Inversión a la inversa, aún con favores a empresas, los desembolsos no aparecen. Fueron algunos títulos de la portada de Página 12 que te lo hemos contado aquí por el aire de la radio, aquí en la 95. Nos vamos, amigos, esto ha sido todo por hoy. Quédense en la radio de todas las voces. Nos seguiremos encontrando mediante mañana viernes a las 4 con más Como Sapo de Otro Pozo. Que tengan una linda continuidad de jueves, abríguense mucho, hace mucho frío. Hasta mañana, chau chau.
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2: Compartimos clasificados 95. Rubro ventas. Se vende propiedad horizontal con 2 departamentos y terreno para construir 3 unidades más. Zona Avenida Dindart y 25 de Mayo. se entrega con renta vigente. Contacto 2494-585593. Se vende un calefactor marca AMG de 5.000 calorías, tiro natural, un leño a gas natural, un TV color 21 pulgadas de tubo y un juego de copas varias. Todo tratar al teléfono celular 2494-210424. Se vende rifle de aire comprimido PCP Fox P13900. Consultar al teléfono celular 2494-666626. Se venden 6 cubiertas, medidas 165-7013. También un televisor de 20 pulgadas, marca Hitachi. Todo tratar al celular 2494-317468 o 2494-313493. Se vende vitro convector marca Peabody de 2000 watts con control termostato, vidrio templado, seminuevo. Celular 2494-568603. Se vende propiedad en Ayacucho, en calle Moreno 654. Consta de 3 dormitorios, baño completo, living comedor integrado, entrada pasante para auto, galpón y patio. Consultar con Mariela al 2494-028068. Libre de gastos. Rubro alquileres. Se alquila cochera céntrica, tratar al 2494-486782. Se alquila departamento en Buenos Aires, en Barrio Palermo, a una cuadra de Alto Palermo Shopping. Consta de 2 ambientes, máximo 3 personas y mínimo 2 noches. Consultas al celular 2494-484183.
3: Trabajos ofrecidos. Se ofrece matrimonio para puestero o cuidado de campos, también para trabajar en la zona rural. Llamar al 223-61-61-093.
2: Se ofrece clases de guitarra los días martes a partir de la hora 14. Por turnos, llamar al 2296-454753 o al celular 2494-542411. Cupos limitados. Se ofrece señora para cuidado de personas mayores de lunes a viernes y los fines de semana con experiencia. Tratar al número celular 2494-596683. Se ofrece hombre para tareas en el campo, puestero, con muy buenas referencias. Tratar al teléfono 2268-405365.
3: Se ofrece para trabajo en el campo o cuidado de quintas, matrimonio con hijos. Comunicarse al 2494-483145 con referencias. Se ofrece mujer para cuidado de niños o persona mayor con experiencia. Contactarse al 2494-585403.
2: Se ofrece hombre jubilado para tareas varias. Comunicarse con Ricardo al teléfono celular 2494-533399. Se ofrece hombre jubilado para cuidado de quinta o chacra con referencias. Comunicarse con Rodolfo al 2494-061565. Se ofrece hombre para trabajos en el campo o para puestero con referencias comprobables. Tratar al celular 2268-419822. Se ofrece señorita para trabajos domésticos, niñera, cuidadora domiciliaria, disponibilidad horaria de mañana y fines de semana. Comunicarse al 2494-004043. Se ofrece señora para cuidado de adulto mayor o niños con disponibilidad horaria durante la semana y fin de semana. Con referencias, contacto al 0223 34 094-722. Se ofrece hombre para sereno en comercios con referencias. Tratar 2494-534778. Se ofrece joven para cuidado de personas mayores. Disponibilidad horaria nocturna. Comunicarse al 2494-028260 o en Babio 1380. Se cuenta con experiencia. Se ofrece matrimonio para trabajo de parquero o campo chico con experiencia. Tratar al celular 2494-006075. Se ofrece señora para cuidado de personas mayores, limpieza o niñera. Tratar al celular 2494-637040. Se ofrece señora para empleada doméstica, niñera o cuidado de personas mayores. Cuento con referencias. Consultas al celular 2494-002373. Se ofrece puestero para el campo. Comunicarse al teléfono móvil 2494-009623. Hasta aquí los clasificados en la 95. Y recuerde que por el suyo puede pasar de lunes a viernes de 8 a 13.
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1: Muy pero muy buenas a todos, ¿qué tal? Bienvenidos a Rock de las Pampas. Comenzamos este jueves 25 de junio del 2026 con Fran Ye haciendo Simulación, temón de este año de esta banda emergente. Bueno amigos, espero que estén todos del otro lado muy bien. Comenzamos con algo más actual en el día de hoy. Quiero presentar al equipo. Pablo, que está en la operación. Marcos, digo, que está en la operación. Pablo Sturzenegger, que está en la coordinación general. Y bueno, yo, que soy Valentín Cuño, que los acompaño durante estas dos horas. Así que bueno, comencé medio perdido en el día de hoy, pero bueno, no importa. No se me enojen, gente, acá del otro lado. Ahora vamos a continuar con un tema también de este año, en este caso de la banda Koi no Yokan. Lo que escucharemos es Cicatriz. Amigos y amigas, gracias por estar ahí. Bueno, empecemos y bienvenidos a Rock de las Pampas, porque ya empezamos medios.

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2: La banda liderada por Patricia Sosa irrumpió en la escena del rock argentino con una propuesta potente y directa. Esta canción pertenece al disco Viaje a la Libertad, editado en 1982, y es un trabajo que marcó el inicio de su trayectoria y la consolidó como una de las voces femeninas más influyentes del género. Estamos hablando de la banda La Torre, que recién sonaba con Es el Rock and Roll, un clásico. Y ahora, hablando de clásicos, vamos a seguir con uno de La Renga. Llega Triste Canción de Amor.

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4: Bueno amigos, espero que estén muy bien, disfrutando mucho de este inicio del jueves, que recién empezamos estas dos horas de mucho rock. Y ahora vamos a poner a la banda La Grecia haciendo Dame
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1: Lo que escuchabas es Andrés Calamaro haciendo Los Divinos, tema del 2010. Quédate porque así llega La Mancha de Rolando haciendo El Muro.

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2: La agrupación de reggae más popular del país reafirmó su identidad en los 90 con producciones cargadas de frescura y ritmo. Esta canción forma parte del disco Yerba Buena, lanzado en 1996. Un álbum que los posicionó como referentes indiscutidos del género en Latinoamérica. Y lo que escuchabas del álbum es Boulevard, claramente de Los Pericos. Y ahora pasaremos a un tema del año 2007 de una banda también consolidada y conocida. Llegan los Auténticos Decadentes con Somos.

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2: Continuando en este día jueves de mucho rock, 25 de junio, ya estamos transitando esta primera semana del invierno junto a ustedes y ahora escucharemos a Los Piojos haciendo El Viejo.

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2: Desde la ciudad de Rauch llega la información a través de la 95.7, radios H y Blue FM y el portal digital de noticias, La Nueva Verdad de Rauch. Rotary Internacional aprobó una subvención de $47,000 para incorporar nuevo equipamiento al hospital de Rauch. La noticia largamente esperada por la comunidad rauchense finalmente se hizo realidad. El Rotary Internacional aprobó la subvención global que permitirá incorporar equipamiento de última tecnología al Hospital Municipal Eustoquio Díaz Vélez en el marco de un proyecto impulsado de manera conjunta por el Rotary Club Ayacucho y la Asociación Cooperadora del Nosocomio. El Ejecutivo de Rauch propone que el doctor Mauricio Alejandro reemplace al director del hospital durante sus licencias, además de validar los nombramientos del doctor Guillermo Patricio Zapetini como director del Sistema de Salud y del licenciado de Enfermería Gastón Rivero como subdirector del Sistema de Salud, ambos en el cargo desde el 1 de junio. El Ejecutivo solicitará al Consejo Deliberante autorización para establecer el mecanismo de reemplazo del director cuando haga uso de sus licencias ordinarias. La iniciativa propone que cuando el doctor Zapetini se encuentre de licencia, el reemplazo transitorio quede a cargo del doctor Mauricio Alejandro, profesional, que actualmente presta funciones en el Hospital Municipal y que, según se expresa en el expediente, posee conocimiento del funcionamiento del nosocomio y la capacitación específica para asumir esa responsabilidad. De aprobarse las ordenanzas, el Consejo Deliberante dejará convalidadas las designaciones de las nuevas autoridades sanitarias y autorizará formalmente el esquema de reemplazo previsto por el Departamento Ejecutivo para garantizar la continuidad de la conducción del sistema de salud. Se suspendió el programa Mesa en toda la provincia. En Rauch, 1.744 familias dejaron de recibir el módulo alimentario. El programa alimentario Mesa bonaerense permanece suspendido en toda la provincia de Buenos Aires desde el pasado mes de mayo. Una situación que genera preocupación en los municipios por el impacto social que tiene la interrupción de la asistencia y por las deudas que el gobierno bonaerense mantiene con los consejos escolares. En Rauch la medida afecta de manera directa a 1.744 familias de alumnos que concurren a establecimientos educativos públicos y que recibían mensualmente los módulos alimentarios como complemento para su alimentación. No se volvieron a entregar, sostuvo la consejera escolar Valeria Tear. Remarcó que era un aporte importante para las familias, no obstante aclaró que no se descarta que el programa vuelva a implementarse, aunque por ahora continúa suspendido. La provincia autorizó la actualización de tarifas de luz para julio. La actualización de los valores de la energía eléctrica quedó oficializada en la resolución 489-26, publicada en el Boletín Oficial de la Provincia de Buenos Aires. Como se dijo, entra en vigencia el 1 de julio y alcanza a los usuarios de las cuatro distribuidoras, de la EDEA, la distribuidora que opera en Rauch, EDEN y EDES, también a las cooperativas eléctricas del interior bonaerense. Según se informó oficialmente, el incremento se debe a un ajuste del valor agregado de distribución y se espera que llegue a las facturas entre julio y agosto. Estimativamente, desde el área de energía de la provincia indicaron que la suba va a ser aproximadamente del 2,3% para los usuarios residenciales. De esta manera, un usuario residencial sin subsidio con un consumo medio pasará de pagar 53.600 pesos por mes a 54.800 incluyendo impuestos. Por su parte, un hogar con subsidios que pagaba 36.350 pesos, ahora pagará 37.200. El Consejo Escolar de Rauch gestionó más de 12.9 millones para renovar el equipamiento del servicio alimentario. El Consejo Escolar de Rauch recibió la notificación oficial de una importante inversión destinada a fortalecer el funcionamiento del servicio alimentario escolar. Se trata de una partida de 12.969.716 pesos que permitirá adquirir equipamiento y utensilios para los establecimientos educativos del distrito que brindan el servicio de alimentación a los estudiantes. La notificación fue recibida el pasado 22 de junio a través del sistema GEDEVA, mediante una comunicación enviada por Juan Pablo Sorrentino, director del Sistema Alimentario Escolar dependiente del Ministerio de Desarrollo de la Comunidad de la Provincia de Buenos Aires. Informaron La Nueva Verdad de Rauch y 95.7 radios H y Blue FM.
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3: que les está hablando y acompañando en este día es Valentín Cunio, y me pueden encontrar en Instagram como valencunio-locutor. Ahí van a poder ver mi contenido y mucho más. Además, también agradecer a la gente que me envía mensajes, los leo y los respondo, por supuesto. Gracias por estar ahí. Ahora escuchemos a la banda Eruca Sativa, que el año pasado lanzó No Pasarán.

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1: La formación platense mostró su madurez artística en esta etapa reciente. Esta canción pertenece al disco El Huracán Volumen 9, editado en 2022, donde la banda reafirmó su estilo rockero cargado de crudeza y sensibilidad. Estamos hablando de Guasones, que recién sonaban con La Libertad. Y ahora, paren todo, suban el volumen, porque ahora escucharemos Nene de Antes, de Divididos.

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1: Versión en vivo de Los Estelares, Melancolía es la canción que pasaba y que nos da pie para seguir con una agrupación formada por Ciro Pertusi tras su salida de Ataque 77. Él se consolidó como una propuesta cargada de compromiso social y energía de punk rock. Esta canción que vamos a escuchar ahora se lanzó como sencillo este año y refleja la fuerza contestataria y la búsqueda de nuevos horizontes musicales que caracteriza al nuevo grupo de Ciro Pertusi. Amigos y amigas, escuchemos a Jauría haciendo Aflojá.

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1: Continuando en este jueves 25 de junio del 2026, vamos a seguir escuchando música porque tenemos un montón por delante aún. Y ahora es el turno de la banda Sidernova haciendo Volvernos a Ver.

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0: Salud, papá, de
1: ¿Quién está afinando por ahí?
0: No, parece que no, nada más, si o qué.
1: ¡Hola!

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2: El dólar oficial alcanzó su nivel más alto en el año y ya subió más de 5% en junio. El dólar oficial subió por séptima jornada al hilo en el segmento mayorista y tocó su nivel más alto en lo que va de año. El tipo de cambio mayorista subió 7 pesos con 50 y cerró en 1.479 pesos. En el Banco Nacional minorista trepó 5 pesos a 1.445 para la compra y 1.495 para la venta, lo que llevó al dólar tarjeta o turista a posicionarse en 1.943 pesos con 50. A su vez, en el promedio de entidades financieras que elabora el Banco Central, el tipo de cambio se ubicó en 1.496,01. En contraste, el MEP cayó el 0,2 a 1.504,20 y el contado con liqui lo hizo el 0,1 a 1.551,52. Por su parte, el Blue subió 15 pesos y cotiza en 1.520 pesos para la venta. El RIMI aún no está operativo y la UBIA pide que el 20% de los proveedores del RIGI sea argentino. Los empresarios presentaron a la Cámara de Diputados una propuesta para generar una base de proveedores locales. ARCA todavía no habilitó el programa de beneficios para inversiones de las pymes. Los industriales argentinos presentaron al Congreso una propuesta de modificación del régimen de incentivo a las grandes inversiones RIGI, que contempla que los proyectos que sean aprobados por el gobierno tengan reservado un 20% de proveedores locales. La UIA propone incorporar mecanismos que favorezcan una mayor participación de proveedores de bienes nacionales, señaló un informe de la Junta Directiva de la Unión Industrial Argentina en relación a las gestiones que lleva adelante el presidente de la entidad, Martín Rapallini. Nunca la vi tan enojada. Furia de Patricia Bullrich con Manuel Adorni. Máxima tensión en la cúspide del gobierno. Karina Milei decretó una virtual intervención del bloque libertario en el Senado. Patricia Bullrich está furiosa con Manuel Adorni. Nunca la vi tan enojada, reveló un cercano colaborador de la ex ministra de Seguridad. El jefe de gabinete salió a desautorizarla públicamente. La estrategia de la jefa del bloque de la Libertad Avanza en el Senado y dejó en evidencia la tensión en la cúspide del gobierno. Javier Milei inicia una nueva gira internacional con escalas en España, Paraguay y los Estados Unidos. El presidente partió este miércoles rumbo a Madrid, donde mantendrá reuniones con empresarios y brindará una conferencia. Luego participará de la cumbre del Mercosur en Asunción y viajará a los Estados Unidos para los festejos por el Día de la Independencia Americana. Energía y minería. Argentina puede pasar de exportar 13.000 millones de dólares a 75.000 millones en 2035. Un informe privado advierte que Vaca Muerta, el litio y el cobre pueden generar una nueva ola de dólares, pero alerta que el desafío será transformar esos recursos en proveedores, empleo de calidad y desarrollo tecnológico.
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2: Desde Ayacucho informan la 95 FM y Urgente Ayacucho. Carteles con inscripciones en chino generan incertidumbre sobre una posible instalación comercial en la ciudad. La aparición de carteles con inscripciones en idioma chino en distintos puntos de Ayacucho despertó dudas y preocupación entre los comerciantes y vecinos de los sectores donde fueron colocados. Las señales fueron observadas en terrenos ubicados en las esquinas de Avenida Solanet y Moreno y Avenida Solanet e Hipólito Yrigoyen. En ambos casos los carteles exhiben la inscripción, cuya traducción al español es supermercado chino. El coro MAI presenta una nueva edición de sonidos que abrigan en la Biblioteca Municipal. La invitación está hecha para el domingo a partir de las 19:30 en la Biblioteca Municipal Manuel Vilardaga. Desde la organización invitan a toda la comunidad a participar de este encuentro cultural que busca celebrar la música popular y promover espacios de intercambio artístico y cultural. Presentaron un proyecto para endurecer penas por maltrato animal. Prevé hasta 3 años de prisión y multas millonarias. Un proyecto de ley presentado en el Congreso Nacional propone endurecer las penas por maltrato y crueldad animal en la Argentina, con condenas que podrían llegar hasta los 3 años de prisión y multas superiores a los 17 millones de pesos. La iniciativa fue impulsada por el diputado nacional Pablo Juliano y plantea la creación de un nuevo régimen integral de protección animal. Vuelco en la ruta 29. 2 hombres fueron hospitalizados tras el siniestro vial. El hecho ocurrió en el kilómetro 163, jurisdicción Partido de Rauch. Ambos ocupantes del vehículo sufrieron lesiones de carácter leve y fueron trasladados al Hospital Municipal de Ayacucho. De acuerdo con la información oficial, el siniestro involucró un Chevrolet Onix que era conducido por un hombre de 46 años, domiciliado en Florencio Varela, y viajaba acompañado por otro hombre de 52, con domicilio en La Plata. Los 2 ocupantes sufrieron lesiones de carácter leve y fueron asistidos en el lugar antes de ser trasladados en ambulancia al Hospital Municipal de Ayacucho para una mejor evaluación. La causa quedó bajo intervención de la ayudantía fiscal de Rauch mientras continúan las actuaciones para esclarecer las causas que originaron el siniestro vial. Distinguieron a Malena Giudice, Jorge Liuzzi y Pedro Abel Ilarregui por su aporte a la comunidad de Ayacucho. La Municipalidad de Ayacucho realizó un reconocimiento a Malena Giudice, Jorge Liuzzi y Pedro Abel Ilarregui, quienes fueron abanderados durante el desfile oficial en el marco de los festejos del 160 aniversario de la ciudad. El intendente Cordonier, acompañado por el director de Cultura, Víctor González, y parte de su equipo, recibió a los homenajeados para agradecerles su permanente compromiso con la vida cultural y social de Ayacucho. Se realizará una jornada de visibilización en la Plaza de la Vieja Usina. En el marco del Día Internacional de la Lucha contra el Uso Indebido y Tráfico Ilícito de Drogas, este viernes 26 de junio, se llevará a cabo una jornada de visibilización y concientización en la Plaza de la Vieja Usina, organizada por el programa Juventudes en Territorio de la Municipalidad de Ayacucho. La propuesta se desarrollará de 15 a 17 y está abierta a toda la comunidad. Informaron Urgente Ayacucho y la 95 FM.
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6: Muchas gracias a todos. Muchas gracias.

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2: El dólar oficial se mantuvo en máximos del año y todos los paralelos cerraron por encima de los 1.500 pesos. Este jueves el tipo de cambio mayorista cotizó en 1.477 para la venta, su nivel más alto desde el 3 de noviembre de 2025, cuando alcanzó 1.482 pesos. En el minorista, en el Banco Nación, cotizó en 1.445 para la compra y 1.495 para la venta, lo que llevó al dólar tarjeta a posicionarse en 1.943,50. Por otra parte, entre las entidades promediadas por el Banco Central, el tipo de cambio se ubicó en 1.498,12. Entre los paralelos, el MEP se movió en 1.502,25 y el contado con liqui lo hizo en 1.551,18. Por su parte, el Blue se vendió en 1.520 pesos. Juan Carlos de Pablo relativizó la suba del dólar. Estamos lejos de que el Banco Central esté obligado a vender. El economista llamó a no alarmarse por los movimientos del tipo de cambio nominal. En ese sentido, consideró que la Argentina está lejos de la parte superior de la banda. El economista Juan Carlos de Pablo relativizó la reciente suba del dólar y sostuvo que en un contexto inflacionario los movimientos de tipo de cambio nominal no deberían generar alarma. En este sentido, minimizó la preocupación ante ese panorama y expresó que la Argentina está lejos de verse obligada a que el Banco Central tenga que vender reservas en pesos. La cotización oficial minorista acumula un avance cercano al 5% en junio, en lo que va de año. Sin embargo, el aumento es del 1,5% frente a una inflación acumulada del 14,7% hasta mayo. La ONU instó a la Argentina y al Reino Unido a retomar conversaciones por la soberanía de las Islas Malvinas. Cancillería destacó el amplio respaldo internacional al reclamo argentino y ratificó su compromiso con la recuperación del ejercicio pleno de soberanía. El Comité Especial de Descolonización de Naciones Unidas adoptó una nueva resolución sobre la cuestión de las Islas Malvinas y renovó el llamado para que Argentina y Reino Unido reanuden las negociaciones bilaterales destinadas a encontrar una solución pacífica y definitiva a la disputa de soberanía. La Corte Suprema dejó firme la cautelar que obliga al gobierno a aplicar la ley de financiamiento universitario. La resolución fue firmada por los jueces Rosati, Rosenkranz y Lorenzetti. Llega luego del acuerdo entre Nación y las universidades que destrabó un conflicto de 2 años. La Corte Suprema de Justicia resolvió este jueves dejar firme la cautelar que obliga al gobierno de Milei a cumplir con la ley de financiamiento universitario aprobada por el Congreso. El fallo llega luego del acuerdo entre Capital Humano y las universidades, por lo que no tendrá un efecto económico por fuera de lo previsto por Nación. Sin embargo, representa un aval a la legislación y al Parlamento. El Inca avanzó con nuevos despidos de personal. El organismo dispuso que 2 agentes de planta permanente queden en situación de disponibilidad en el marco del proceso de reorganización iniciado tras la reestructuración interna. Argumentó que aún existe una dotación superior a la considerada óptima para su óptimo funcionamiento. El Instituto Nacional de Cine y Artes Audiovisuales dispuso el pase a situación de disponibilidad de nuevos agentes de planta permanente al considerar que mantiene una dotación de personal superior a la necesaria para su funcionamiento. La medida fue oficializada este jueves mediante la resolución 236-2026, publicada en el Boletín Oficial. ANSES, se confirmó el bono de 70.000 pesos para jubilados y pensionados en julio. El gobierno oficializó el pago del refuerzo extraordinario para quienes perciben la jubilación mínima y otras prestaciones previsionales. La medida fue publicada en el Boletín Oficial, junto con la actualización de haberes del 2,15%. Javier Milei autorizó por DNU la participación argentina en un ejercicio militar aéreo en Chile. El gobierno habilitó la salida de personal y medios de la Fuerza Aérea Argentina para intervenir en el operativo combinado Salitre 2026, que se realizará en Antofagasta. Argumentó que la falta de tratamiento legislativo obligó a avanzar mediante un decreto de necesidad y urgencia. Alma Sadi, gobierno, recibió ofertas por 8.200 millones de dólares para sumar baterías al sistema eléctrico nacional. La licitación Alma Sadi despertó un fuerte interés privado. 37 empresas presentaron 232 proyectos por 8.230 megawatts de almacenamiento, más de 11 veces el objetivo inicial de 700 megawatts. El gobierno realizó la apertura de sobres económicos de la licitación Almasadi, el proceso destinado a incorporar sistemas de almacenamiento de energía eléctrica mediante baterías en nodos críticos del Sistema Argentino de Interconexión, SADI. La convocatoria recibió ofertas por 232 proyectos equivalentes a 8.230 megawatts de potencia, con un interés potencial de inversión cercano a los 8.200 millones de dólares.
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0: tal? ¿Cómo les va? Muy buenas noches. Esto es 433 con un frío bárbaro. Como todo, ¿no? No es que sea propiedad de 433 el frío, pero bueno. Acá, en esta zona, no sé, Marcos, ¿ha estado todo el día así acá? ¿Sí? Sí. Todo el día frío esto. ¿Qué vas? Y bueno, estamos en invierno, ¿no? 25 de junio, ¿qué querés a esta época del año? Estamos para quedarse adentro, tranquilito. Y encima, nosotros no estamos en muy buenas condiciones de salud.
1: Estamos complicados. Muy tímidos estamos ahí.
0: Complicado. Bueno, vamos a ver cómo lo llevamos.
1: A mí estamos medio. Primero, déjame, voy a saludar a Jorge. Hola, ¿cómo vas? Y a la audiencia, porque aunque estemos congelados de frío, acá estamos con mucho deporte en este caso.
0: Exactamente, tenemos mucho. Bueno, el saludo para la gente de Atlético hoy, que está cumpliendo años. Así que felicitaciones para la familia Albirroja. 108 años ya, ¿eh?
1: Así es.
0: Así que bueno, con un presente bárbaro. En el fútbol, en la pelota paleta, con actividad todos los fines de semana. Mucha actividad también institucional y en otras actividades, ¿no? Porque también tiene karate, tiene Newcom.
1: Así es, tiene básquet también.
0: Tiene básquet, pero bueno, fútbol y pelota paleta, por ahí es lo que más se destaca. Pero bueno, quizás también una de las cosas que más se destaca es la muy buena participación de la familia que tiene atrás, que apoya y colabora, a ver, como lo hacen en cualquier institución, pero bueno, hay que felicitar también, porque un club se genera y va funcionando también a través de todo ese aporte de la familia, de los deportistas que están en la institución. Bueno, pero tenemos mucho para hablar de deportes, aparte del aniversario atlético. Hay cena también, ¿no? Programada.
1: Sí, hay una cena programada también.
0: Ahora vamos a mencionar para el 4 de julio.
1: Así es, sí.
0: La cena aniversario. Bueno, tenemos mucha información. Hay mundial, se está jugando, deben haber arrancado recién.
1: Así es, y tenemos ya un gol.
0: ¡Apa!
1: Para arrancar.
0: A ver, ¿cómo venía, mano?
1: Bien, empezamos por Países Bajos, que ya le va ganando 1-0 con un gol en contra a Túnez en este caso.
0: Y bueno, era previsible que ese partido termine con una amplia diferencia. Así veremos, porque sí. Uno esperaba que Alemania ganaba hoy,
1: sí,
0: pobre Ecuador, no tiene chance, qué sé yo qué. Ganó Ecuador.
1: Así es.
0: Así que bueno, estamos
1: 2-0 Países Bajos.
0: ¿Ya 2-0? ¿En 5 minutos?
1: Sí, ya va 7 minutos, así que sí.
0: Bueno, ¿y el otro partido?
1: Japón-Suecia, que van 0-0, ahí todavía no.
0: Ahí, ese partido ya es más parejo, porque bueno, ahí uno de los dos puede clasificar, o va a clasificar, el otro puede quedar afuera, o esperar para ver si pasa como tercero.
1: Así es.
0: Pero bueno, gran victoria hoy de Ecuador en el Mundial. La verdad que histórica victoria de Ecuador ante Alemania. Y bueno, por supuesto que para Ecuador la posibilidad de pasar de ronda, ¿no? Estaba muy complicada. Después de los dos primeros partidos se había complicado. Bueno, pero tenemos mucho para el deporte local también. Estamos con Marcos Grosso en los controles. Hoy es jueves, ¿sí? Así que bueno, vamos a estar anticipando un poquito también algunas cositas del fin de semana, que tiene mucha actividad para el fin
1: viene
0: de semana.
1: Bastante. Ya tenemos la fecha de guardia también, así que.
0: Tenemos, ya ayer mencionamos la fecha, así que vamos a estar con todos los partidos para el fin de semana. Y por supuesto, algunas de las actividades que están propuestas, que hay propuestas para este fin de semana. A nivel local. Y a nivel nacional, ¿se confirmó el fútbol nacional, Copa Argentina?
1: Sí.
0: Se confirmó River Aldo Civi el 17 de julio en Salta.
1: Bien.
0: Veremos si está Facu de la Vega.
1: Esperemos que sí.
0: Por ahora está entrenando con el plantel de Aldo Civi.
1: Pensé que me iba a decir que se había confirmado el VAR para la Copa Argentina. Pensé que ibas por ese lado, te digo. No te voy a mentir.
0: No.
1: Fue confirmado, por eso digo. Y va por ese lado, pero no, me sorprendiste, fuiste por lo de...
0: No, leí hace un ratito el mensaje
1: que sí.
0: En alguno de los portales informativos. Y lo primero que pensé fue Facu de la Vega. Yo digo, puede ser que Facu tenga la chance.
1: Que tengan sus minutos.
0: Exactamente. Pero bueno, falta un mes todavía para ese partido. El que va a tener chance este fin de semana, y el partido clave también en reserva de Independiente.
1: Así es.
0: Juan Mier Rayago, que va a estar jugando contra Racing. Independiente Racing.
1: El clásico.
0: El clásico. Aparte, partido de eliminación directa, el que gana pasa, el que pierde queda afuera, así que ahí estará el equipo, la reserva de Juan Mier Rayago. Bueno, vamos a presentar los títulos, Marcos, para el programa de esta noche, jueves 25 de junio, y estos son los títulos del programa de hoy.

0: Muy bien, bueno, hoy tenemos toda la fecha del fútbol de la URD para el fin de semana.
1: Ah, sí, ya tenemos la fecha para primera reserva, para el femenino y para los infantiles.
0: Exactamente, bueno, la en primera masculino van todos el domingo.
1: Así es.
0: Como en la semana pasada, el único que juega un poquito más tarde es Estrada, que juega 15:45.
1: Así es.
0: Los otros van a 15:30 y las reservas 2 horas antes. Y las chicas van el sábado.
1: Las chicas van a estar jugando el sábado, en este caso van de visitante ante excursionistas.
0: Bueno, otro partido complicado para Atlético, que perdió el otro día contra San José y ahora va contra el que es escolta, que es excursionistas. Así que bueno, complejo, pero bueno, ya irá el equipo de Manuel Martínez. Bueno, para el fin de semana también tenemos distintas actividades.
1: Así es.
0: Hay actividad de pelota paleta.
1: Bien.
0: Este fin de semana. También tenemos pádel.
1: Sí, así es.
0: Este fin de semana arrancan los torneos aniversario de Sarmiento Pádel.
1: Sí, así es. Este fin de semana vamos a estar arrancando. Ya sabemos, está confirmado sexta damas y quinta caballeros.
0: Bien. Bueno, también las felicitaciones, ¿no? El saludo para la gente de Sarmiento Pádel en un nuevo aniversario de esta cancha de pádel céntrica en nuestra ciudad. Bueno, tenemos algo de información de básquet también.
1: Sí, tenemos... se viene el Open Sport para el domingo de atletismo en Mar del Plata.
0: Bien.
1: Muchos ayacuchenses, por lo que digo.
0: Sí, habitualmente en este tipo de competencias hay varios ayacuchenses presentes. Así que esto es el próximo domingo en
1: así
0: Mar del
1: es.
0: Plata.
1: Así es, en Mar del Plata.
0: Bueno, hay colombofilia también para el próximo sábado. En este caso, tenía la tercera fecha desde Médano.
1: Médano, bien.
0: Bueno, y tenemos actividades de torneos bonaerenses que así se están desarrollando. Hoy es 25.
1: Estamos ya 25, ya casi.
0: Mañana seis. Hay pelota paleta.
1: Bien.
0: Sí. En Atlético a partir de las 10 de la mañana. Y en adultos mayores mañana hay damas también en el hogar de ancianos. Sí, la actividad para estos días en pelota en torneos bonaerenses. ¿Sí? Bueno, ¿algo más para el fin de?
1: Bueno, vamos a tener el torneo de veteranos también, aclarar el sábado va a estar en este momento. Y bueno, comenzamos toda la fecha de la URD va a estar. Y todos sabemos que entre hoy y mañana van a aparecer muchísimos más deportes, así que cualquier cosa, si alguien sabe que va a participar algún deporte, nos quiere mandar un mensajito por Instagram o algo, nosotros vamos a estar atentos totalmente.
0: Exactamente, a ver qué nos mandaban alguna... ayer hubo arbitraje ayacuchense.
1: Bien.
0: En Dolores, ¿sí? Estuvieron Gonzalo López, a ver cómo era la terna. Por el torneo prefederal, en este caso.
1: Bien, sí. Y este fin de semana también volvemos a tener arbitraje ayacuchense, en este caso.
0: Sí, sí, pero en el caso de Nacho Liuzzi por Federal A. Prefederal, ayer Ferro de Dolores, Ferro de Balcarce, ganó Ferro de Balcarce de visitante 2-1. Y allí estuvieron Gonzalo López, Guillermo Acevedo y Eduardo Vivo. La semana que viene se juega la revancha en Balcarce, pero bueno, ahí todavía no están las ternas designadas. Veremos si los ayacuchenses van para algún lado. Si tenemos la terna para el domingo, Atlético Defensores.
1: Atlético está con Defensores.
0: Exactamente.
1: Sí.
0: El Alfred Suárez va a ser el árbitro de primera.
1: Bien.
0: Con Eduardo Vivo, Juan Giardini. Y en reserva estará Guillermo Acevedo, Erika Santana, Eduardo Vivo. Las ternas para el domingo acá en Ayacucho. Y después también habrá terna en Rauch. El próximo fin de semana para Deportivo Rauch, oficina los ayacuchenses. Y Nacho Liuzzi va a estar el fin de semana.
1: Así es, va a estar.
0: En Salta, ya.
1: Así es, el domingo va a ser en este caso. Juega Juventud Antoniana contra Defensores de Vilelas.
0: Exacto. Bueno, así que veremos si... Bueno, seguramente va a salir el sábado. Me voy a dejar el día antes.
1: Instalándose, bueno, sí.
0: Mucha suerte para Nacho en el torneo Federal A para esta nueva fecha. Bueno, y tenemos también... ahora vamos a escuchar un audio, a ver si tenemos también otra información ahí que nos están pasando, pero es en audio, así que tenemos que escucharlo primero. Bueno, y a nivel mundial estamos, por supuesto, con el Mundial de Estados Unidos, Canadá-México, lo que se está registrando. Ayer terminaron los tres primeros grupos, hoy terminó uno y ahora se está jugando otro grupo más. Que bueno, va dejando la clasificación de Países Bajos, y cómo viene la mano ahora con el empate de Suecia frente a Japón. Japón está con 5 y Suecia 4.
1: Así es, sí.
0: ¿Sí? Así que pasa Japón y Suecia con este empate también pasa, porque estaría clasificando como uno de los mejores terceros.
1: Por ahora sí, así es. ¿Sí?
0: Pero bueno, habrá que esperar.
1: Hay muchos que están terceros con 2 puntos que todavía no han jugado, así que...
0: Lo que pasa es que ya hay... en el grupo A ya terminó y el tercero tiene 3.
1: Así es.
0: En el grupo C también ya terminó y el tercero tiene 3. ¿Sí? Así que hay 2 grupos... que tienen el tercero con 3 puntos ya definido. Entonces, los que están con 4 tienen una pequeña ventaja.
1: Sí, por ejemplo, Bosnia tiene 4 puntos en este caso.
0: Claro. Ecuador, que hoy ganó, tiene 4. Pero tendrán que esperar el resto de los... las zonas. Sí. Hoy hay una... Para los terceros, hoy hay una zona clave... Hoy o mañana, es la zona de Egipto, Irán, Bélgica, Nueva Zelanda.
1: La de Egipto, Irán, Nueva Zelanda, hoy no es, me parece, bueno, que es para mañana.
0: Porque acá es mañana, muy sí. Pareja, Egipto tiene 4, Irán y Bélgica, que están segundo y tercero, tienen 2, y Nueva Zelanda 1. Ahí algún empate puede dejar un tercero afuera, en esa zona. Bueno,
1: sábado va a ser, viernes, sábado, porque ya a las 12 empieza.
0: Y la otra zona clave para los terceros es la de España y Uruguay.
1: Sí. Esa es muy... Está ahí. ¿Qué pasa? ¿Qué no pasará? ¿Quién quedará fuera?
0: Porque Uruguay, en el caso de empatar, puede llegar a quedar con 3. Ahora, Cabo Verde tiene 2 y Arabia tiene 1. Y hay que ver qué pasa en ese partido. Si hay un ganador, Uruguay probablemente quede tercero. Y habrá que ver si le alcanza.
1: Sí, porque ahora, también tercero tenemos...
0: Si Uruguay pierde, queda fuera.
1: Y sí, va a estar quedando fuera.
0: Así que, sí. Bueno, veremos. Falta muchos grupos todavía. Hasta el sábado hay definición de grupos. Y bueno, ese tercer lugar es clave la cantidad de puntos que sumen. Por eso, los que suman 3 están muy al límite. Y los que suman 4, habrá que esperar un poquito. Sí. Quedan, de los 12 grupos, quedan 4 terceros afuera. Ahí clasifican los otros 8. Bueno, vamos a ir actualizando lo que pase con Países Bajos y con Japón-Suecia.
1: Así es, sí.
0: Así que bueno. Pero reiteramos, ¿no? La gran victoria de Ecuador hoy frente a Alemania, ganó y... consiguió quedar tercero con 4 puntos, ¿sí? Con grandes chances de poder pasar a la próxima instancia, 16avos de final. Pero bueno, todavía faltan algunas confirmaciones, ¿eh? Bueno, bien, de esta manera entonces arrancamos la entrega de hoy jueves de 433, reiterando, por ahí para la gente que no nos escuchó ayer, que a partir de la semana que viene vamos a hacer un cambio de horario. Vamos a estar a partir de las 6:30 de la tarde en 433 por la 95 de lunes a viernes, pero adelantamos 1 horita y media. 6:30 vamos a arrancar a partir del lunes. ¿Sí? Bueno, Marcos, estos son los títulos del programa de hoy.

0: Muy bien, agradecemos al Pele Pereira que nos pasaba el dato. Este fin de semana hay motocross en Miramar, es una nueva fecha del MX del Centro, ¿sí? Que si todos recuerdan, la primera fecha se hizo acá en Ayacucho.
1: Así es,
0: sí, bueno, ahora se corre en Miramar y habrá dos ayacuchenses, ¿sí? Indio Pereira, en Promo Open. Y también va a estar Joel Laborde, que tuvo una gran actuación aquí en Ayacucho en debutantes, ¿sí? Así que también va a estar Joel Laborde en esta fecha en Miramar. Así que mucha suerte para los muchachos de Ayacucho en el motocross de este fin de semana, en el MX del Centro. Bueno, ya lo anotamos y lo agendamos también. Sábado y domingo es esto, así que vamos a tener mucha actividad. Bueno, sábado y domingo también la fecha del fútbol de la URD, Melissa.
1: Así es, como decíamos, en este caso lo que es primera y reserva masculina va a estar jugando todos el domingo.
0: Sí, a ver, justo ahora que abrí la página de la Liga Tandilense, salieron las sanciones también.
1: Sí.
0: ¿Sí? Mira, atención.
1: Hay un partido ahora también.
0: Ah, están jugando, sí.
1: Santa Marina Independiente.
0: La fecha arrancaba hoy, es Santa Marina Independiente en el Estadio San Martín.
1: Sanciones,
0: sí. Expulsados o sancionados, porque en el caso, por ejemplo, de Manuel Soto de Estrada, tiene una fecha por acumulación de amarillas. O sea, no es un expulsado, pero bueno, tiene una fecha de sanción. En Atlético, Fernando Viere, 3 fechas le dieron a Nando. A Enzo Lamarche en Defensores,
1: sí.
0: 2 fechas. Bueno, después hay algunos otros expulsados. En el fútbol femenino, Maite Amicarelli, 1 fecha. ¿Sí? De Atlético. Y teníamos, a ver, algo más que me había quedado por un poquito más atrás.
1: Sarmiento,
0: a ver.
1: ¿Puede ser?
0: Sí, teníamos algo. Sí, pero no son de primera división. Los escuchos de Sarmiento. Así que, bien, bueno, tenemos una noticia de último momento, así que vamos a ir al móvil de la 95. Cortamos un poquito con el deporte y vamos a esta información de último momento.
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3: Sí, muy bien, la hora 20:24, información de último momento, tiene que ver con el llamado bombero voluntario instantes de más. Se debe a un incendio, en este caso un vehículo, en calle Boero y Sucre, hasta Boero y Sucre, entonces se dirige la unidad de bomberos voluntarios esta tarde, retomando el incendio de un vehículo en la zona de Boero y Sucre, hacia allí se dirige entonces la unidad de bomberos voluntarios esta tarde, el llamado bomberos asistente nada más, pusieron las sirenas, entonces en las calles de la ciudad, retiramos el incendio de un vehículo en Boero y Sucre, allí entonces se trabaja bomberos voluntarios esta tarde, información de último momento en la tarde de la 95. Gracias, Jorge. Estamos ampliando si tenemos más información al respecto.
0: Perfecto, Emilio. Muchísimas gracias por este aporte. La información de último momento que siempre está presente en la 95. Así que, bueno, cualquier cosita, estamos con el espacio abierto para toda la información.
3: Muchas gracias. Hasta luego.
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4: Cantamos uno todos juntos, arrancamos. Recordando eso para que no pase más, dice. Arde la ciudad.
0: Bueno, ahora sí vamos con la fecha del fin de semana.
1: Dale.
0: Porque, bueno, justo abrimos la página para ver las fechas y estaban las sanciones, así que nos detuvimos un poquito. Pero se viene para este fin de semana, en realidad, como decías, arrancó ya la fecha. Santa Marina Independiente están jugando en el Estadio San Martín por la 13ª fecha. del campeonato. Bueno, para los equipos de Ayacucho, ¿sí? Juegan en primera división A los tres partidos el domingo 15:30. Va, en realidad no, perdón, los dos partidos, los tres equipos juegan el domingo 15:30 horas. Gran partido en el Severio.
1: Así es, Atlético juega contra Defensores en este caso.
0: Exacto, el clásico que se juega en cancha de Atlético. Así que bueno, 15:30 horas el domingo, el domingo en primera y previamente en reserva van a jugar también Atlético
1: Defensores.
0: Atlético
1: sí.
0: Defensores. Y decíamos que tenemos los árbitros ya para ese partido.
1: Bien, sí.
0: En primera división, Alfredo Suárez, Eduardo Vivo, Juan Giardini, en reserva, Guillermo Acevedo, Erika Santana y Eduardo Vivo. ¿Sí? Esas son las dos ternas de Ayacucho para lo que van a ser los clásicos en reserva y primera división. Bueno, ¿y Sarmiento?
1: Sarmiento va de visitante en este caso contra Deportivo Tandil.
0: Bien, cancha de Figueroa.
1: Así es. ¿Sí?
0: Allá en Cerro Leones. Para los que no conocen, tienen que pasar Tandil.
1: Sí.
0: ¿Sí? Allá donde se hace la verificadora yendo para Azul.
1: Sí.
0: Bueno, en vez de seguir para Azul, agarran para la izquierda, unos pocos kilómetros y llegan a Cerro Leones. Ahí ingresan y cancha del Club Figueroa, Deportivo Tandil Sarmiento. Domingo 15:30 primera, 13:30 reserva. Bueno, además van a jugar el domingo también Juventud Unida Gimnasia, Ferro Belense y Juarense frente a Unisal.
1: Así es.
0: Bueno, primera B.
1: Bien, como decíamos, Estrada va a estar jugando el domingo también, pero bajo un cachito más tarde, 15:45.
0: Exactamente, recibe a Unión y Progreso.
1: Así es, en
0: el
1: Estadio Municipal, sí.
0: En el Estadio Municipal. Esto será el domingo. Después, el resto de la fecha va todo el domingo a las 15:30 horas. Loma Negra Alumni, Grupo Defensores del Cerro, Excursionista San Lorenzo, Deportivo Raucho Oficina, Botafogo San José.
1: ¿Sí? Así es. Y Argentino, y que queda libre.
0: Claro,
1: Argentino
0: Benito Juárez, que queda libre. Bueno, fútbol...
1: En primera, porque en reserva juega, aclaramos.
0: Claro, sí, sí, en reserva juega contra Independiente Rojo. Vamos a primera femenino.
1: Bien, como decían las chicas, nuestros jugadores el sábado van de visitante contra Excursionistas.
0: Exacto, el sábado 15:30.
1: Así es, ¿sí? Cancha de Excursionistas.
0: Cancha de Excursionistas. También juegan en la primera femenino Gimnasia Juarense, San José Juventud Unida, Independiente Santa Marina, Loma Negra, El Potrero, que da libre Ferro.
1: Bien, ¿sí? Y también van a estar jugando en sub 14 las chicas.
0: Bueno, contra Excursionista también.
1: Sí, 14 y 10.
0: Exacto, sub 16 queda libre este fin de semana. Bueno, vamos con las infantiles.
1: Bien, empezamos con San Lorenzo, que va a estar, San Lorenzo Sarmiento, que va a estar jugando el sábado en este caso en quinta, sexta, séptima, octava y décima en Rauch.
0: Bien, en cancha de San Lorenzo. Atlético recibe a Botafogo.
1: Así es.
0: En doble jornada.
1: Sí, el sábado por quinta, sexta y séptima.
0: Y el domingo van a jugar en novena, décima y undécima. ¿Sí? Todo en el Luciano Severio. Defensores tiene doble fecha.
1: Así es, va a tener doble fecha. El sábado empieza jugando con Deportivo Rauch. Como visitante va a Defensores y juega en quinta, séptima, novena y undécima.
0: Y el domingo juegan en el Estadio Municipal Estrada Defensores. Juegan en sexta, décima y undécima.
1: Bien.
0: ¿Sí? Esto es previo, o sea, arrancan a las 10 de la mañana. Una vez que terminan con las inferiores, juega reserva de, sí, de Estrada, recibiendo Unión y Progreso y después la primera edición. ¿Sí? Así que bueno, gran fecha para el fin de semana. Se juega entonces en las infantiles, es la 12ª fecha. En primera división A es la 13ª y en primera división B es la 15ª.
1: Bien,
0: es complejo, pero bueno. Bueno, también tenemos veteranos para este fin de semana.
1: Así es, también vamos a tener el torneo de veteranos.
0: Que tiene también una nueva fecha. Vamos a,
1: sí, Sí.
0: A buscar la fecha de veteranos para este
1: ya estamos en
0: fin de
1: fecha...
0: semana. Es la fecha 7.
1: 7, sí.
0: Sí, atención, porque se viene ya, faltan 3 fechas, ¿sí?
1: Claro.
0: Para el cierre de la apertura. Y ya se van definiendo algunos clasificados para el playoff.
1: Bien.
0: Hay que tener en cuenta esto. En esta ronda de todos contra todos son 9 equipos. Los 8 primeros clasifican al playoff. O sea, en esta primera ronda el único que queda fuera es el que termine noveno, ¿sí? Después todos los demás clasifican al playoff, se enfrentan en playoff el 1 contra el 8, el 2 contra el 7, el 3 contra el 6 y el 4 contra el 5, ¿sí? Y después se van eliminando. Y este año hay Copa de Plata también en veteranos.
1: Bien.
0: Así que los que pierden después en playoff, en cuartos de final y en semifinal, bajan a Copa de Plata.
1: ¿Sí? Y así como otra chance.
0: Como
1: digamos.
0: Una, claro, sí. Para seguir en competencia, por lo menos los que perdían en cuartos de final, siguen un fin de semana más. Pero bueno, quedan 3 fechas, ¿sí? La fecha 7 se juega este fin de semana con algunos partidos importantes, ¿eh? Para, bueno, como decíamos, se van definiendo porque ya quedan pocos puntos en juego.
1: Así es.
0: Bueno, 12:45 Baterías Mateo La Pinotea.
1: A las 14 viejas allá. ¿Sí? Y así como otra chance.
0: Como
1: digamos.
0: Una, claro, para sí. Seguir en competencia, por lo menos los que perdían en cuarto de final, siguen un fin de semana más. Pero bueno, quedan 3 fechas, ¿sí? La fecha 7 se juega este fin de semana con algunos partidos importantes, ¿eh? Para, bueno, como decía.

0: como líder.
1: Bien.
0: Va contra Viejas Ayacuchenses. 15-15, Comisiones Quique contra Las Brujas.
1: 15-30, Rústicos contra La Central.
0: Bueno, Rústicos que viene como escolta.
1: Bien.
0: ¿Sí? Así que ahí Rústicos, que bueno, estará pendiente primero de cómo se va la 35. Y en la última fecha se enfrentan Rústicos y la 35.
1: Sí, el segundo partido va a ser.
0: Así que para Rústicos, más allá de que esperará por algún tropezón de la 35, Rústicos depende de sí mismo.
1: Sí. ¿Eh?
0: Porque ganando los tres partidos, en el último le tocaría con la 35. Pero para eso debe ganar. Bueno, y queda libre la minipa.
1: Así es, va a quedar libre la minipa.
0: Bueno, séptima fecha del torneo de veteranos entonces para este próximo fin de semana. Bueno, vamos a la pausa y ya estamos después con toda la información del resto de los deportes, incluyendo el automovilismo, aquí en el espacio que presentamos después de la pausa.

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0: Muy buenas noches a todos los oyentes. Arrancamos con el automovilismo en 433. Este fin de semana tendremos actividad en el Mouras de la Plata con la fecha número 5 para las TC Pickup y TC Pista Pickup. En San Nicolás, la fecha número 5 para el TC2000 y la categoría Top Race. El Rally Argentino que se presenta en Catamarca con la fecha número 4. En Austria, la fecha número 8 para la Fórmula 1, la fecha número 6 para la Fórmula 2 y la fecha número 4 para la Fórmula 3. En Grecia, la cita número 8 para el World Rally Championship. En Sonoma, la fecha número 19 para la NASCAR. Y en Países Bajos, la fecha número 10 para la MotoGP. Dicho esto, vamos a comenzar con las novedades que tenemos del deporte motor y nos vamos a situar primero en el turismo carretera porque se confirma la Copa de Oro y a su vez tenemos novedades. La ACTC reafirmó el ingreso del Autódromo Juan Manuel Fangio de Rosario a la selecta lista de 5 competencias que componen la Copa de Oro del TC y a su vez la Copa de Plata del TC Pista. El trazado ubicado en la Cuna de la Bandera va a tomar el lugar que deja vacante el Autódromo Provincia de La Pampa, puesto que Toay no va a estar recibiendo al TC en este 2026. Otra novedad es la presencia de Río Cuarto Córdoba dentro de la Copa de Oro. Se aprovecha el adelantamiento en el calendario de la cita en Paraná Entre Ríos, sabiendo que esta va a ser justamente la definición de la etapa regular el 23 de agosto, que este año no se puede realizar en el Oscar y Juan Gálvez, que está en obras de remodelación. El 13 de septiembre va a comenzar el playoff en San Luis, terminando con la definición de la temporada el 6 de diciembre en La Plata. ¿Cómo queda entonces el calendario de la Copa de Oro? Inicia, como decimos, el 13 de septiembre en San Luis, continuando el 4 de octubre en San Nicolás, 25 de octubre Rosario, 15 de noviembre Río Cuarto y 6 de diciembre el Mouras de La Plata. Así que la ACTC ya confirmó entonces las 5 competencias que integran tanto la Copa de Oro como también la denominada Copa de Plata para el TC y el TC Pista. Dicho esto, vamos a las novedades de carácter internacional y vamos a hablar de la Fórmula 1 porque estamos en la previa del Gran Premio de Austria, pero tenemos que seguir hablando de lo que ha dejado el Gran Premio de Mónaco. Y la cuestión tiene que ver con Mercedes, que confirmó que no va a buscar cambiar el resultado del Gran Premio de Mónaco con solicitudes de revisión ante el ente fiscalizador. También la FIA anunció que Mercedes había retirado su solicitud, por lo que la escuadra lo reafirmó con una explicación. En su comunicado, y explican que tras las conversaciones con la FIA y la FOM habían llegado a la conclusión de que seguir adelante con la solicitud no lograría ningún resultado positivo ni para el equipo ni para el campeonato. La restitución del tercer puesto de Pierre Gasly, luego de que Alpine reclamara por las 2 sanciones que recibió por exceso de velocidad en el pit lane, llevó a que la FOM, proveedor de los sistemas de cronometraje, admitiera que las mediciones utilizadas en Mónaco eran incorrectas. Ello desató una mayor controversia, ya que otros 4 pilotos fueron sancionados durante la carrera por la misma infracción, incluido Russell de Mercedes, quien recibió además un drive-thru que cumplió pasando por boxes. Esto lo hizo perder obviamente más tiempo, pero es poco probable que se pueda resarciar esta pena, imposible de calcular justamente en el tiempo. Toto Wolff admitió que veía muy pocas posibilidades de que el resultado fuera revocado. Podemos confirmar que hemos retirado nuestra solicitud de derecho de revisión en relación con las sanciones recibidas y cumplidas por George Russell durante el Gran Premio de Mónaco. Tras la decisión de rescindir la sanción de tiempo de Pierre Gasly, era importante para nosotros explorar todas las opciones disponibles para abordar el impacto de la sanción de George por exceso de velocidad en el pit lane sobre el resultado de su carrera. Teníamos una ventana de tiempo limitada para solicitar el derecho de revisión durante el fin de semana de carrera en Barcelona y lo hicimos para reservar nuestra posición al respecto. Nuestra posterior discusión colaborativa con la FIA y Fórmula 1 ha mostrado su determinación de revisar las circunstancias únicas surgidas del Gran Premio de Mónaco ni de abordar proactivamente los factores que las causaron. Ante esta clara determinación, hemos concluido que seguir adelante con nuestra solicitud de derecho de revisión no servirá ni ha puesto a nuestro equipo ni al deporte y por lo tanto hemos retirado nuestra solicitud. Quienes sí han sostenido su reclamo son Red Bull Racing y McLaren, que ya lo hemos comentado en varias oportunidades, lo que obviamente va a ser revisado por el Tribunal Internacional de Apelación de la FIA. A todo esto, Pierre Gasly ya recibió el trofeo. Red Bull dijo, bueno, es el momento de entregarlo, más allá de que el Tribunal Internacional de Apelaciones de la FIA tiene que ver lo que presentó Red Bull, tiene que ver lo que presentó McLaren también y tomar una determinación, pero bueno, para que no siga habiendo controversias y discusiones, para que no siga generándose una bola de nieve a través de las redes sociales, Red Bull ya le envió el trofeo del Gran Premio de Mónaco, que era de Hadjar, a manos de ahora Pierre Gasly. Pierre Gasly obviamente ya publicó a través de sus redes sociales, lo mismo hizo el equipo Alpine, de que ya han recibido el trofeo. Lo cierto es que la semana pasada se tenía que llevar a cabo esta revisión que había presentado Mercedes, pero Mercedes decidió retirarla a tiempo, por lo tanto, solamente se posteó el comunicado de que no iba a haber ningún tipo de revisión ni de reunión porque había sucedido esta cuestión con Mercedes. Por otro lado, hay que hablar de quién va a estar en la práctica libre número uno en el Gran Premio de Austria. Hirakawa, en este caso, va a participar. Haas confirmó que Ryo Hirakawa participará de la primera sesión de entrenamientos del Gran Premio de Austria. El equipo va a aprovechar la primera sesión de entrenamientos libres para dejarle el lugar al piloto, como así lo indica la reglamentación de la Fórmula 1. El japonés va a estar ocupando el lugar de Esteban Ocon durante la primera sesión de este viernes. Y si hablamos de la Fórmula 1, no podemos dejar de mencionar que es lo que se viene para 2027, porque la joya de Red Bull ya tendría asegurado un lugar en la Fórmula 1. El mercado de pilotos de la Fórmula 1 para 2027 podría comenzar a tomar forma antes de lo esperado. Según publicó el medio español soymotor.com, Nicolás Solov ya tendría acordado su desembarco en Racing Bulls para la próxima temporada, aunque todavía resta que la escudería haga el anuncio oficial. La publicación asegura que el piloto búlgaro integrante de la Academia de Red Bull convenció a los responsables de la marca gracias a su gran presente en la Fórmula 2. En su temporada debut en la categoría, Solov ya consiguió 3 victorias y se ubica segundo en el campeonato a solo 6 puntos del líder. De acuerdo con la información de soymotor.com, el acuerdo entre ambas partes ya está cerrado y únicamente resta definir cómo quedará conformada la estructura de pilotos del grupo Red Bull para que pueda hacerse de manera oficial. Uno de los aspectos que aún mantiene en suspenso este movimiento es el futuro de Verstappen. Según explica el medio español, toda la estrategia de pilotos de Red Bull depende de la decisión que tome el neerlandés sobre su continuidad. Si permanece en el equipo principal, uno de los actuales pilotos de Racing Bulls debería dejar su lugar, siendo Lawson el principal apuntado. En caso de que Verstappen cambie de equipo, las posibilidades dentro de la estructura de Red Bull se ampliarían, aunque la publicación sostiene que la promoción de Solov a Racing Bulls ya está acordada independientemente de ese escenario. El joven búlgaro de 19 años es considerado una de las mayores promesas del programa de desarrollo de Red Bull. Antes de incorporarse a la Academia de la marca austríaca, también estuvo vinculado al proyecto de representación deportiva de Fernando Alonso. Por el momento, ni Red Bull, ni Racing Bulls, ni el propio Solov realizaron declaraciones sobre la información publicada por soymotor.com. Sin embargo, de confirmarse, el búlgaro se convertiría en uno de los debutantes de la temporada 2027 de la categoría Fórmula 1. Así que es muy probable que en los próximos días tengamos más novedades y que, bueno, ya se empiece a delinear el panorama 2027, principalmente en Red Bull, que es justamente uno de los equipos más importantes. Si hablamos del panorama 2027, también no podemos escapar al futuro de Franco Colapinto, que por el momento Briatore dijo que no va a tomar ninguna decisión apresurada. Todos sabemos muy bien que Colapinto tiene contrato vigente hasta finales de esta temporada. Si todo marcha bien, renovaría con Alpine, pero es todo en potencial. Briatore va a tomar seguramente una decisión dentro de los próximos meses, pero no quiere apresurar nada, si obviamente sigue elogiando a nuestro representante argentino. Y si hablamos de representantes argentinos, vamos a mencionar los horarios que tenemos para este fin de semana. Vamos a comenzar con la Fórmula 3. Donde allí estará participando a lo largo del fin de semana Mattia Colnaschi. Va a comenzar mañana viernes la práctica libre a las 4:55 de la mañana. A la hora 10 la clasificación, el sábado a las 5:05 de la mañana la competencia sprint y el día domingo a las 3:40 de la mañana vamos a tener la carrera entonces para la Fórmula 3 con la presencia de Mattia Colnaschi. Con respecto a la Fórmula 2, donde va a estar participando Nicolás Barrone, mañana viernes a las 6:05 de la mañana es la práctica libre, a las 10:55 la clasificación, el día sábado a las 9:15 de la mañana vamos a tener la carrera sprint y el día domingo a las 5:10 de la mañana la competencia final. Y por último, con respecto a nuestros representantes, hablamos ahora sí de la Fórmula 1, ni de Franco Colapinto, porque mañana viernes la primera práctica libre va a ser a las 8:30 de la mañana, la segunda libre va a ser a la hora 12, el día sábado a las 7:30 de la mañana la práctica libre número 3, a la hora 11 la clasificación y el día domingo a las 10 de la mañana la carrera tradicional, en donde vamos a tener la transmisión en vivo y en directo por la pantalla de Fox Sport de la mano de Telemétrico. Y dicho esto, nosotros vamos a cerrar el bloque de automovilismo del día de hoy, destacando la grilla de actividades que tenemos para el fin de semana, porque se viene en el Mouras de la Plata la fecha número 5 para las TC Pickup y TC Pista Pickup, en San Nicolás la fecha número 5 para el TC2000 y la fecha número 5 para la categoría Top Race, el Rally Argentino que se presenta en Catamarca con el Rally del Poncho y la fecha número 4, en Austria la cita número 8 para la Fórmula 1, la cita número 6 para la Fórmula 2 y la fecha número 4 para la Fórmula 3, en Grecia la fecha número 8 para el World Rally Championship. A su vez tendremos actividad de la NASCAR Cup Series en Sonoma con la fecha número 19 y la MotoGP en Países Bajos con la fecha número 10. Punto final para el automovilismo. Sigan prendidos a la 95, sigan prendidos como siempre a 433.

0: muy bien, continuamos. Vamos a actualizar un poquito lo del Mundial. Están en el entretiempo. Al final no hubo más goles de Países Bajos.
1: No tuvimos goles de Países Bajos.
0: 2-0 le sigue ganando a Túnez. A los 7 minutos estaba 2-0. Después todo el primer tiempo 0.
1: ¿Qué viene pasando? Es igual.
0: Sí, sí. Bueno, en Japón-Suecia siguen 0-0.
1: Así es. Veremos el segundo tiempo.
0: Puede haber modificaciones. Hoy juega Paraguay a las 23.
1: Así es, Paraguay, Australia y Turquía, Estados Unidos.
0: Exacto, Paraguay en busca de la clasificación.
1: Sí.
0: Perdió con Estados Unidos, le ganó a Turquía, hoy juega con Australia. Bueno, mañana, atención, a las 11 de la mañana en Ferro se va a realizar la presentación del torneo regional de fútbol PSD que se va a realizar en Ayacucho el 9 de julio.
1: Bien.
0: Bueno, mañana va a haber una exhibición con algunos de los chicos que juegan. Esta presentación va a estar a cargo de Mariano Enfadaque. Es un torneo que organiza la Municipalidad de Ayacucho con la Escuela de Fútbol PSD de nuestra ciudad. Así que bueno, mucha suerte para mañana a las 11 en Ferro. ¿Sí? Se va a realizar esta presentación del torneo regional de fútbol PSD que se va a realizar en Ayacucho el 9 de julio. Bueno, también hubo karate.
1: Así es, tuvimos karate en este caso. Fue por la escuela de karate, karate Konki.
0: Konki, sí, exactamente. Que estuvieron, viajaron lejos,
1: Así es, fueron hasta Tucumán en este
0: bien.
1: Caso.
0: Bueno, y bastante bien los integrantes de la escuela Konki en Tucumán.
1: Así es, tuvimos a Valentín Sosa, que es cinturón marrón, con el segundo puesto en kata y tercer puesto en combate.
0: Bueno, ¿qué más?
1: Y también tuvimos a Tiziano Dovati, cinturón verde, primer puesto en kata y segundo puesto en combate.
0: Bien, bueno, esto fue el torneo interprovincial de la escuela Tao Te King en San Miguel de Tucumán.
1: Así es.
0: Así que, bueno, muy bien por los chicos de Ayacucho en este encuentro en Tucumán. ¿Sí? Desde la escuela Konki agradecen también a la gente de la organización, ¿sí? Por la atención y todo lo brindado y lo aportado para que bueno, puedan estar los chicos también allá. Felicitaciones. Karate entonces en Tucumán. Bueno, muy bien. ¿Qué más tenemos?
1: Bien, recordamos que el sábado va a estar jugando Juanmi Arrayago.
0: Bien,
1: esperemos.
0: Juanmi, Independiente contra... en realidad va a estar jugando Independiente contra Racing. Sí.
1: Nosotros ya queremos...
0: Ya lo hacemos a Juanmi en el equipo, por supuesto.
1: Así es, sí.
0: Ya se ha ganado un lugar en el equipo titular de la reserva.
1: Sí. Juan a las 15.
0: Esto es cuartos de final.
1: Así es.
0: Ver si tengo...
1: Sí, van a estar jugando a las 15 en este caso y un ratito antes, a las 12, juega... River Lanús, en este caso.
0: Hay dos partidos el sábado, eso quería buscar.
1: Sí,
0: ahí,
1: hay dos partidos el sábado.
0: Ahí son cuatro partidos en total,
1: sí.
0: Los otros dos deben ser el domingo.
1: El domingo sí, tenés lo que es Vélez contra Ñuz y Boca contra Atlético de Tucumán.
0: Bien, bueno, esos son los cuartos de final de la reserva.
1: Caso de que gane Independiente, va contra el ganador de Vélez o Ñuz.
0: Bien. Veremos. Primero vamos por la victoria de
1: Independiente.
0: Juanmi Arrayago, esperemos que sí. También juega el equipo de Toto Chepare el fin de semana. El sábado.
1: Juega Belgrano.
0: Espere que, a ver dónde estoy. Sábado, acá. Juega Belgrano contra los Matreros.
1: Bien.
0: El sábado. Es, bueno, vaya uno a saber qué fecha es. Debe ser la, creo que es la última de la primera ronda. Sí, la última de la primera ronda.
1: Bien,
0: sí, después empiezan las revanchas. Pero bueno, Belgrano hoy marcha sexto. Después de un arranque, fíjate que había arrancado con 5 derrotas, Belgrano, consecutivas.
1: Sí.
0: Y después de esas 5 derrotas no perdió más. Ganó 6 y empató 1. Mejoró muchísimo.
1: Fue de a poquito, sí.
0: Pero, claro, esas 5 derrotas lo tienen. El cuarto, que es casi, y entra en semifinales, tiene 38 y Belgrano tiene 30.
1: Bien.
0: Pero bueno, ahí. Falta todo un partido y toda una ronda. Para ver si puede clasificar. El otro día Toto había entrado en el segundo tiempo, así que
1: bien.
0: Puede ser que esté nuevamente en el equipo de Belgrano por el top 14 de la UBA. Bueno, muy bien. Nos despedimos. Nos vamos a ver fútbol, nos vamos a ver el mundial.
1: Sí, hay que elegir qué partido ver.
0: Sí, yo no elijo mucho el que esté, salvo que estén los dos por cable, sino yo mire que estén en cable. Porque los chicos míos saben ponerlo por. Buscan ahí en internet todo.
1: Y por TV Pública tenés Túnez, Países Bajos, y por Teis Sport, Japón, Suecia.
0: Ah, bueno, están dando los dos.
1: ¿TV
0: Pública está dando algunos partidos?
1: TV Pública está dando algunos partidos.
0: Ah, yo pensé que te pasaba los de Argentina nada más.
1: No.
0: No había visto ninguno por TV Pública. Bueno, ahí tengo otra opción. Bueno, nos despedimos hasta mañana. Mañana, último programa del horario de las 20, ¿sí?
1: Así es.
0: Y a partir de la semana que viene, desde las 18:30. Muy bien, nos despedimos. Será hasta mañana. Muchas gracias.
1: Adiós.